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0: 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Son las 7 con 29 minutos.
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1: Amante mía, amadísima amante mía, desde hace ya tiempo, presiento el final de nuestra historia. Lo veo en tus ojos, ausentes. Lo oigo en tus silencios. Sí, lo sé. La palabra amante nunca te cayó bien. Pero por sobre todas las cosas, eso eres para mí, mi amante. Así como yo soy tu amante. Nunca fuimos otra cosa. Desde el primer día lo decidimos. ¿Te acuerdas? Ese mismo día puse todas mis cartas sobre la mesa sin guardarme ninguna. Te dije, si mal no recuerdo, no estoy solo en este mundo. No está desierto mi corazón. No soy un hombre libre, ni quiero serlo. Y no te mentía. Llegaste un poco tarde a mi vida. Llegaste cuando el amor había comenzado para mí y alguien, de quien después te dije el nombre, me encadenaba suavemente los sentimientos. También te dije que lo nuestro sería distinto porque íbamos a estar juntos únicamente cuando teníamos ganas de amarnos. Te lo dije. Recuerdo todavía tu sonrisa complaciente y el beso que me diste como sellando el trato. ¿Te acuerdas? No me pongas entonces entre la espada y la pared. No me obligues a elegir entre un adiós y otro adiós. No quiero lastimarte. No quiero que nadie salga lastimado. Para mí, todo está como estaba. Nada ha cambiado. Solo tú cambiaste. Yo sigo siendo el mismo, con las mismas suaves cadenas que no puedo ni quiero romper. Una vez más, pongo todas mis cartas sobre la mesa, sin guardarme ninguna. De ti depende si el juego continúa.

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1: Son las 8 con 2 minutos.
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3: Bendiciones para todos los estimados radioescuchas de RCN y de Radio Matovelle en este martes 4 de agosto, en el que la Iglesia celebra a San Juan María Vianney. La palabra del Señor viene a nosotros a través del Evangelio según San Mateo, en el capítulo 15, versículo primero y siguientes. Entonces unos fariseos y letrados de Jerusalén se acercaron a Jesús y le preguntaron: ¿por qué tus discípulos quebrantan la tradición de los mayores, pues no se lavan las manos antes de comer? Llamando a la gente les dijo: escuchen atentamente, no contamina al hombre lo que entra por la boca, sino lo que sale de ella. Eso es lo que realmente contamina al hombre. Entonces se le acercaron los discípulos y le dijeron: ¿sabes que los fariseos se han escandalizado al oírte hablar así? Él respondió: toda planta que no plantó mi Padre el cielo será arrancada. Déjelos, son ciegos y guían a otros ciegos. Y si un ciego guía a otro ciego, los dos caerán en un pozo. El Señor nuevamente entra en conflicto con los garantes de la ley, dándoles un giro de 180 grados al tema de la impureza. Para los letrados y fariseos, la impureza proviene del exterior por contacto con cosas o personas, así como nos dice, por ejemplo, el libro del Éxodo en el capítulo 11, donde aparece una lista de animales declarados impuros. De los animales terrestres pueden comer todos los rumiantes de pezuña partida. Igualmente se prohíbe tocar cadáveres o acercarse a un leproso o tocar la sangre de cualquier proveniencia. En el libro del Eclesiástico, en el capítulo 34, versículo 18, nos dice la palabra: los sacrificios de cosas adquiridas injustamente son impuros, ni son aceptados los dones de los malvados. El Altísimo no acepta las ofrendas de los impíos, ni por sus muchos sacrificios les perdona el pecado. En el libro del Levítico, en el capítulo 10, versículo 10, nos dice la palabra: separen lo sagrado de lo profano, lo puro de lo impuro. Este mandato quiere mantener la comunión con Dios para hacer eficaz el servicio litúrgico en el cual se involucran personas y cosas. Nuestro Señor Jesucristo, como presencia del Dios de Israel, trae un mensaje que actualiza esta divina voluntad, mostrando al pueblo que la principal fuente de contaminación se encuentra en la mente y en el corazón de los seres humanos. El deseo insaciable de satisfacer nuestros apetitos desequilibra la creación, generando sufrimiento y muerte. El Señor viene en ayuda de su pueblo, prometiendo días mejores, si con corazón humilde reconocemos nuestros desvíos y cambiamos nuestra mentalidad. Nos dice el libro del profeta Zacarías en el capítulo 12: aquel día se abrirá un manantial para que puedan lavar en él sus pecados e impurezas. Nos dirá también el profeta Ezequiel en el capítulo 36, versículo 25: los rociaré con un agua pura que los purificará de todas sus inmundicias e idolatrías, los he de purificar. El bautismo es presentado como la principal fuente de purificación. El Señor hace recaer toda la responsabilidad de bloquear la comunión con Dios en el ser humano y particularmente en las autoridades de su tiempo, que son ciegos guiados por otros ciegos, quienes con sus pensamientos y acciones se separan de Dios y desvían al pueblo santo. Gloria al Padre, al Hijo y al Espíritu Santo.
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0: 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Pretender que la ciencia y la filosofía sean contrarias a la poesía es pretender que Dios haya creado el universo sin belleza y al hombre sin la mujer. 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

0: 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Son las 8 con 34 minutos.
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1: Son las 9:05.
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2: Monseñor Walter Heras, obispo de la diócesis de Loja, aseguró que todo está listo para garantizar el buen desarrollo de la peregrinación de la venerada imagen de la Virgen del Cisne que se cumple el 17, 18 y 20 de agosto. Las actividades tienen la coordinación con las autoridades civiles, militares y eclesiásticas.
3: Después de las reuniones que hemos mantenido con las autoridades, después de la organización que se ha tenido, podemos decir que ahora estamos ya en camino. Se han iniciado las fiestas en honor a Nuestra Señora la Reina del Cisne, allá en el santuario. Ya se tuvo el pregón que se realizó pues justamente por estas festividades, y ahora estamos en este camino pues ya prácticamente a las puertas de la nueva romería de este año 2026. Como ya se ha dicho, el lema para este año es María, Reina de la Paz, que es lo que tanto necesitamos y sobre todo le pedimos por la paz de nuestro país, por la paz de cada uno de nosotros, de nuestras familias. Y ese va a ser justamente el motivo o la intención fundamental para la caminata o la peregrinación de este año 2026. Siempre pidiendo que ella, como Reina de la Paz, traiga esa paz que tanto necesitamos para nuestros pueblos. Así que eso es lo que queremos informarles. Cada una de las autoridades tiene ya su colaborado pues con la colaboración de todos y cada uno en particular pues la de acuerdo a las competencias que tiene. Como diócesis tenemos ya absolutamente todo previsto y siempre pues esperando que la misma Buena Madre, la Santísima Virgen del Cisne, interceda para que esta peregrinación sea de lo mejor y traiga esos frutos que tanto esperamos. Así.
2: Pablo Fajardo, miembro de la Policía Nacional, da cuenta del plan de contingencia ejecutado por este organismo.
4: Nuestra sagrada imagen de la Virgen Santísima del Cisne también es nuestra generalísima y jefa de nuestra institución, la cual nos guía, nos orienta y nos regenta para ser cada día mejores servidores policiales en beneficio de todos y cada uno de ustedes, la sociedad. Al hablar del tema de la romería de la Policía Nacional, nosotros hemos planificado diferentes operativos para antes, durante y después de estas festividades religiosas. Hablando del antes, nosotros estamos activados, como bien lo manifestaba el señor Padrecito Sócrates, con 87 integrantes estamos activados desde el 25 de julio hasta el 20 de septiembre. Ya en sí, específicamente, durante el periodo del 17 al 20 de agosto, vamos a concentrar todo el 100% de la capacidad operativa, para lo cual vamos a concentrar el personal disponible y el personal que se encontraba franco en aquellos días. A más de esto, nosotros hemos solicitado con la debida anticipación y antelación los diferentes equipos tácticos de nuestra Policía Nacional, el escuadrón de drones, y también hemos solicitado el helicóptero también con el grupo de canes de nuestra institución. dando un total con todo el dispositivo que tenemos de 750 servidores policiales, los cuales van a estar en su máximo intervención en el periodo contemplado del 17 al 20 de agosto. También contamos con equipo logístico como patrulleros, que para este dispositivo contamos con 29 patrulleros, 40 bicicletas, 67 motocicletas, 400 vallas. También tenemos el escuadrón de drones, los mismos que se suman a dar este tipo de operativos.
2: Las recomendaciones que realizan las autoridades es evitar conducir en estado de embriaguez e incumplir las normativas legales. Para Radio Matovelle, Mercedes Carrera.
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1: Son las 9:31.
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Alguien dijo que un niño se lleva en el vientre durante 9 meses. Ese alguien no sabe que un hijo se lleva en el corazón toda la vida. Alguien dijo que toma unas 6 semanas volver a la normalidad después de dar a luz. Ese alguien no sabe que después de dar a luz, la normalidad nunca regresa. Alguien dijo que se aprende a ser madre por instinto. Ese alguien nunca fue de compras con un niño de 3 años. Alguien dijo que de buenos padres salen buenos hijos. Ese alguien piensa que un hijo viene con instrucciones, manual y garantía. Alguien dijo que las buenas madres nunca gritan. Ese alguien nunca vio a su hijo romper con una pelota la ventana del vecino. Alguien dijo que no se necesita una buena educación para ser madre. Ese alguien nunca ayudó con una tarea de matemáticas de 5.º grado. Alguien dijo que no se puede amar al 4.º hijo como al primero. Ese alguien no tiene 4 hijos. Alguien dijo que se puede encontrar en los libros las respuestas a todas las preguntas sobre cómo criar a los hijos. Ese alguien no tuvo un hijo que se metió un frijol por la nariz. Alguien dijo que lo más difícil de ser madre es el parto. Ese alguien nunca dejó a su hijo en la escuela el primer día de guardería. Alguien dijo que una madre puede hacer su labor con los ojos cerrados y una mano atada a la espalda. Ese alguien nunca organizó la fiesta de cumpleaños de su hijo. Alguien dijo que una madre puede dejar de preocuparse cuando los hijos se casan. Ese alguien no sabe que el matrimonio agrega yernos y nueras al corazón de una madre. Alguien dijo que el trabajo de una madre termina cuando el último hijo se va del hogar. Ese alguien no tiene nietos. Alguien dijo que una madre sabe que su hijo la ama, así que no hay necesidad de decírselo. Ese alguien no es madre. Alguien dijo que no hay una madre perfecta. Ese alguien no tuvo que sepultar a su hijo después de verlo morir en la cruz.

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5: De esos documentos. Nosotros decimos que si le pedimos esto de manera formal, simplemente nos van a dar negativas y nos van a decir posiblemente que es una información reservada. Por lo tanto, lo que están buscando es atajos para evadir precisamente esto que es una opción constitucional.
6: Agregó que representantes de las distintas organizaciones que integran la plataforma continúan luchando ante los aparentes intentos de persecución por parte del gobierno.
5: Para el 8 de este mes se tiene una audiencia para un conjunto de compañeros que tuvieron colapsadas sus cuentas, que fueron dadas con una decisión judicial, se han suspendido su movimiento. Sumado a esto, a la persecución que han tenido partidos políticos para proscribir su participación en los procesos electorales.
6: La plataforma Revóquese convocó este próximo jueves 13 de agosto a las 4:30 de la tarde a una vigilia y plantón pacífico en los exteriores del Tribunal Contencioso Electoral en la ciudad de Quito para exigir la entrega de formularios para la revocatoria de mandato del binomio Noboa y Pinto. Reportó Nicole Mendoza, CORAPE informa.
7: Y el país se integra. Gracias, Nicole, por el aporte. Y horas después del que el Tribunal de Garantías Penales de Durán sentenciara a 3 años de prisión al alcalde de Guayaquil, Aquiles A., por el delito de incumplimiento de una decisión legítima de autoridad competente relacionado con el uso del grillete electrónico, su esposa Fiorelli Casa publicó un emotivo mensaje en redes sociales acompañado de una fotografía en la que aparece llorando. A través de su cuenta de Instagram, Icaza expresó el impacto emocional que, según afirma, ha tenido el proceso judicial sobre su familia y volvió a sostener la tesis de que existe una persecución política contra el alcalde. Escribió: así se siente cargar un dolor que desgarra el alma. Así se siente vivir lo que considero una persecución política frente a un sistema que, desde mi experiencia, ha sido profundamente injusto con mi familia. Hoy somos nosotros, mañana podría ser la tuya. La defensa de Aquiles A. anunció que apelará a la sentencia una vez que reciba la resolución escrita, al considerar que existen errores jurídicos durante el proceso. Mientras tanto, el fallo aún no está ejecutoriado y deberá seguir el trámite correspondiente dentro de la justicia ecuatoriana. Impulsar un frente común dejando interés políticos de por medio es lo que plantea el Partido Socialista Ecuatoriano Lista 17 para el proceso electoral que será en noviembre de 2026. Esto tomando en cuenta que auspiciarán a candidatos y otras tiendas políticas, lo señala Elsa Guerra, vicepresidenta nacional del partido.
8: En Quito, nuestro candidato a la reelección es Pavel Muñoz, nuestro candidato a la prefectura es Alessandro Tonello y estamos trabajando en una alianza con la Lista 70, el Partido Socialista y la Unidad Popular, especialmente en Quito. Así que eso es lo que vamos a presentar y estamos presentando en estos días. Y en el tema de Guayas y Guayaquil, en Guayas, nuestra compañera Sofía Espín, que va a ser nuestra representante a la prefectura, y en la alcaldía, ustedes saben y lo hemos hecho público, la alcaldía de Guayaquil se va a decidir justamente de manera conjunta entre la Revolución Ciudadana y Aquiles Álvarez. Aquiles Álvarez es el alcalde legítimo de Guayaquil y por lo tanto se ha decidido que David Norero sea el candidato que nos represente en Guayaquil.
7: Añade que en medio de un ambiente electoral donde se ha dado la suspensión de movimientos y partidos políticos, es preciso cuestionar qué está pasando y por qué el gobierno busca limitar la participación política.
8: Ahí vemos hace pocos días la apertura de un proceso judicial en contra de Guillermo Churuchumbi, presidente Pachacuti, con la alerta de que va a ser suspendido el partido. Lo hemos dicho, toda nuestra solidaridad al movimiento Pachacuti. Y no es el único, siguen las amenazas, amenazas contra el Partido Socialista, hay amenazas contra y además procesos que no se subsanan por la IDE, hacia la IDE, más bien dicho, en contra de la IDE y en contra de otras organizaciones políticas.
7: Por lo que hace un llamado a la unidad y que la ciudadanía se convierta en veedor del proceso de elecciones para que no exista presiones del gobierno en torno a sus candidatos.
8: En efecto, hacer política se ha convertido, como dicen algunos memes, en deporte de alto riesgo en este país. Sin embargo, hay hombres y mujeres que están decididos a enfrentar este momento, pero definitivamente no hay garantías. Miren, esto es muy básico, digamos, cuando estudiamos el Estado y cuando vemos las garantías del Estado, una de las cosas que tiene que facultarse es la seguridad jurídica. Si no hay seguridad jurídica, primero no hay derechos, y los derechos se afectan para todas y para todos, y eso es lo que estamos viendo en el diagnóstico que tenemos y en la realidad que está viviendo la familia ecuatoriana.
7: Las organizaciones políticas habilitadas para participar en las elecciones seccionales tienen hasta el 17 de agosto de 2026 para inscribir sus candidaturas en el Consejo Nacional Electoral. Fue la presidenta nacional de la Revolución Ciudadana, Gabriela Rivadeneira, que confirmó que Pavel Muñoz y David Norero serán los candidatos a las alcaldías de Quito y Guayaquil respectivamente, como representantes del correísmo en las elecciones seccionales del 29 de noviembre de 2026, aunque serán inscritos a través de otros partidos en el CNE, y junto a ellos los acompañarán quienes buscan las prefecturas de Pichincha y Guayas.
9: En algunos cantones iremos solos como Partido Socialista, por ejemplo en Puerto Quito vamos a buscar la reelección con Víctor Mieles, y ahí tendremos varios concejales, y en otros lugares hemos logrado hacer alianzas de carácter nacional, provincial y cantonal. Eso ha permitido, por ejemplo, diálogos con partidos y organizaciones como Pachacuti, Unidad Popular, y obviamente la posibilidad de que muchos líderes y lideresas de la Revolución Ciudadana también participen en algunas provincias de nuestro país. Estamos pensando que entre 6 y 8 provincias tendremos la participación de la Revolución Ciudadana.
7: Confirmó que en Pichincha se trabaja en un frente político entre el Partido Socialista Ecuatoriano, Unidad Popular y el Movimiento Provincial Todos, tal como se había anticipado días atrás. Esto con el fin que no existe impedimento para participar en la contienda electoral.
9: Tienen miedo de que la ciudadanía pueda elegir otra opción que no sea la opción del gobierno, pues sin duda alguna lo que se está buscando justamente es afectar al sistema de partidos, que es un elemento básico de un proceso de democracia en cualquier estado, en cualquier país. Y finalmente, lo que estamos valorando ahora es un cúmulo de acciones que justamente lo que buscan es establecer una cancha inclinada donde no solo tiene que ver con anticipar el calendario de elecciones, sino también sobre las formas que se están desarrollando la política en este país.
7: Ratificó que lo que se busca es hacer frente al gobierno que pretende quitar del camino a las fuerzas políticas que pueden lograr el respaldo ciudadano.
9: Hemos demostrado que somos un partido que justamente lucha contra la corrupción. No somos una empresa electoral, nosotros no vendemos en puestos ni la posibilidad de candidaturas, más bien siempre hemos impulsado la necesidad de un plan que refleje justamente las demandas de los 18 millones de ecuatorianos y que tome en cuenta la necesidad de un proyecto que tiene que ver con los contextos y con las necesidades de cada uno de los cantones, provincias de nuestro país.
7: En estas seccionales adelantadas en nuestro país, más de 13.8 millones de electores deberán escoger a 23 prefectos y viceprefectos provinciales, 222 alcaldes, 909 concejales urbanos con sus respectivos suplentes y 457 concejales rurales. Y preste mucha atención, el costo de varios servicios turísticos tendrá una reducción durante el feriado del 10 de agosto. El presidente de la República, Daniel Noboa, firmó el Decreto Ejecutivo 465, que establece una tarifa temporal del 8% del impuesto al valor agregado IVA para actividades vinculadas con el turismo. La medida se aplicará el sábado 8, domingo 9 y lunes 10 de agosto de 2026, fechas correspondientes al descanso por el primer grito de la independencia. La resolución no se aplicará a todas las compras realizadas durante el feriado. El decreto señala que estará limitada a los servicios definidos como actividades turísticas en la Ley de Turismo. Y hacemos una breve pausa en Ecuador en Contacto. Al regresar continuamos con más información, entrevistas y reportes desde la red de medios comunitarios CORAPE. No se desconecten, ya volvemos.
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7: Gracias por seguir junto a nosotros. La presencia militar y policial, los operativos de control y las acciones frente a las estructuras criminales forman parte del debate sobre seguridad en Ecuador. Para conocer un análisis sobre estas estrategias y los retos que enfrenta el país en esta materia, Elba Luzardo conversó con Wilson Goyes, director de la Escuela de Riesgos de la UID y experto en seguridad.
13: Seguimos junto a ustedes, amigos y amigas. La seguridad ciudadana sigue siendo una de las principales preocupaciones de los ecuatorianos. En este contexto, el gobierno presentó un nuevo plan para reforzar la seguridad en Quito con un mayor despliegue de policías y militares. Sin embargo, más allá de las medidas operativas, surge un debate de fondo. ¿Qué significa realmente construir seguridad ciudadana? ¿Qué tan determinante es la prevención? Para conversar sobre este tema nos acompaña Wilson Goyes, director de la Escuela de Riesgos de la UID y experto en seguridad. Señor Goyes, gracias por acompañarnos y en este caso consultarle. Con frecuencia cuando se habla de fortalecer la seguridad, se plantea aumentar el número de policías y militares en las calles. ¿Hasta dónde esa medida puede ser efectiva y en qué momento deja de ser suficiente? Bienvenido.
14: Bien, dos aspectos fundamentales, ¿no es cierto? El presidente hace un mes había lanzado el Plan Nacional de Seguridad Integral y dentro de ello tiene objetivos específicos y también, lógicamente, estrategias, ¿no es cierto?, en el ámbito político-militar y también en el ámbito táctico. Entonces, uno de los objetivos principales es la recuperación del territorio nacional. Y la recuperación del territorio nacional se hace con presencia de elementos uniformados, con presencia de tecnología, con presencia de elementos de información, con la presencia de las entidades del Estado. Entonces, en ese sentido, reforzar lógicamente los contingentes que se tienen, ¿no?, tanto de la policía cuanto de las Fuerzas Armadas, es muy positivo, porque esto permite abarcar, ¿no es cierto?, zonas sensibles, en este caso que han anunciado, pues, que van a estar distribuidos en la periferia, por un lado, ¿no?, para realizar controles, normalmente estos famosos CAMEX, ¿no es cierto?, control de armas, municiones, explosivos, en los ingresos a la ciudad de Quito, y en infraestructura crítica, en donde hay, lógicamente, la participación ciudadana, ¿no?, en las universidades, en las escuelas, centros comerciales, en el trole, las paradas de buses. Y esto va a permitir, lógicamente, que la presencia militar, la presencia policial, sea un elemento disuasivo. Y la presencia militar con la disuasión van a bajar esta percepción de inseguridad de la población, ¿no?, porque la gente lo que quiere es salir de sus casas, ¿no?, en forma segura, transitar por la ciudad en forma segura, realizar sus labores diarias, ¿no?, de trabajo, de estudio, de comercio, pero en las mejores condiciones. Entonces, la presencia, lógicamente, de más elemento uniformado favorece, ¿no?, favorece, lógicamente, al esquema de seguridad.
13: Consulto, ¿usted considera dentro de su análisis, de su lectura, que esta presencia militar también le da a la población un poco más de tranquilidad? Es decir, donde haya presencia militar en espacios públicos como balnearios, parques, centros comerciales y demás lugares de concurrencia masiva, la población cuando los ve siente tal vez esa tranquilidad de decir, sí, estoy un poco más seguro, o tal vez tienen ciertos reparos. ¿Cómo lo ve?
14: Sí, efectivamente, este es un elemento importantísimo dentro de la percepción de seguridad, porque uno de los índices que se toma en cuenta, lógicamente, para ver cómo está el grado de seguridad de una ciudad, de una población, es ver a la gente caminando, ¿no?, realizando actividades, lógicamente, en las principales instituciones, las principales vías, en los parques, centros de diversión, el comercio, atendiendo a las escuelas, universidades, es decir, realizando una actividad diaria sin esa presión y sin ese miedo. Entonces, la presencia militar es disuasiva por cualquier circunstancia donde se le vea, y más aún si van a estar, lógicamente, apoyando, ¿no?, a contrarrestar la intervención de estos elementos de crimen, de narcotráfico, ¿no?, que se ha vuelto, como digo, una forma más dinámica, ¿no? Y lógicamente hay que entender que el gobierno, con las Fuerzas Armadas, con la Policía Nacional, han realizado excelentes trabajos, ¿no?, en la periferia del territorio nacional, justamente combatiendo al crimen organizado, al narcotráfico. Sin embargo, estos grupos delincuenciales son mutantes, ¿no es cierto? Entonces se produce un efecto globo en donde hay presión, lógicamente hay oportunidad para que ellos cambien de sitio. Y tomarse la capital, para ellos es un símbolo muy representativo, porque la capital, lógicamente, irradia, ¿no es cierto? Y si irradia tranquilidad, el país está tranquilo. Si irradia, lógicamente, violencia o inseguridad, todo el país como que se contagia, ¿no?, ante la capital, porque es un icono fundamental. De allí que el esfuerzo, lógicamente, de las autoridades de control, en este caso el gobierno, lo que hacen es proteger a la ciudad. Desafortunadamente, no hay esa coordinación, ¿no?, interinstitucional que debería haber entre las fuerzas del orden del gobierno central con el gobierno local. Entonces, vemos que la ciudad está lleno de una población de la calle, una población flotante prácticamente, que deambula, ¿no?, en los semáforos, en las estaciones de bus, y lógicamente esto hace que se prolifere el delito menor, ¿no?, de robo de celulares, asalto de carteras, ¿no?, y lógicamente vejámenes contra la población. Entonces tiene que haber una coordinación. Desafortunadamente, la situación política como acá en la capital no están coordinando, ¿no?, porque este plan de seguridad debería ser coordinado, lógicamente, con las autoridades locales, ¿no es cierto?, que también tienen recursos, nos cobran una tasa de seguridad, tienen elementos de seguridad, ¿no?, la Policía Metropolitana, la Policía de Tránsito, tienen cuerpos de bomberos y algunas otras organizaciones que están también previniendo, lógicamente, los delitos. Pero no hay esa coordinación, entonces el gobierno lo que ha hecho, sobrepasar esa capacidad y proteger a la capital.
13: Hemos visto algunos puestos de mando operativos, los PMO, que son ubicados en algunos puntos específicos, con bases móviles, carpas, a veces también se desplegan en espacios públicos. ¿Cómo ve usted precisamente esta estrategia, los puestos de mando operativos? ¿Cómo ve su funcionamiento?
14: Bien, toda acción que se encamine, lógicamente, a una mejor coordinación, un mejor control de lo que es el delito, de lo que es la seguridad de los espacios públicos, es bienvenida, ¿no? Sin embargo, todas estas acciones, si no se coordinan, lógicamente, con el gobierno central, quien tiene, ¿no?, la capacidad, que tiene el monopolio de la fuerza y los recursos, prácticamente queda en nada, ¿no? Porque la Policía Nacional es quien está en esos puestos de mando operativos, puestos de mando móviles, ¿no? Y es un puesto integrado. Entonces ahí converge la Policía Nacional, las Fuerzas Armadas, los bomberos, la Cruz Roja, elementos de seguridad. Sin embargo, un factor importantísimo dentro de ello son elementos de inteligencia, ¿no? Los que se encargan, lógicamente, de recopilar la información, sea esta información que viene del territorio, o sea esta información que viene a través del ECU-911, que son los receptores prácticamente de las denuncias que se producen diariamente, ¿no?, en las principales ciudades del país.
13: Y también le quería consultar, cuando se habla de seguridad ciudadana, también se hace mención a la prevención, que es importante. ¿Qué papel deberían aquí asumir precisamente el sistema educativo, las comunidades, la ciudadanía, este trabajo comunitario también para hacer un trabajo más unido en los barrios? Hemos visto que en algunos sectores se habla de una alarma comunitaria, se habla de que los barrios están más unidos. ¿Cómo ahí trabajaría un poco en el tema de la prevención?
14: Bien, recordemos que la seguridad es un compromiso de todos. Entonces, las acciones tienen que ser, ¿no es cierto?, a nivel individual, como persona, luego a nivel de núcleo familiar, luego a nivel de organizaciones, de barrios, a nivel lógicamente de empresas de bienes y servicios, y luego está el aparato estatal, ¿no? Entonces, todo esto es una cadena, ¿no?, que debe consolidarse lógicamente en bien de la seguridad de la población. Entonces, todos tenemos una responsabilidad que cumplir, y más aún, ¿no?, digamos en este caso, las organizaciones que están encargadas de la seguridad, ¿no? Tenemos que tratar de optimizar todos los recursos, todos los medios, con la finalidad de que se de prevenir prácticamente el delito. Entonces, como comunidad tenemos que trabajar, ¿no? Barrios que son muy organizados en este sentido, ¿no?, que han hecho un compromiso prácticamente con los habitantes que tienen allí, ¿no?, con la finalidad de organizar, ¿no?, rondas comunitarias, sistemas de alarma, pero también tiene que servir como elementos, ¿no?, de información, ya que esta información le permite lógicamente a estos puestos móviles operativos, ¿no?, dar la respuesta necesaria o escalar a un nivel más elevado.
13: Y ya que hemos hablado de algunos elementos y usted ha citado precisamente de que se necesita un trabajo articulado, de la prevención, de fortalecer la presencia militar y demás, le consulto, para que una política de seguridad tenga resultados sostenibles en todo el país y no solo respuestas de corto plazo, precisamente, ¿cuáles deberían ser esas prioridades que ahora se necesitan? No solamente acá en la capital ecuatoriana con este plan que ha anunciado el gobierno nacional de más despliegue militar y policial, sino también en otros puntos del país.
14: Sí, sin lugar a dudas, una política de seguridad se construye justamente desde las bases sociales, ¿no es cierto?, en donde vienen lógicamente los requerimientos y se van canalizando a través de mesas de conversaciones, a través de seminarios, de debates, de simposios, y se va lógicamente organizando el plan. Y luego este plan hay que difundirlo, ¿no?, hay que venderle a la población, hay que socializar, con la finalidad de que todos apoyen a la consecución de los grandes objetivos. En ese sentido, tenemos objetivos estratégicos que van en el corto, mediano, largo plazo, ¿no? El complemento fundamental, ¿no?, no dejar solamente a las instituciones armadas para que estén en esta dinámica, lógicamente, del crimen, ¿no? Tenemos organizaciones de control, especialmente la justicia, ¿no?, que se encarga, lógicamente, de todos los procesos, ¿no?, de tratamiento del delito, pero desafortunadamente tampoco ha habido un accionar, digamos, acorde a lo que el Ecuador necesita. Entonces, debemos mejorar esos procesos, debemos mejorar el tema de tecnología, ¿no?, las alianzas, lógicamente, ya a nivel regional, a nivel hemisferio, son excelentes. Y en esa medida, pues, hay objetivos de seguridad nacional, hay estrategias de seguridad nacional que están ligados, porque el crimen ahora ya no es local, y eso es lo que ha pasado en los últimos días, ¿no es cierto? Ya los delitos estos vienen encadenados a una red del crimen organizado transnacional. Entonces, los delitos pasan nuestras fronteras, estas organizaciones pasan las fronteras, entonces hay que atacar, ¿no?, al flujo financiero, a las economías criminales. Y ahí que hay un papel importantísimo de estos organismos como la UAFE, la Fiscalía del Estado, y especialmente en el tema de justicia, ¿no?, para que las acciones que realiza el elemento uniformado sean tratadas en el menor tiempo posible y, lógicamente, aquellos delincuentes vayan y paguen sus penas en la cárcel, porque caso contrario, si estamos como una rueda giratoria, ingresan, ¿no?, tramitan allí, y lógicamente la espiral del delito no baja. Entonces tenemos que tener acciones contundentes en ese sentido, con la finalidad de bajar el nivel del delito y lógicamente mejorar la percepción de seguridad, porque ya llevamos una dinámica de largo aliento en ese sentido y debemos hacer un esfuerzo más. No es fácil, hemos venido lógicamente acumulando desde hace varios años, ¿no?, la consolidación prácticamente de economías criminales acá en el Ecuador, pero tenemos que dar los primeros pasos para ir reduciendo. Consideraría que toda acción que esté encaminada lógicamente a la protección del ciudadano, la protección de los bienes, de los recursos, es bienvenida. En ese sentido, pues ahora, en buena hora que tenemos una participación directa, ¿no?, de parte del gobierno, para que Quito esté más seguro.
13: Agradecerle por su tiempo para los medios comunitarios de Corape. Gracias por acompañarnos y que tenga un excelente resto del día.
14: Muchas gracias, a las órdenes.
13: Gracias, hasta luego. Y a ustedes, amigos y amigas, sigan pendientes de cada uno de nuestros espacios.
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7: Así llegamos al final de esta emisión de Ecuador en Contacto, correspondiente al miércoles 5 de agosto de 2026. Agradecemos su sintonía y la confianza de las audiencias que nos acompañan a través de la red de medios comunitarios Corape. Nos volvemos a escuchar el día de mañana. Hasta eso, un abrazo fuerte.
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19: 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Ya el Concilio Vaticano II puso claramente de manifiesto que los jóvenes están llamados a ser los primeros apóstoles entre los mismos jóvenes. 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Cristo resucitado mantiene permanentemente joven a la Iglesia porque le envía su Espíritu.
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El oro, la plata y todo lo que existe le pertenece a Dios. Y si Él quisiera, pudiera hacerlos llover del cielo en abundancia, pero ha preferido entregártelos a ti. No para que los camufles o para que los acumules, sino para que los emplees haciendo el bien a otros.

Buenos días, amables oyentes del noticiero Mundo Noticias y la cadena radial Matovelle. Presentamos un vistazo general a los acontecimientos más importantes y que ahora son noticia.

Buenos días, amables oyentes del noticiero Mundo Noticias y la cadena radial Matovelle. Bienvenidos a la presente emisión de noticias correspondiente al día de hoy, miércoles 5 de agosto 2026. Así amanece el mundo, el Ecuador, la patria.

La hora más bella en todo el país. 6:00 a.m, 39 minutos. Aquí iniciamos con la información local, nacional e internacional. 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Saludos en la provincia de Santo Domingo, Los Áchilas. Gracias a la sintonía y en los diferentes puntos del país y el mundo. Las informaciones. El escritor Carlos Carrión llena de orgullo a Loja. El Estado ecuatoriano entregó ayer el Premio Nacional Eugenio Espejo 2026, categoría Literatura, al intelectual lojano que ha dedicado toda su vida a escribir y también a formar juventudes. Con este galardón, Carrión reafirma su lugar entre los grandes referentes de la literatura ecuatoriana y proyecta desde Loja el talento y la riqueza cultural del Ecuador hacia el mundo. La hora matovella en todo el país, 6:40 a.m. Carlos Carrión, vivir, amar y cuidar siempre, aunque duela hasta los huesos. A sus 82 años, el escritor Premio Nacional Eugenio Espejo 2026 habla sobre la nostalgia de un hombre enfrentado al desarraigo, la pobreza y al amor de una mujer que no sabe quién es. Seguimos informando en esta mañana. En Loja se conmemora el Día Nacional de la Cultura. La Casa de la Cultura Ecuatoriana Benjamín Carrión desarrolla una amplia agenda artística, literaria y cultural que va hasta el 8 de agosto próximo. La Casa de la Cultura Ecuatoriana Benjamín Carrión, núcleo de Loja, desarrolla una amplia programación artística, cultural y literaria en conmemoración del Día Nacional de la Cultura, que se recuerda cada 9 de agosto. Seguimos informando en esta mañana. 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La Orquesta Sinfónica Loja brilló en la Feria Internacional del Libro de Lima 2026. La participación de la Orquesta Sinfónica Loja en la Feria Internacional del Libro de Lima 2026 consolidó una su proyección internacional y fortaleció la presencia del Ecuador en uno de los escenarios culturales más importantes de la región. Giovanni Patiño Valdivieso manifiesta: la reelección es sinónimo de corrupción. En el debate político suele escucharse una afirmación: buscar la reelección es equivalente a corrupción. No obstante, esta afirmación merece un análisis más profundo. La realidad política es más compleja que este juicio axiomático. Así manifiesta Giovanni Patiño Valdivieso. Presentan la planificación de la Romería de la Virgen del Cisne, la diócesis de Loja y las instituciones involucradas dieron a conocer las acciones previstas para la romería, que incluyen actividades religiosas y un amplio dispositivo de seguridad. Buenos días en el Cisne. Gracias a la sintonía en esta mañana. Prácticamente se vive ya las fiestas de agosto en el Cisne, como también en San Pedro la Bendita y en Catamayo y en toda la provincia de Loja y en el sur ecuatoriano. La planificación para la romería 2026 de la Virgen del Cisne, que este año lleva por lema María Reina de la Paz, está lista. La diócesis de Loja, junto con las instituciones que integran la organización, presentó el cronograma de actividades y el plan de contingencia que se ejecutará durante una de las manifestaciones religiosas más multitudinarias del sur del país. El Cisne vive sus fiestas religiosas
en honor a la Choronita. Buenos días y saludos en el Cisne. Las fiestas religiosas en honor a la Virgen del Cisne ya se viven en la parroquia del Cisne, bajo el lema Reina de la Paz, una de las celebraciones de fe más importantes de Ecuador, que cada año congregan a miles de peregrinos y devotos de todo el país y del extranjero. Laura Matovelli en todo el país, 6:44 a.m. Seguimos informando en esta mañana la obra Nuestro Señor del Buen Suceso del Padre Ángel Ocaña verá la luz. El proyecto cultural recoge 4 siglos de historia, fe y patrimonio religioso en torno al santuario del cantón lojano Gonzanamá. Una obra que recoge 4 siglos de historia, fe y patrimonio religioso en torno al santuario de Gonzanamá en la provincia de Loja, escrita por el padre Ángel Ocaña Silva, párroco del cantón, verá la luz el 18 de agosto 2026. Se trata del proyecto cultural Nuestro Señor del Buen Suceso, fe y memoria de una historia sagrada. Laura Matovelli en todo el país, 6:45 a.m. Atención a esta información. Valladolid, un accidente de tránsito deja un fallecido y 10 heridos. El bus que cubría la ruta Loja-Zumba se precipitó a un barranco de aproximadamente 200 metros de profundidad. Una persona fallecida, José María Mayo Hidalgo, y 10 heridos es el saldo de un accidente de tránsito suscitado la tarde de este martes 4 de agosto de 2026 en la parroquia Valladolid, perteneciente al cantón Palanda, en la provincia de Zamora Chinchipe. Este bus es de la cooperativa Sur Oriente. Laura Matovelli en todo el país, 6:46 a.m. Matovelli, todo el tiempo informativa. Relevo de mando en el cuartel batallón número 19, Carchi. Buenos días a los militares en esta mañana. Los operativos de control de armas, municiones y explosivos CAMEX se reforzarán durante el mando de Marcelo Ramos Campo Verde, con rango de mayor, flamante comandante del batallón de infantería motorizada número 19, Carchi, del cantón Celica de la provincia de Loja. Edwin Albán Jaramillo, nuevo comandante del Cabo Minacho. Edwin Albán Jaramillo, con rango de mayor, el martes 4 de agosto 2026 asumió el mando del grupo de artillería número 7, Cabo Minacho, en una ceremonia castrense que se realizó en esa unidad militar. Laura Matovelli en todo el país, 6:47 a.m. Seguimos informando en esta mañana, amables oyentes, estamos en otro punto, Macará. Buenos días en Macará en esta mañana. Macará enfrenta brote dengue con más de 160 casos. El cantón fronterizo de Macará registra el mayor número de contagios dentro de la provincia de Loja, con 163 casos, situación que mantiene activa estrategias de control para reducir la propagación del virus transmitido por el mosquito Aedes. De ahí le sigue Zapotillo y Catamayo. Buenos días en Zapotillo y Catamayo. El dengue está en Macará, Zapotillo y Catamayo. En otras noticias, 2 instituciones abrirán sus puertas para recibir a los priostes azuayos. A medida que se acerca la llegada de la Sagrada Imagen de la Virgen del Cisne a la ciudad de Loja, prevista para el próximo 20 de agosto,
También avanzan los preparativos espirituales, logísticos y organizativos para recibir a los miles de peregrinos que acompañarán la tradicional romería y participarán en las festividades marianas. La hora Matovella en todo el país, 6 de la mañana, 49 minutos, Umapal incorpora tecnología de termofusión para fortalecer la red de agua potable. Ojalá con esto mejore. La Unidad Municipal de Agua Potable y Alcantarillado de Loja inició pruebas con una nueva tecnología de termofusión destinada a la reparación e instalación de tuberías de polietileno de alta densidad, de gran diámetro. Esta herramienta permitirá atender averías en las redes de conducción y transmisión con procedimientos más rápidos, seguros y duraderos. Ojalá con esta tecnología se arregle la situación del plateado. Lunes, martes, miércoles, 3 días. Nuevamente esa red se ha roto. Y el agua sigue filtrando en la parte donde hay asentamientos. Esto es en la vía del plateado, en la parte alta donde había, donde fue el monasterio de las Carmelitas. Ojalá con esta tecnología esto se pueda corregir. La hora Matovella en todo el país, 6 de la mañana, 51 minutos. Concejales suspenden sesión por falta de información sobre multa del SOP. La ausencia de informes técnicos y jurídicos impidió el tratamiento de una reforma presupuestaria destinada al pago de una multa de casi $49,500 impuesta por la Secretaría de Ordenamiento Territorial. El Consejo Municipal aplazó el debate hasta contar con la documentación requerida. La hora Matovella, 6 de la mañana, 51 minutos. 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En el contexto nacional e internacional, estas son las informaciones en el noticiero Mundo Noticias y la cadena radial Matovella. Venezuela eleva a más de 6,000 los muertos por los terremotos. El gobierno da a conocer el número de víctimas mortales luego de la tragedia del 24 de junio, mientras organizaciones civiles reclaman actualizar también el registro oficial de desaparecidos. El número de muertos en Venezuela por el devastador doble terremoto del pasado 24 de junio alcanzó los 6,125 tras sumar otros 579 fallecidos con respecto al balance anterior, según cifras publicadas el lunes 3 de agosto 2026 por el presidente del Parlamento, Jorge Rodríguez. La hora Matovella, 6 de la mañana, 52. Un minuto más, 53 minutos. Premio Nacional Eugenio Espejo 2026 ya tiene ganadores. El Estado ecuatoriano distinguió a 3 personalidades del país por su destacada trayectoria y aportes a la cultura, la ciencia y la literatura. Este martes 4 de agosto se dieron a conocer los ganadores del Premio Nacional Eugenio Espejo 2026. El galardón es el máximo reconocimiento que concede el Estado ecuatoriano a personas por su aporte a la cultura, las artes, la literatura y la ciencia. La hora Matovella en todo el país, 6 de la mañana, 55 minutos, perdón, 53 minutos. Seguimos informando en esta mañana. Más de 7 millones de medicinas llegan a Guayaquil para hospitales
y centros de salud. Comisión Nacional de Equidad en Salud de Ecuador delineó 4 líneas estratégicas. $1,134 por bus, el acuerdo que mantiene la tarifa de 30 centavos en Guayaquil. Consejo Nacional Electoral y Tribunal Contencioso Electoral alertan sobre intentos de intimidación contra sus autoridades. En un comunicado emitido este martes 4 de agosto, ambos organismos electorales rechazaron la difusión de contenido en redes en contra de sus funciones. Consejo Nacional Electoral convoca elecciones seccionales. ADN será uno de los primeros en inscribir sus candidaturas. Laura Matovelle, 6:55. Tribunal Contencioso Electoral investiga a Pachacuti por cuentas de campaña de referendo y consulta popular del año 2024. Laura Matovelle en todo el país, 6:55. Ni Giovanni Uvidia, ni Harold Burbano. ADN apunta a Jorge Yunda para Alcaldía de Quito. Atención, en política se da todo. Unidad Popular confirma conversaciones con la Revolución Ciudadana y otros partidos para frenar el autoritarismo. Antes era Movimiento Popular Democrático. Luego no cumplió con los requisitos, desapareció y ahora queda como Unidad Popular quedó. Seguimos. Revolución Ciudadana confirma posible alianza con Unidad Popular y otros partidos para sus candidaturas en Quito. Así se maneja la política. Laura Matovelle en todo el país. 6:56. Otro alcalde detenido. La corrupción en las alcaldías. Alcalde del Tambo detenido. Esto se sabe del presunto desvío de fondos en las fiestas. Los alcaldes han hecho fiesta de los municipios, de los recursos del pueblo. Poco a poco van cayendo los alcaldes. Y así, esto va a ser a nivel nacional. Seguimos informando. Amables oyentes, la Revolución Ciudadana corre contra el tiempo para inscribir sus candidatos en las elecciones seccionales 2026. Analistas explican cómo el cambio de listas puede afectar la identidad y el respaldo electoral del correísmo. Hallan con vida Ruth Medina, hermana de víctima de las Malvinas. Ecuador integra la nueva alianza militar de Estados Unidos contra los carteles. Confirmado. Ecuador enfrentará a Corea del Sur en el debut del nuevo entrenador. Laura Matovelle en todo el país. 6:57. Coca-Cola Singler deberá salir de operación 2 días en agosto de 2026 por limpieza de sedimentos. Colombia reanuda la exportación de energía a Ecuador desde el 5 de agosto. Ya las elecciones pasaron, dice el ministro de Petro. Los municipios han adjudicado $1,265 millones en el año 2026. Quito destaca y Guayaquil cae. Del total comprometido por los gobiernos seccionales entre enero y junio 2026, el 71% pertenece a los municipios y sus empresas públicas, el 23% a las prefecturas y el restante 6% a las juntas parroquiales y consorcios entre distintos cantones. En otras noticias, compartimos con ustedes, desarticulan en Guayaquil un centro que falsificaba
sellos de revisión vehicular y matrículas para 6 cantones de Ecuador. Tasas de interés en Ecuador están a la baja en el 2026. Estos son los créditos que ahora son más baratos. Ampliaremos esta nota más adelante. Casas industrializadas llegan al mercado de vivienda social. Eternit prepara modelos desde $22,000 en Ecuador. Estas casas vienen ya prefabricadas. Usted lo lleva en, como dijo, en partes, llega donde quieran, como quiere, las medidas y lo arma. El problema es qué tiempo de duración va a tener. La hora Matovella en todo el país, 6:07 de la mañana. Guayaquil.

país, 6-7 en punto a la mañana. Guayaquil congela el pasaje de buses urbanos, con subsidio por hasta 13,14 millones de dólares, mientras que Durán sufre alza abusiva. Casa Ojaque, informe de WAFE revela aumento patrimonial de jefe en Agencia Nacional de Tránsito. Tribunal señala que la red cooptaba funcionarios. La hora Matovella en todo el país, 7 en punto de la mañana. Hacemos una pausa y ya volvemos con el detalle de la información, los reportes de sintonía, su criterio respecto a lo que pasa en el país, el tema, los temas que usted estime conveniente analizarlo. En el noticiero Mundo Noticias y la cadena radial Matovella. El 257-2014, línea directa. Para reportes de sintonía, mensajes de texto al 0998-1578-47. A las 7 y cuarto estaremos con el doctor Iván Roldán. Y a las 7 y 30 con el doctor Julio Bautista. Ya volvemos.

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0: Ahora Matabella en todo el país. 7:12, mil disculpas, una situación técnica aquí en los equipos, tratamos de superar. Vamos a continuar con las informaciones en esta mañana, amables oyentes. En cualquier momento estamos con el doctor Iván Roldán en esta mañana. Vamos con esta nota referente a este accidente de tránsito que pasó en Valladolid. Un accidente de tránsito deja un fallecido y 10 heridos. El bus que cubría la ruta Loja Zumba se precipitó a un barranco de aproximadamente 200 metros de profundidad. Una persona fallecida, José María Mayo Hidalgo, y 10 heridos, es el saldo del accidente de tránsito suscitado la tarde de este martes 4 de agosto 2026 en la parroquia Valladolid, perteneciente al cantón Palanda, en la provincia de Zamora Chinchipe. En el siniestro donde se vio involucrado una unidad de la Cooperativa de Transporte Sur Oriente que cubría la ruta Loja Zumba, se registró a la altura del cerro Tapichalaca por el sector La Cascada o Las Cascadas. El bus cayó a un abismo de aproximadamente 200 metros de profundidad. Hacia el sitio se trasladaron los organismos de socorro, Cuerpo de Bomberos, Policía Nacional y el Ministerio de Salud Pública para rescatar a los heridos y movilizarlos a una ambulancia y en una camioneta hacia la Casa de Salud de la parroquia Vilcabamba. Según testigos, el automotor iba a considerable velocidad y al llegar a una curva pronunciada perdió estabilidad precipitándose al barranco. Rodrigo Montoya, jefe del Cuerpo de Bomberos, confirmó el deceso de José Mayo, de aproximadamente 50 años de edad, así como 10 personas heridas, de los cuales 2 revisten gravedad. El accidente se suscitó entre las 13:15 y 13:30. El cuerpo de la persona decesada fue levantado por las autoridades correspondientes y trasladado al centro forense para la autopsia. Montoya recomienda a los conductores manejar de manera prudente, principalmente en la temporada invernal, así como usar el cinturón de seguridad. La hora Matabella en todo el país, 7:15, Matabella, todo el tiempo informativa. En cualquier momento estamos ya con el doctor Iván Roldán en esta mañana. Sí, estamos ya con el doctor Iván Roldán. Doctor, buenos días, como siempre, estamos atentos para conocer el análisis, el cuestionamiento de lo que pasa y sucede en el país. Buenos días, doctor.
1: Muy buenos días, licenciado Efraín Orlando Quispe, dignísimo director de Mundo Noticias de Radio Matabella. Quiero manifestarle que la Constitución de la República del Ecuador establece efectivamente los días feriados que se regularizan a través de una ley de feriados de nuestro país. Y efectivamente tenemos la Declaratoria de Patrimonio Cultural, Religioso e Inmaterial de la Humanidad, la procesión de la Santísima Virgen del Cisne el día 20 de agosto del presente año. Ya los organismos de seguridad se encuentran efectuando las agendas de seguridad, el recorrido histórico, la tradicional actividad turística, religiosa, así como también el albergue permanente en la parroquia El Cisne. Y por qué no decirla, la agenda religiosa proclamada por nuestros queridos padres oblatos del Cisne. El día de hoy empiezan con la primera Eucaristía, pues ya empezaron a las 5:00 a.m, demostrando el júbilo, la alegría y particularmente el recibimiento de las bendiciones de la Santísima Virgen del Cisne. Que todo lo programado el día de hoy hasta el día 20 de agosto sea de beneplácito y particularmente a toda la comunidad religiosa y al mundo católico de Loja del Valle. Señor periodista, vea, efectivamente le había dicho que la Constitución establece un Estado democrático descentralizado y que se cumplen varias funciones, específicamente del servicio público. Pero luego está pasando algo que llama la atención. Con el decreto 456, en el que el presidente de la República, el excelentísimo señor presidente Daniel Noboa Sin, decretó que los ministerios se supriman, se fusionen y actúen en función pública. Pero en Loja, prácticamente los organismos que tienen que ver, como la Secretaría de Riesgos, el Ministerio de Agricultura y Ganadería, el Ministerio de Turismo, prácticamente han desaparecido de la paz de la tierra del servicio público lojano. Vea usted que efectivamente se requiere, para hacer varias actividades en lo que tiene que ver con riesgos para la vialidad, seguridad de vehículos, seguridad de casa, que tiene que emitirse dictámenes para que puedan ser parte de una estrategia de solución a los problemas que está pasando Loja. Sin embargo, no tenemos una Secretaría de Riesgos activa, en consideración de que sus funcionarios sostienen que con esta nueva fusión es difícil realizar algún tipo de actividad para determinar los daños que se ocasiona precisamente por los riesgos que estamos viviendo en la zona de Caigán, Puerto Seco, Belén, Plateado, Obrapía, Umbría. Es decir, todos los sectores se ven afectados por la falta de acción de la Secretaría de Riesgos, quien tiene la obligación descentralizada de buscar soluciones a los álgidos problemas que están pasando en nuestra comarca lojana. Lo mismo ocurre con el Ministerio de Agricultura y Ganadería. Si bien en los actuales momentos ya no se ve una política de incentivo, de fomento o de inversión pública, o peor, de auxilio con la entrega de productos agropecuarios como se hacía en antaño, sin embargo, esta secretaría también ya está fuera de la faz de la tierra, y los agricultores que tienen que legalizar sus tierras u obtener los certificados de calidad o certificación para préstamos o para cualquier actividad económica no existe. Todos tienen que recurrir a la ciudad de Quito o a través de mecanismos de conexión electrónica para poder pedir de manos al cielo que se atienda al agricultor de la provincia. Señor gobernador, quisiera rogarle de la manera muy comedida que ponga en funcionamiento la palabra descentralización a fin de atender estos requerimientos de la comunidad lojana. Como usted conoce, señor periodista, ¿de cuál manera la Secretaría o la Cancillería de Movilidad tiene que cumplir una función específica, particularmente la concesión de los sellos consulares, legalizaciones? De igual manera se tiene que seguir haciendo en el Cantón Cañar, en la provincia del Guayas o en la provincia de Pichincha, perjudicando a nuestra población en estos servicios de naturaleza pública que están afectando notablemente. Y la mayoría de los usuarios se quejan precisamente porque los pasajes ya subieron a un 25% en todo el territorio nacional, aunque no existía aún el decreto, pero sin embargo, en Acatamayo, en Avitasur y otras cooperativas intracantonales e interprovinciales, ya subieron dos días antes este 25% del transporte urbano, perjudicando la economía. Es decir, señor periodista, la descentralización es una quimera, y particularmente sufrimos la mayoría de los lojanos por el alto costo de los combustibles y alto costo del transporte, y está encareciendo mucho los servicios públicos en nuestra ciudad y en esta provincia. Mil gracias, señor periodista, por permitirme dialogar con la provincia de Loja.
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0: Gracias por la presencia del doctor Iván Roldán en esta mañana. Importante lo que manifiesta en relación a lo que sucede en el país. Seguimos informando. La hora Matovelle, 7 de la mañana, 22 minutos. Premio Nacional Eugenio Espejo 2026 ya tiene ganadores. El Estado ecuatoriano distinguió a 3 personalidades del país por su destacada trayectoria y aportes a la cultura, la ciencia y la literatura. Este martes 4 de agosto se dieron a conocer los ganadores del Premio Nacional Eugenio Espejo 2026. El galardón es el máximo reconocimiento que concede el Estado ecuatoriano a personas por su aporte a la cultura, las artes, la literatura y la ciencia. El Premio Nacional Eugenio Espejo se otorga a quienes, mediante una trayectoria de excelencia y sus aportes relevantes, han contribuido de manera significativa al desarrollo y fortalecimiento de la cultura, las artes, la literatura y la ciencia del país. Detalla el decreto ejecutivo 464 emitido este 4 de agosto. A través del decreto se confiere el Premio Nacional Eugenio Espejo 2026. A 3 personas en 3 categorías. Cultura y Arte, a Paul Amadeus Palacio Colmán. Creaciones Científicas, a Carla Tamara Estupiñán Viteri. Y Creaciones Literarias, a Carlos Alfonso Carrión Figueroa Lojano. Los ganadores recibieron una medalla, un diploma y $10,000 y una pensión vitalicia equivalente a 5 salarios básicos unificados. Detalle el boletín de prensa emitido por el Ministerio de Educación. Paul Amadeus Palacio Colmán es un destacado artista plástico y escultor ecuatoriano de 84 años, cuenta con 65 años de trayectoria y es reconocido por sus obras en bajo relieve y por su aporte al rescate de la identidad cultural del Ecuador. Carla Tamara Estupiñán Viteri fue reconocida por su destacada trayectoria en el ámbito de la investigación histórica y las ciencias, con especialidad en etnohistoria, historia económica, integración de herramientas digitales aplicadas a la investigación, según la presentación oficial. Carlos Alfonso Carrión Figueroa, escritor lojano, acumula 50 años de trayectoria en el ámbito literario como escritor, narrador, ensayista y docente universitario. Es autor de más de 30 obras, entre novelas, libros de cuentos, crónicas y publicaciones periodísticas. Saludamos por este reconocimiento al escritor lojano. Seguimos informando en esta mañana, amables oyentes. En otras noticias, tiene que ver con Umapal. Ojalá con la tecnología que hoy ya tienen se termine esto de las redes que no pueden acomodar. Umapal incorpora tecnología de termofusión para fortalecer la red de agua potable. La Unidad Municipal de Agua Potable y Alcantarillado de Loja, Umapal, inició pruebas con una nueva tecnología de termofusión destinada a la reparación e instalación de tuberías de polietileno de alta densidad, de gran diámetro. Esta herramienta permitirá atender averías en las redes de conducción y transmisión con procedimientos más rápidos, seguros y duraderos. El director de la Umapal, del municipio Loja, Jorge Buell, explicó a este medio de comunicación. Destaca Diario Crónica, las noticias al día, que la incorporación de esta tecnología forma parte de la planificación institucional orientada a fortalecer la infraestructura hidráulica del cantón y mejorar la respuesta ante daños registrados en las redes de agua potable. Hacemos una pausa y ya volvemos con más información.
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0: Laura Matovelli en todo el país, 7 de la mañana, 30 minutos, estamos en este momento ya con el doctor Fulvio Bautista. Doctor, buenos días, le escuchamos a usted y tiene un tema que usted lo ha considerado importante analizarlo. Se refiere precisamente a la legalización de los terrenos en el cantón Loja. Y este es un problema no de ahora, y sigue siendo problema. Sin embargo, algún concejal ha tenido la irresponsabilidad así, en la campaña, de manifestar que va a ser una ordenanza. Y vuelve otra vez a incurrir en lo mismo. Me refiero al concejal rural Lenín Cuenca, que habla de esto de la legalización de las tierras, porque él considera que allí hay votos y la realidad es otra. ¿Y qué mejor usted, doctor Fulvio Bautista, que lo va a analizar en esta mañana? Buenos días, le escuchamos.
1: Buenos días, licenciado de Frente. Buenos días a la amable audiencia de Radio Matovelli y a aquellos que nos escuchan a través de las diversas plataformas. Efectivamente, licenciado Efraín, usted ha topado un tema muy neurálgico sobre lo que se vive en el sector rural. Y hablando concretamente de del cantón Loja, lo que viven nuestros campesinos, nuestros trabajadores del campo, de la parte norte del cantón y noroccidental. No así en las parroquias surorientales, en donde no tienen ese tipo de inconveniente porque ahí sí pueden comprar o vender nuestros campesinos, qué sé yo, franjas de 500, 1000 metros o más. Y ahí sí se hace la venta con escritura pública. Pero en el sector noroccidental, como acabo de decir, hay más del 95%, escúchese bien, más del 95% de los terrenos que están en las llanuras, en las colinas, al pie de los cerros, lado de las quebradas, no tienen escrituras. Y esas escrituras no es que de hace 5 años, 10 años. Bien, hay escrituras del año 60, del año de 1950, de 1940, casi 100 años, en donde el municipio lo que hizo es entregar una clave catastral para cobrar impuestos, pero no así para dar escritura. Esa es una versión. Sin embargo, se señala que esas escrituras, en esos tiempos, hablemos casi de un siglo atrás, eran válidas, porque estaban notariadas, estaban registradas y tenían clave catastral. Inclusive esos trámites que hacían nuestros campesinos eran válidas para presentar en los bancos, en las cooperativas, y eran sujetos de crédito, porque un banco lo primero que le pide es, para darle como garantía bancaria, tráigame las escrituras públicas de sus terrenos. Pero ya le acabo de señalar, en esos tiempos eran válidas.

0: escrituras ya no, porque son derechos y acciones que fueron heredados del año 1800. Ahí vivió el tatarabuelo, el pentabuelo, el bisabuelo, y le fue dejando a los hijos, y así sucesivamente. Y actualmente esas personas pues no tienen documentos, prácticamente son solamente de palabra, como dice nuestra gente, propietarios de esos terrenos, licenciado. Por otro lado, hemos emprendido, y aclarando algo, no estoy en campaña electoral, ojo, no se vaya a decir de que el ciudadano tal, claro, estamos en campaña y ahora aparece como salvador o que quiere estar al frente. No, para nada, mi gestión es patriótica, patriótica, como un maestro jubilado, sentido en carne propia de que nuestros agricultores viven este drama, y de tal manera que cuando heredan algún terreno pequeño o grande que sea, no pueden inscribir, no tienen legalizado estos terrenos. Así es que hemos emprendido, y conozco de cerca por un caso de un familiar que lleva más de 6 años, ojo, 6 años por tratar de legalizar, cumpliendo todos los requisitos que exige el municipio actualmente. Pero cuando usted llega al municipio con toda la carpeta, con todos los documentos, le salen con el plan B. Ah, no, es que le falta esto. Vaya a traer eso. Pero si eso no estuvo contemplado en los requisitos anteriormente, ah, no, eso salió hace 3 meses o hace 2 meses, y eso viene de Procuraduría del municipio o viene de asesoría jurídica, por lo tanto tiene que cambiar. Va usted, subsana esos requisitos, vuelve y le sale con otra cosa, que ya no, ahora tiene que traer eso. Figúrese usted que últimamente usted tiene la planimetría, los georreferenciados, tiene cercado todo su terreno, y le salen que tienen, para legalizar su predio, usted tiene que traer las escrituras públicas de todos sus colindantes. ¿Usted puede usted imaginar semejante leguleada? Que digan que traigan las escrituras, pero si los vecinos le cuento de que tienen sus terrenos ahí por obra y gracia del Espíritu Santo, porque esos fueron baldíos y cogieron en año 1800.
1: Sí, ahí le piden un acta de que firmen los colindantes. Si un colindante no le firma esa acta, usted no, allí para todo el trámite.
0: Exactamente.
1: Así es.
0: Exactamente, sí. Pero esa normativa hoy ya no está vigente. Ya no le piden la firma, ahora le piden las escrituras. Vean ustedes, por eso les digo que van cambiando cada 3 meses. Cuando usted ya tiene listo su carpeta, dice ahora sí voy a inscribir, le salen con otra cuestión. Ahora ya no hay firma, ahora hay escritura. Eso es peor, eso es una utopía. Yo no he podido conversar con los colindantes. Dice, no señor, yo no, ya me voy a morir, yo no tengo nada, que he vivido 100 años de mi vida y ya a estas alturas emprender el gasto, yo no. Entonces, ese es el pedido, y bueno, de alguna manera, pues, así como hay concejales que solamente calientan el puesto, también hay concejales que por obvias razones, no voy a dar el nombre, que se ha empoderado de alguna manera de esta situación y ha presentado alguna normativa, como usted lo decía, esperemos que no sea por política. Siempre, como digo, para tratar de ayudar, De dar la mano a los campesinos que pide.
1: Doctor Julio Bautista, lo conozco bien el problema, porque en la campaña pasada, por eso dije que había un concejal que prometió que va a legalizar los terrenos, así lo dijo públicamente, ya le dije el nombre, quién es, lo dijo así. Ahora bien, esta es la reforma, tiene que hacerse a la ley del COTAP. Así, entiéndase bien, para conocimiento de toda la audiencia. Ya. Amables oyentes, ustedes conocen, la ley está por encima de todo reglamento y ordenanza. Entonces, mal haría que un concejal presente una ordenanza y cuando la ley dispone en el marco general que las cosas son así. Esa es la realidad, doctor Julio Bautista. Ahora, cosas intrascendentes, secundarias, cuando usted dice, presento este documento, presento este requisito, muy bien, tráelo, presente, y nuevamente le dice otro. ¿Sí sabe usted que en el municipio hay una red así? Si le ponen, como se dice popularmente,

0: vulgarmente, un poco de aceite camina el trámite, si no, no camina. Eso es público. Eso es público. Entonces allí, la situación, por eso que el nuevo alcalde que venga tiene que ordenar la casa. Todo lo que viene pasando en el municipio. Siga, doctor Julio Bautista.
1: Muchísimas gracias. Efectivamente, efectivamente. Pero, como usted lo dice, hasta para hacer eso, esa situación, hay que saber con quién se tiene que hablar. Y lamentablemente, un ciudadano común y corriente, de a pie, como cualquiera de nosotros, ahí todo el mundo le cierra las puertas. Entonces, uno no sabe con quién contactar. Pero finalmente, ese trámite se quiere hacer por encima de la mesa legal, de tal manera que los nietos o bisnietos algún rato no tengan ningún tipo de problema. Sin embargo, también se debe aclarar, hay un desconocimiento total de los señores concejales al señalar que todo terreno del sector rural, el trámite para legalizar se tiene que hacer en el MAGAP. Tamaña mentira. En el MAGAP, ahí le dan trámite y le dan escritura, sí. Sí le dan, inclusive más fácil, no ponen muchas trabas como en el municipio, cuando esos terrenos han sido vendidos y no tienen ningún papel, ninguna escritura, no tiene nada clave catastral. Solamente en esas circunstancias el MAGAP entrega escritura. Y de hecho que ha entregado, y conozco que ha entregado. Sin embargo, cuando uno se acerca donde algún concejal a consultar esto, dice, no, vaya directito al MAGAP, el MAGAP le hace. Usted va al MAGAP, le dice, no señor, usted vuelva al municipio. Y el municipio le da vueltas y todo eso. Entonces, es necesario, usted que es un periodista muy elocuente y puntual y frontal, a los concejales rurales sobre todo, que llegan de candidatos para las próximas elecciones, ¿qué van a hacer? Pero en forma práctica, con todas las propiedades rurales, porque nuestra gente clama, pide, exige de que esos terrenos sean legalizados. En campaña ustedes los escuchan, sobre todo mis pedidos a los concejales rurales. Ellos deben estar establecidos en el sitio, en el territorio, allá deben tener sus oficinas. No acá, ellos pasan peleando por el pasaje, de la subida del transporte, por el problema de la calle Rocafuerte, por el problema de la basura. Está bien, pero su problema puntual es en el sector rural. Ahí deben estar de lunes a viernes, no aquí en las oficinas. No, pues eso no es su trabajo.
0: Es que doctor Julio Bautista, perdón que le interrumpa. Para mí, alguna vez dije que los concejales rurales deben desaparecer. Porque tienen las mismas competencias que los concejales urbanos. No le dice específicamente a los concejales rurales tienen que hacer esto, no. Y los urbanos esto, no. Tienen las mismas competencias. Por eso que los concejales deben ser uno solo. No hablemos de rurales. Deben ser concejales del cantón Loja. Todos.
1: Creo que sí. Efectivamente, en eso estoy totalmente de acuerdo. Usted sabe que eso fueron las novelerías del correísmo, donde pusieron concejales rurales, pusieron presidente de las juntas parroquiales, que en definitiva, si usted revisa y va y al territorio, ¿cuándo ha cambiado nuestras parroquias, nuestros pueblos? Casi nada.
0: Así es.
1: Y hablamos de presupuesto de las juntas parroquiales. Lo que se ha dedicado es a comprar los carros, las camionetas doble cabina, por ahí tener sus secretarias y acuerdos políticos, pero en definitiva no han cambiado nada. Pero volviendo al tema, netamente, sí pido y exijo a través de este medio a los candidatos que están de concejales, y como usted dice, totalmente de acuerdo, debe desaparecer esa figura. Eso fue novelería del correísmo, porque en nada han hecho los concejales. Vamos, más de 20 años o 20 años con concejales rurales, vaya a ver usted si hay algún cambio en el sector rural. Nada, absolutamente nada. Ellos están solamente para el desfile, para felicitar, para llevar a veces un diploma por el buen comportamiento del presidente de la Junta Parroquial, nada más de eso. Pero decir que ha cambiado en sí la vida de nuestros campesinos, de aquellos que en campaña dicen que sí, que van a ayudar, que van a dar, ellos no piden dádivas, no piden limosna, ellos piden acciones como estos casos. Ellos dicen, ¿cómo quisiera que mi terreno pudiera tener legalizado, a ir al banco, que me den un préstamo para emprender en una ganadería, para emprender en siembra de hortalizas, frutales? Pero eso no puede ser porque los terrenos no tienen escrituras, esa es la palabra correcta. Yo conozco de este vecino, lleva más de 6 años y con un gasto sobre $8,000 y que no puede legalizar. O sea, eso ahí aplauden los concejales rurales sobre todo. ahí hablando en un sitio, la alcaldesa o el alcalde que sea, esas son las acciones reales. Y eso es hablar con propiedad, hablar con coherencia de nuestros campesinos. Entonces, mi pedido, muy respetuoso, pero enérgico, y ojo, yo voy a seguir insistiendo porque conozco este caso de cerca y estaré nuevamente en su medio de comunicación indicando ahora cuáles son las trabas que ponen, que no son netamente de los jefes, de los de Avaluna, vienen de otros de departamentos más altos, como es asesoría jurídica, como es procuraduría, o de pronto hasta de la autoridad que esté de alcalde o alcaldesa. Entonces, esas cosas tienen que cambiar, ellos tienen la predisposición, los que están ahí de Amanuel, de secretarios, pero dice, mire, aquí viene esta disposición y yo no puedo hacer nada. Entonces, esa situación ya no debe cambiar y vamos a estar pendientes, y con otros temas a través de su medio de comunicación muy democrático, que hay otras vivencias, mucho más, que de eso nadie habla, ni los presidentes de asuntos parroquiales ni vocales, sino tenemos que empoderar nosotros como ciudadanos común y corriente, como ciudadanos de a pie, para que nuestros campesinos no salgan, porque con eso termino, licenciado. Porque, ¿qué es lo que hacen nuestros campesinos? En vista de que no tienen legalizadas sus tierras, no tienen préstamos, ¿a dónde salen? A las ciudades. ¿A hacer qué? Aquí a incrementar los cinturones de pobreza, vivir en los sectores altos, donde no tienen agua, no tienen luz, no tienen nada, a hacer las cosas de sumideros para luego a ver los asentamientos que se da hoy actualmente en la ciudad. Eso es entre otras cosas. Yo le agradezco, licenciado, muy amable, muchísimas gracias, y estaremos molestando más adelante.
0: Le comprometo públicamente a usted para que nos informe. Usted va a hacer un seguimiento a ver dónde, qué pasa en tal departamento, qué sucedió allí. Solo así podemos de alguna manera ir mejorando y cambiando esta administración en el municipio de Loja. Gracias, doctor. Muy amable. Buenos días en esta mañana.
1: Gracias.

0: Fue el doctor Julio Bautista en esta mañana. Gracias, doctor. Importante lo que ha analizado hoy sobre la legalización de las tierras. El Cantón Loja, si hacen un seguimiento, un censo, no tienen escrituras prácticamente. Solo está señalado, como se dice, de boca. Y no pueden hacer, y no lo hacen. Y a los que han fallecido, ellos son los dueños, pero ya no están aquí. Y en nombre de ellos, siguen pagando el impuesto predial y mejoras. Pero la legalización, y a quién le corresponde los terrenos, no se hace en el Cantón Loja. Así, no se hace. ¿Por qué? No sabemos a qué se debe y cuál es el problema. Una pausa y ya volvemos con más información.
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0: Laura Matovella en todo el país, 7:49 de vuelta con la información. El Papa León, 14º, viajará a Uruguay. Argentina y Perú, en noviembre próximo, confirmó el Vaticano. El Vaticano confirmó que la visita del Papa León XIV se llevará a cabo del 6 al 17 de noviembre del año 2026 y que irá a Montevideo, Buenos Aires, Lima y múltiples ciudades en estos tres países. El Papa León XIV asiste a un encuentro con los voluntarios que han colaborado en los actos de pontífice en la capital este martes 9 de junio en el recinto ferial IFEMA en Madrid, España. El Papa León XIV viajará a Uruguay, Argentina y Perú del próximo 6 al 17 de noviembre en el primer viaje de su pontificado a América Latina, confirmó el Vaticano este miércoles 5 de agosto. El director de la sala de prensa del Vaticano, Mateo Bruni, dijo en un comunicado de prensa que el Santo Padre León XIV realizará un viaje apostólico a Uruguay, Argentina y Perú del 6 al 17 de noviembre 2026, aceptando la invitación de los jefes de Estado y de las autoridades eclesiásticas de sus respectivos países. El viaje llevará a León XIV a las ciudades uruguayas de Montevideo, Paysandú y Florida del 6 al 8 de noviembre, a las ciudades argentinas de Buenos Aires, Córdoba y Luján del 8 al 11 de noviembre, y a las ciudades peruanas de Lima, Chiclayo, Cusco y Pucallpa del 11 al 17 de noviembre. León XIV vivió 2 décadas como misionero en Perú y fue obispo de Chiclayo, ciudad del noroeste del país que visitará en esta gira. Laura Matovella en todo el país, 7:51, Matovella, todo el tiempo informativa. En otras noticias, en el plano político, la Revolución Ciudadana corre contra el tiempo para inscribir sus candidaturas o los candidatos en las elecciones seccionales 2026. Analistas explican cómo el cambio de lista puede afectar la identidad y el respaldo electoral del correísmo. Los aspirantes vinculados a Revolución Ciudadana no solo tendrán que promocionar sus propuestas durante la campaña para las elecciones seccionales el próximo 29 de noviembre 2026. Antes deberán conseguir que sus votantes identifiquen bajo qué movimientos, números y colores aparecerán en las papeletas. Ese es el reto que enfrenta el correísmo después de la suspensión provisional de su organización y del movimiento Amigo. Lista 16, que había acogido a sus precandidatos, aunque existe una vía para que participen mediante otras agrupaciones políticas, 3 expertos consultados coinciden en que trasladar el respaldo construido por la lista 5 será complicado. El Tribunal Contencioso Electoral dispuso el 6 de marzo 2026 la suspensión provisional de Revolución Ciudadana durante 9 meses. La medida fue adoptada por el juez Joaquín Viteri dentro de la causa 029-2026-TCE tras un pedido de la Fiscalía relacionado con la investigación del caso Caja Chica por presunta delincuencia organizada con fines de lavado de activos. Laura Matovella en todo el país. Siete de la mañana, 54 minutos. Giovanni Patiño Valdivieso manifiesta y escribe: la reelección es sinónimo de corrupción. En el debate político suele escucharse una afirmación: buscar la reelección es equivalente a corrupción. No obstante, esta afirmación merece un análisis más profundo. La realidad política es más compleja que este juicio axiomático. La reelección por sí misma no es un acto de corrupción, sino un mecanismo democrático que permite a la ciudadanía evaluar la gestión de sus representantes y decidir, mediante el voto, si merecen continuar. La historia ha demostrado que hubo autoridades electas que consolidaron proyectos exitosos, obras emblemáticas y fortalecieron las instituciones, pero también hay casos en los que la permanencia administrativa sirvió para beneficios personales, debilitar los contratos y encubrir actos de corrupción, incluso ambos escenarios. Por tanto, el problema no está en la reelección, sino en el uso que se da al poder. La continuidad puede ser positiva cuando responde a resultados comprobables, honestidad y compromiso por el interés público. En cambio, es un riesgo para la democracia cuando se busca mantener privilegios, controlar instituciones, impedir la fiscalización u ocultar posibles irregularidades. Una democracia sólida no es limitar los periodos de gobierno, sino contar con instituciones fuertes, elecciones justas y, sobre todo, ciudadanos informados. La reelección es una decisión soberana de los electores. Cuando estos elementos fallan, incluso un solo periodo de gobierno puede dar o puede estar marcado por la corrupción. Por esta razón, la discusión debería centrarse en si una autoridad busca reelegirse, sino en si cumplió el mandato que recibió. Antes de votar, los ciudadanos deberían comparar las promesas de campaña con los logros alcanzados. Las preguntas que todo elector debería hacerse antes de votar son sencillas. ¿Cumplió lo que prometió? ¿Mejoró los servicios y la calidad de vida de la población? ¿Gobernó respetando la ley y las instituciones? Las respuestas a estas preguntas ofrecen un criterio más objetivo que cualquier retórica política. Rechazar la reelección es tan equivocado como apoyarla sin evaluar la gestión realizada. En definitiva, la reelección no es sinónimo de corrupción. Esta nace cuando el poder es para beneficio personal y no para servir al interés colectivo. La continuidad solo es legítima, respaldada por una gestión eficiente, transparente, responsable y sometida permanentemente al escrutinio ciudadano. Al final, la decisión no corresponde a los políticos, sino a una ciudadanía que debe ejercer su voto con memoria, evidencia y responsabilidad. Laura Matovella en todo el país, 7:00 a.m. 58 minutos. Saludos en esta mañana al doctor Jorge Cabrera. Él es un especialista en urología. Él es un especialista vascular. Vamos con este contacto telefónico. Buenos días, le escuchamos en esta mañana. Buenos días.
1: Sí, aló. Buenos días. Licenciado, muy buenos días. ¿Qué palabras para hermosas rectas que dijo usted, que los concejales rurales deben desaparecer directamente? Lo que pasa es que no solo los concejales rurales, sino también tienen que desaparecer todos los concejales que a la final no hacen absolutamente nada. Solo van es a ganar el sueldo, porque ese sueldo sí es honorífico definitivamente. Debe ser como se hicieron ya cuántas veces, he dicho, no sé, a quién autoridad, a quién hay que decirles que se les aclare la mente en que no se elija concejales para Loja, porque sí tiene, así como el Consejo Provincial dejó de elegir a alcahuetes allá directamente, así como acá, y ahora sesiona con los alcaldes, que ellos saben las necesidades de cada cantón. Acá el municipio tiene que sesionar con los señores presidentes de las juntas parroquiales, que ellos saben, que ellos también no tienen que estar haciendo nada, pero sí ganan su buena plata directamente. Oiga, créame, no sé a quién y a qué autoridad decirle que abra bien la mente, los ojos y vea que en definitivo estos señores son solo para ganar el dinero y para la campaña. Lo mismo los señores que se vuelven a reelegir, tanto la prefectura como candidatos a la alcaldía, que están terminando su periodo, deben terminar su periodo, y eso no debe ser permitido para que se vuelvan a reelegir, porque toda la maquinaria necesaria, todo el poder personal, trabajadores, empleados y todos ocupan carros, combustible y todo directamente se ocupa allá para la reelección. Eso es ser un alcahuete del dinero, de las obras que tenemos acá en nuestro Loja. Ciudadanía, eso hay que abrir bien los ojos, no a la reelección. Tiene que Contraloría estar tras de estas personas de que ya terminan su mandato. Después de un mandato más pueden volver a reelegirse. Yo no sé cómo se puede hacer entender esos malos pasos que tenemos en nuestro país, en nuestro Ecuador. Gracias, señor periodista, y gracias, ciudadanía.

Gracias. El contacto telefónico Laura Matovelli en todo el país. 8 de la mañana en punto. 8 más un minuto, ¿sí? 8 de la mañana más un minuto. Buenos días y mañana estaremos nuevamente con ustedes. A la hora de siempre. 6 horas 30 minutos, si así Dios lo permite. Y si no, que continúen y que sigan los que quedan. Buenos días y hasta la próxima.

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2: Mensaje de Jesús. ¿Por qué te confundes y te agitas ante los problemas de la vida? Déjame el cuidado de tus cosas y todo te irá mejor. Cuando te abandones en mí, todo se resolverá con tranquilidad según mis designios. No te desesperes. No me dirijas una oración agitada como si quisieras exigirme el cumplimiento de tus deseos. Cierra los ojos del alma y dime con calma: Jesús, yo confío en ti. Evita las preocupaciones angustiosas y los pensamientos sobre lo que puede suceder después. No estropees mis planes queriéndome imponer tus ideas. Déjame ser Dios y actuar con libertad. Abandónate confiadamente en mí. Reposa en mí y deja en mis manos tu futuro. Dime frecuentemente: Jesús, yo confío en ti. Lo que más daño te hace es tu razonamiento, tus propias ideas y querer resolver las cosas a tu manera. Cuando me dices: Jesús, yo confío en ti, no seas como el paciente que le pide al médico que lo cure, pero le sugiere el modo de hacerlo. Déjate llevar en mis brazos divinos. No tengas miedo. Yo te amo. Si crees que las cosas se empeoran o se complican a pesar de tu oración, sigue confiando. Cierra los ojos del alma y confía. Continúa diciéndome a toda hora: Jesús, yo confío en ti. Necesito las manos libres para poder obrar. No te ates con tus preocupaciones inútiles. Satanás quiere eso: agitarte, angustiarte, quitarte la paz. Confía solo en mí. Abandónate a mí. Yo hago los milagros en la proporción del abandono y confianza que tienes en mí. Así que no te preocupes. Echa en mí todas tus angustias y duerme tranquilo. Dime siempre: Jesús, yo confío en ti. Y verás grandes milagros. Te lo prometo por mi amor.
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1: La fe se refuerza dándola. Por eso, el cristiano tiene la obligación de conocer bien la palabra de Dios y formarse en la fe de la Iglesia. El Papa Francisco recuerda además que, a pesar de las dificultades de la pastoral con jóvenes, se creció en dos aspectos: la conciencia de que toda la comunidad los evangeliza y educa, y la urgencia de que ellos tengan un protagonismo mayor, estimulando a que sean callejeros de la fe. La conciencia de que toda la comunidad los evangeliza y educa, y la urgencia de que ellos tengan un protagonismo mayor, estimulando

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2: Son las 9:09.
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3: Bendiciones para todos los estimados radioescuchas de RCN de Radio Matovelle en este miércoles 5 de agosto, en el que la Iglesia celebra la Basílica de Santa María Mayor. La palabra del Señor viene a nosotros a través del Evangelio según San Mateo, en el capítulo 15, versículos 21 al 28. En aquel tiempo Jesús se marchó y se retiró al país de Tiro y Sidón. Entonces una mujer cananea, saliendo de uno de aquellos lugares, se puso a gritarle: «Ten compasión de mí, Señor, hijo de David. Mi hija tiene un demonio muy malo». Él no le respondió nada. Entonces los discípulos se le acercaron a decirle: «Atiéndela, que viene detrás gritando». Él les contestó: «Solo me han enviado a las ovejas descarriadas de Israel». Ella los alcanzó y se postró ante él y le pidió: «Señor, socórreme». Él le contestó: «No está bien echar a los perros el pan de los hijos». Pero ella repuso: «Tienes razón, Señor, pero también los perros se comen las migajas que caen de la mesa de los amos». Jesús le respondió: «Mujer, qué grande es tu fe, que se cumpla lo que deseas». En aquel momento quedó curada su hija. Una madre pagana se acerca a Jesús pidiendo la liberación de su hija poseída por un espíritu inmundo. El Señor en un primer momento se niega, porque su misión en primer lugar va dirigida a las ovejas perdidas de la casa de Israel. Sin embargo, viendo la fe de esta mujer, accede. La fe mueve montañas y conmueve el corazón de Dios. Para ser parte del pueblo de Dios basta tener oídos para oír la palabra, corazón para sentirla y manos bien dispuestas para vivirla mediante la caridad. La fe nos hace miembros del pueblo de Dios. No importa nuestra proveniencia ni nuestra condición anterior. El Señor está dispuesto a alabar nuestra historia, convirtiéndola en historia de salvación. El término perritos, que nos parece demasiado despectivo en labios de Jesús, era el apodo que se daba a los paganos entre los judíos. La acción misionera de Jesús se dirige al pueblo elegido desde antiguo para que, convertido a la buena nueva, pueda ser ejemplo para los demás pueblos. Gloria al Padre, al Hijo y al Espíritu Santo.
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Amigos, amigas, muy buenos días. Bienvenidos a un nuevo espacio de avisos clasificados correspondiente a este día miércoles 5 de agosto, mitad de semana.

Gracias por acompañarnos en esta mañana a través de la 100.1 FM en la ciudad de Loja, 93.3 FM Santo Domingo. Le recuerdo, nos puede seguir escuchar a través de la www.radiomatovelle.com. En nuestras redes sociales nos encontrará en Facebook como Radio Matovelle 100.1 FM, mientras que en Instagram y X nos encontrará como arroba Radio Matovelle. Contamos con aplicativo móvil, nos encontrará en las plataformas de Android e iOS como Radio Matovelle 100.1 FM. Y nuestro número de contacto disponible para todas sus llamadas, para todas sus comunicaciones, el 257-2014. De esta manera estamos dando inicio a esta nueva jornada laboral, deseándoles un excelente día. A la vez haciéndoles la cordial invitación para que comiencen a comunicarse desde ya a través del 257-2014, que contamos con la línea completamente habilitada y disponible para todas sus comunicaciones.

0: Mucha atención a lo siguiente. Se encuentra en venta un lote de terreno de 340 metros cuadrados ubicado cerca a la avenida Pío Jaramillo, a pocos pasos, pocas cuadras, de la que se conoce como la gasolinera de la bomba que se quemó. Mayor información al número 09-85-07-82-38. Le reitero el número de contacto, la información para quien esté interesado en este anuncio, desee tal vez esta oportunidad de inversión, ya que se trata de un lote de terreno ubicado en un excelente sector de la ciudad, sector de alta plusvalía, cerca a la avenida Pío Jaramillo, a pocos pasos, pocas cuadras de la gasolinera de la bomba quemada. Tiene un área de 340 metros cuadrados. Mayor información, quien esté interesado en este anuncio, puede por favor comunicarse al número el 09-85-07-82-38 o al 09-99-42-34-59. Continuamos con mucho más. Momento de irnos a una breve pausa publicitaria. Regresamos en pocos minutos para continuar con más de Clasificados. No cambie de emisora que ya regresamos.
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2: Son las 9 y 22 minutos.
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9: La Universidad Técnica Particular de Loja fue reconocida internacionalmente con los sellos negro, blanco y verde, otorgados por the Non-Violence Project Foundation, en reconocimiento a su compromiso con la promoción de la cultura de paz, la formación ética y el desarrollo sostenible. Esta distinción destaca la trayectoria institucional de la UTPL y el trabajo que impulsa a través de sus cátedras UNESCO de la Cultura y Educación para la Paz y de Desarrollo Sostenible, fortaleciendo su aporte a la construcción de una sociedad más justa, inclusiva y comprometida con el bienestar de las personas y las comunidades.
10: La Universidad Técnica Particular de Loja, mediante la carrera de Ingeniería en Riesgos y Cambio Climático, modalidad en línea, organizó junto a la Asociación Interamericana para la Defensa del Ambiente, AIDA, el seminario académico Relaves Mineros hacia la adecuada gestión de riesgos en América Latina. El encuentro reunió a especialistas nacionales e internacionales para analizar los retos técnicos, ambientales y sociales que enfrenta la actividad minera, promoviendo el intercambio de conocimientos y buenas prácticas que contribuyen a una gestión responsable de los riesgos y al desarrollo sostenible de la región.
9: La Universidad Técnica Particular de Loja desarrolla una investigación orientada a la conservación de la vizcacha ecuatoriana, una especie endémica que habita exclusivamente en las montañas del sur del país. El estudio busca conocer el estado actual de sus poblaciones y generar información científica que permita fortalecer las estrategias de protección frente a amenazas como los incendios forestales. Con este trabajo, la UTPL continúa comprometida con la investigación científica y la conservación de la biodiversidad del Ecuador.
10: En el marco de la conmemoración de los 50 años de la modalidad a distancia, la Universidad Técnica Particular de Loja presentará la obra de teatro Viajeros en el Tiempo, una propuesta artística que recorrerá los momentos más representativos de esta historia que transforma la educación. La función se estrenará el próximo 3 de septiembre durante el Congreso Innovación que Conecta, Educación que Transforma, evento que reunirá a la comunidad universitaria para celebrar 5 décadas acercando oportunidades de formación a miles de estudiantes dentro y fuera del Ecuador. Las inscripciones están abiertas en utpl.edu.es/congreso-medio-mat.
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0: Estamos de regreso luego de la pausa publicitaria para continuar con mucho más de Clasificados a través de Radio Matovella en la ciudad de Loja, 100.1 FM, Santo Domingo, 93.3 FM. Continuamos con mucho más, llamadas a través del 257-2014. Radio Matovella, buenos días.
1: Buenos días, licenciada.
0: Adelante con su anuncio.
1: Permítame hacer un anuncito. Necesito arrendar un departamento pequeño por el sector del barrio Los Geranios. Las personas o persona que tenga a disposición del departamento puede hacerme el favor de llamarme al 098-44-54-482. Muchas gracias, licenciada, y que tenga un buen día.
0: Gracias a usted, que tenga un excelente día. Mucha atención a lo siguiente: se requiere tomar en arriendo un departamento pequeño que quede ubicado de preferencia por el sector de Los Geranios. Interesados, quien tenga tal vez en arriendo un departamento ubicado en este sector, puede por favor comunicarse al 0984-454482. Continuamos con mucho más. Le recuerdo nuestro número de contacto al que usted puede comunicarse, el 257-2014, que contamos con la línea completamente habilitada y disponible para que usted realice todas sus llamadas, todas sus comunicaciones. Le recuerdo nuestra línea convencional, el 257-2014. Radio Matovella, buenos días.
2: Muy buenos días.
0: Adelante con su anuncio.
2: Tenemos de venta, por favor, zapato americano número 45, deportivos y casuales. Para mayor información, llamar. Los zapatos deportivos son de segunda, pero en perfecto estado. Llamar al teléfono 098-84-85-946. Esa nomás, muchísimas gracias, licenciada.
0: Gracias a usted, que tenga muy buen día. Mucha atención a lo siguiente: se encuentra en venta zapatos americanos número 45, deportivos y casuales de medio uso. Mayor información al número 09 88 48 59 46.

0: Le recuerdo nuestro número de contacto al que usted puede seguir realizando todas sus llamadas, todas sus comunicaciones, el 257-2014, disponible para que usted realice todas sus llamadas, todas sus comunicaciones. Bueno, el día de hoy, 5 de agosto, en este miércoles mitad de semana, la Iglesia Católica celebra varias festividades. Entre esas tenemos Nuestra Señora de las Nieves, antigua advocación mariana que se remonta al siglo IV. Según la tradición, en la época del Papa Liberio, vivía en Roma un matrimonio piadoso y caritativo. Él se llamaba Juan Patricio, mientras que el nombre de su esposa se desconoce. Habían sido bendecidos con abundancia de bienes y también de fe. Sin embargo, su gran dolor era no tener hijos con los que pudieran compartir sus dones. Durante años habían rezado por un hijo, finalmente se decidieron nombrar como heredera a la Santísima Virgen y le rezaron con devoción para que los guiara en la asignación de la herencia. Nuestra Señora, muy agradecida por el gesto, se le apareció a Juan Patricio y a su esposa la noche del 4 de agosto, diciéndoles que deseaba que construyeran una basílica en el monte Esquilino, una de las siete colinas de Roma, en el lugar donde ella le señalaría con una nevada. También se le apareció al Papa Liberio con el mismo mensaje. Al día siguiente, el 5 de agosto, a pleno día y con sol brillante, la ciudad quedó sorprendida al ver un terreno nevado en el monte Esquilino. La nieve cubrió exactamente el espacio que debía ser utilizado para la basílica y desapareció una vez señalado el lugar. Pronto se construyó la Basílica de Santa María la Mayor. A lo largo de los años, el pueblo de Roma ha sido muy devoto de la Virgen. Cada vez que Roma se encontraba en peligro de calamidades o de pestilencia, corría en bandadas al santuario de Nuestra Señora para pedirle auxilio. La Virgen Santísima les demostró ser una poderosa protectora con grandes milagros. Entonces, el día de hoy, 5 de agosto, tratando un poco de resumir esta historia, celebramos a Nuestra Señora de las Nieves. Y a propósito también de festividades y ocasiones importantes para la Iglesia Católica, tenemos a continuación la siguiente invitación para el día de hoy.
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0: Entonces todos quedan cordialmente invitados a partir de las 11 de la mañana del día de hoy a ser parte de esta Eucaristía. Continuando entonces con mucho más, este 5 de agosto también recordamos a la Beata María MacLippold. Cuando la Beata María fundó las Hermanas de San José para proporcionar una educación católica a los niños de Australia, naturalmente concibió que sus hermanas cabalgarían a caballo por todo el vasto territorio. Al obispo, en cambio, no le agradaba demasiado que las mujeres jóvenes cabalgasen solas. La hermana María comprendió que nuevas ideas requieren nuevos procedimientos. Indudablemente habría coincidido con Santa Magdalena Sofía Barat, que dijo: «Los tiempos cambian y para estar a la altura de ellos debemos modificar nuestros métodos». A veces nos aferramos a nuestros viejos métodos sin considerar realmente por qué lo hacemos así. Se cuenta la historia de una familia que siempre quitaba el extremo de la pieza del asado antes de introducirla en el horno. Un día una de las hijas preguntó a su madre por qué lo hacía. La madre movió la cabeza y dijo: «Porque mi madre siempre lo hacía». La hija fue a su abuela, le hizo la misma pregunta y obtuvo la misma respuesta. Así que la hija visitó a la bisabuela y preguntó: «¿Por qué cortaba el extremo de la pieza?». «Porque de lo contrario no cabría en la bandeja», fue la respuesta. A menudo somos como la familia que, como un deber, corta los extremos del asado, como el obispo que estaba horrorizado ante el pensamiento de que las hermanas fueran a caballo. Hacemos las cosas del modo en el que siempre la hemos hecho, sin detenernos a considerar si ha llegado el tiempo para un cambio. Bueno, vivimos justamente en una modernidad que nos exige un constante cambio. Avances, remodernización de muchas y que siempre la hemos hecho sin detenernos a considerar si ha llegado el tiempo para un cambio. Bueno, vivimos justamente en una modernidad que nos exige un constante cambio.

tiene amplia relevancia o está ampliamente ligado con el tema de del uso de la tecnología. Por ponerles un ejemplo, yo hace unos meses atrás, creo que fue a inicios de este año, porque ni siquiera son muchos meses, me parece que fue a inicios de este año, yo me rehusaba mucho a utilizar el tema de la inteligencia artificial para algunas cosas, como por ejemplo tenemos plataformas que como Chat GPT o GPT, como le denominarían tal vez en inglés, qué sé yo. Y me rehusaba no porque no quisiera adentrarme al uso del uso de la tecnología o de la inteligencia artificial, sino por el simple hecho de que creo que cuando uno a veces también comienza a abusar de las herramientas que tenemos, como que no le damos cabida también a nuestro cerebro, a nuestro desarrollo, a nuestro pensamiento lógico, justamente a trabajar de la manera correcta. Entonces, yo escuchaba a muchas personas a mi alrededor que decía, bueno, pero tenía tal duda, y automáticamente la respuesta era, pero pregúntale a ChatGPT o consúltalo en ChatGPT. Y obviamente esto me causaba de alguna manera una cierta incomodidad, porque decía, bueno, está bien, o sea, tenemos, de hecho, pues obviamente yo uso internet para absolutamente todo, la mayoría de nosotros lo hacemos así, pero el hecho de tal vez sintetizar lo que puede conllevar una investigación profunda en un par de palabras y un par de respuestas, a mí, como les digo, me resultaba un poco difícil de manejar. Entonces, hace unos meses atrás, les estoy hablando de inicios de este año, yo no tenía ni siquiera instalada la aplicación en mi teléfono. No la tenía, no me parecía relevante. Prefería tal vez otros métodos de investigación, etcétera, etcétera, etcétera. Pero conforme va pasando obviamente la vida, uno se ve más inmerso en la necesidad, porque se convierte en una necesidad del uso de ciertas plataformas, ¿no? Hace unos años atrás era, por ejemplo, no voy a remontarme a la época de Facebook, porque recuerdo que cuando Facebook comenzó a tomar tal vez amplia relevancia, yo todavía estaba muy pequeña, eso quiere decir que ya fue hace algunos años atrás. Y no tengo mucha idea ni siquiera de cómo fue que no recuerdo muy bien de cómo fue todo este tema de la globalización de esta aplicación, de esta red social, que fue una de las primeras redes sociales, una de las primeras, no las primeras. Para los que nacimos en los años 90 sabemos perfectamente que antes de Facebook hubieron otras plataformas que eran ya una red social y que nos ponía de alguna manera en contacto o en comunicación con las personas que por A o B razón no podíamos tener de manera física, de manera cercana, ¿no es cierto? Entonces, pero quizá Facebook es una de las invenciones, entre comillas, un poco más recientes. Para la época en la que Facebook se hacía conocido, comenzaron a salir otras redes sociales. Tenemos el caso, por ejemplo, de Instagram, y recuerdo que para la época de Instagram no había como la... No era un requerimiento de que todo mundo debía de tener Instagram. O sea, tenía la mayoría, si es que no eran todos, tenía una cuenta de Facebook y con eso ya era suficiente. Entonces, así es como la vida, el paso de los años, el impulso de la modernización, del reformar pensamientos, costumbres, acciones, actividades, nos van impulsando poco a poco tal vez a utilizar temas de inteligencia artificial. Les hablo yo de ChatGPT, pero ChatGPT es una de las herramientas, incluso de las primeras herramientas que nos impulsó el uso de la inteligencia artificial. Hoy por hoy tenemos más aplicaciones, incluso que pueden ser un poco más avanzadas, que pueden dar respuestas mucho más concretas, que pueden ser incluso hasta mucho más útiles. Imagínense, o sea, nosotros estamos descubriendo algo y el mundo de la tecnología está automáticamente lanzando una versión mejorada que tiene lo que a la otra le faltaba, que potencia o que repotencia muchas herramientas que le facilitan la vida al ser humano. Entonces, pelear constantemente, me ponía de ejemplo al inicio porque yo peleaba con la idea para después a la final terminar utilizándola y convertirla en un gran aliado al tema del uso de la inteligencia artificial. No peleaba por no querer utilizarla,
pero vuelvo y repito, sino que era una quizá negación a que pueda confiarle ciertas actividades o ciertas dudas.

0: a una herramienta que puede ser muy globalizada cuando a veces lo que necesitamos son respuestas personalizadas. En fin, y para eso siguen estando los expertos en cada área, ¿no es cierto? Si nosotros queremos una solución de carácter legal, tenemos a los abogados a disposición. Si estamos atravesando por varios síntomas en cuanto a nuestra salud física, mental, obviamente tenemos a los expertos en el tema. No podemos tampoco depositar toda nuestra confianza y toda la veracidad en una aplicación que tiene múltiple información, pero que generalmente es globalizada. Es decir, acoge lo que pasa tanto aquí en el Ecuador como en el otro lado del mundo. Y pelear o negarse a la utilización de la misma, yo creo que lo único que hace es, de alguna manera, no permitirnos avanzar. No voy a decir retrasarnos, porque retrasar sería, tal vez, a mi parecer, volver a la época antigua en la que casi que ni utilizábamos internet o no sabíamos cómo utilizar internet. Para mí es más bien como estancarnos, ¿no es cierto? Es ponernos el pie nosotros mismos y decir, bueno, no, yo no quiero avanzar, a mí no se me da la gana de avanzar, a mí no se me da la gana de familiarizarme con muchas herramientas que el mundo me brinda. Hay que tener, para este tipo de situaciones, claro que hay que tener siempre, para todo, para absolutamente todo en la vida, tanto antes como en el presente y como seguirá aplicando en un futuro, hay que tener medida respecto a la utilización de ciertas herramientas. Y cuando hablamos justamente de ir reinventándonos, también es con medida. No podemos pensar o no podemos pretender que hay cosas que quedan en el pasado. Por ejemplo, ahora con el uso de la inteligencia artificial, si nosotros queremos por ponerles un ejemplo, queremos el resumen de X libro, lo automáticamente o lo googleamos, porque también lo vamos a encontrar en herramientas tan antiguas y utilizadas como Google, o también podemos utilizar una de las herramientas de inteligencia artificial. Incluso ahora, si usted se mete, por ejemplo, a Google y googlea algo, automáticamente le responde también le da una opción de respuesta de inteligencia artificial. Seguramente ustedes ya se habrán fijado en eso hace mucho tiempo atrás. Y podemos decir, bueno, quiero el resumen de X libro para familiarizarme con ese libro, y así aparentemente me ahorro, no sé, 100, 200, 300 páginas de lectura. Ahí es cuando debería de entrar el tema de la medida. Está bien que usted obtenga una respuesta fácil, sencilla, corta, de qué se trata el libro, cuáles son los parámetros importantes del mismo, resumen, personajes, etcétera, sinopsis, qué sé yo, conclusiones. Pero no debería de reemplazar, por ejemplo, la acción tan importante de agarrar un libro y leerlo y analizarlo y tal vez adentrarse en la historia que estamos leyendo o en cada párrafo, aprendiendo, etcétera, etcétera, etcétera. O sea, debe de haber también una medida con el tema de la innovación en esta vida o en este mundo. Siempre también tratando de preservar varios hábitos o varias costumbres que son incluso hasta buenas para el desarrollo motriz, para el desarrollo del pensamiento lógico, para el desarrollo en general del ser humano. Nunca una inteligencia artificial, nunca una herramienta tecnológica va a sustituir, por ejemplo, el tema de la lectura. Les decía hace unos, me parece que fue unas semanas atrás, unos meses atrás, que ahora hablábamos justamente del tema del hábito de la lectura como tal, y les decía que pues hace algún tiempo atrás, ya no es algo nuevo, se ofrecen algunas herramientas que simplifican el tema de agarrar el libro y de leerlo, ¿no es cierto? Tenemos, por ejemplo, la utilización o la implementación de los audiolibros, algo con lo que sí, la verdad, opinión muy personal, yo no comparto. Habrá quienes obviamente lo necesiten, lo requieran, les guste, eso ya es un tema muy personal, pero yo no comparto el tema del audiolibro, porque a la final uno, mientras está escuchando algo, puede distraerse, puede pasar muchas cosas, y ya no es lo mismo, no es lo mismo que agarrar el librito. Así usted vaya a leer un ebook, un libro electrónico, Usted está forjando el uso, el hábito de la lectura. Usted está forjando el tener, el leer, el analizar letra por letra. Si yo no entendí, regreso al primer párrafo. Un montón de situaciones más. Con el audiolibro no pasa igual. Claro, hay las opciones de adelantar, atrasar, retrasar. Si yo no entendí, si yo no comprendí algo, puedo volver, pero no es lo mismo. Entonces, tenemos en la vida, miren, constantes cambios a los que de alguna manera tenemos que adaptarnos. Pero yo creo que también el adaptarse puede ser algo muy personal. Podemos hacerlo completamente, es decir, depender del uso de la inteligencia artificial, por ejemplo, para absolutamente todo, o saber discernir. Bueno, puedo pedirle estas tareas, pero conforme me arroja la respuesta a las tareas que le pedí, analizar si es que de verdad me está dando la respuesta correcta, qué es lo que está haciendo, modificando a mi gusto, en mi opinión personal, etcétera, etcétera. O sea, no nos sirve de nada, en conclusión, pelearnos con el uso de las herramientas tecnológicas. Al contrario, hay que familiarizarnos y con el cambio generacional en concreto. Yo veo muchas personas de los años 50, 60, peleando con las generaciones de los 2000 en adelante por ciertos aspectos que van cambiando, ideologías que van cambiando, y la verdad es que no le encuentro lo lógico, porque obviamente las nuevas generaciones han nacido en una realidad completamente diferente, analizan y ven la vida de una manera diferente, y de nada sirve pelear constantemente con este tipo de cambios que a veces son requeridos. No es cierto. Imagínense si nosotros tuviéramos todavía, o viviéramos más bien en la época en la que la mujer tenía que quedarse en su casa, en su hogar, y no tenía ni posibilidades de estudiar, no tenía la opción de votar, todo por lo que en algún momento luchó Matilde Hidalgo, ¿no? Tenemos un referente importantísimo del ejercicio del voto femenino. Imagínense si todavía viviéramos en la época antigua, en esa época en la que pues no había, la mujer no tenía ningún tipo de posibilidad de absolutamente nada. Entonces los cambios de ideologías generacionales, la familiarización con las nuevas ofertas, con las nuevas tecnologías, es importante, es muy importante. Y cuando nosotros veamos algo que no nos parezca o que no vaya acorde a lo que creemos, primero analicemos el por qué. ¿Por qué yo creo que lo que piensan las nuevas generaciones no está bien? Una vez analizado, una vez desmenuzado, una vez tal vez interiorizado en el tema, podemos tomar la decisión de si definitivamente lo aplicamos parcialmente, lo rechazamos totalmente, lo rechazamos parcialmente. Pero todo sí requiere un análisis profundo de qué es lo que podemos aplicar, qué no, por qué las nuevas generaciones piensan así, por qué las nuevas generaciones mantienen cierto tipo de ideologías, para conforme a eso, pues nosotros también de alguna manera ir avanzando, no estancarnos, no volver tal vez a ideas que de alguna manera ya quedaron en el pasado, o de costumbres o de acciones que han quedado ya en el pasado. Nos quedamos con la siguiente pregunta: ¿qué es lo que no deseo cambiar? ¿Sería mi vida más fácil o más productiva si dejase partir alguno de mis modales serios? Yo creo que siempre les hablo yo de la palabra cambio no me gusta mucho utilizarla. Creo más en el mejoramiento, en la implementación de ideas que de alguna manera van modificando, pero no la van cambiando del todo, porque uno nace, uno tiene una esencia en particular y con esa esencia va a prevalecer por mucho tiempo. Que uno puede ser mejor ser humano, mejor hijo de Dios, mejor hermano, claro que sí, pero definitivamente uno tiene una esencia. Y creo mucho justamente en esto, pero no creo tanto en el cambio como tal. Pero sí podemos ir modificando nuestra manera de comportarnos, de ser, de pensar, para la final obtener mejores resultados. Para mí, y en algunas ocasiones también se los he mencionado, no hay nada más feo, nada más horrible que escuchar a una persona decir: es que yo soy así, yo nunca voy a cambiar, o nunca va a cambiar mi proceder, y conformarse con lo que es. Porque yo creo que como seres humanos estamos constantemente llamados a mejorar. ¿no es cierto? Dios, por algo está dentro de incluso de la Biblia, tenemos esta cita bíblica del alfarero, ¿no es cierto?, con el barro. No es que de repente nacimos un montón de barro y ahí nos quedamos porque así es y porque así debe de quedarse. Dios constantemente está modificando para hacer de esa pieza de barro una pieza única, bonita, linda, hermosa, que sirva, que de alguna manera tenga una función en concreto. Y decir yo soy así y nunca voy a cambiar y nunca voy a mejorar, para mí es rechazar la oportunidad que Dios nos da, o rechazar la oportunidad de que Dios nos modifique y de que Dios nos haga mejores. La vida yo creo que consiste en mejorar todos los días algo, o en trabajar para mejorar algo. Puede que no todos los días mejoremos algo, pero sí trabajamos todos los días para mejorar alguna situación. En ser más pacientes, en trabajar nuestra fe, en trabajar la amistad o la relación que tengamos con los demás. Estamos constantemente llamados a trabajar para mejorar. Conformarnos, para mí, en lo particular, conformarnos con quienes somos, es la verdad una acción bastante mediocre de nuestra parte. Al contrario, creo que estamos siempre convocados a ir reformulando nuestra manera de ser, a ir refinando nuestra manera de comportarnos, los pensamientos y mucho más. Nos vamos a ir a una breve pausa publicitaria. Regresamos en pocos minutos para continuar con más de Clasificados. No cambie de emisora, ya regresamos.
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2: Son las 9:52.
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6: Este microinformativo de Radio Matobelle le da a conocer los sucesos más importantes de los últimos minutos.
13: Monseñor Walter Heras, obispo de la diócesis de Loja, aseguró que todo está listo para garantizar el buen desarrollo de la peregrinación de la venerada imagen de la Virgen del Cisne que se cumple el 17, 18 y 20 de agosto. Las actividades tienen la coordinación con las autoridades civiles, militares y eclesiásticas.
14: Después de las reuniones que hemos mantenido con las autoridades, después de la organización que se ha tenido, podemos decir que ahora estamos ya en camino. Se han iniciado las fiestas en honor a Nuestra Señora la Reina del Cisne, allá en el santuario. Ya se tuvo el pregón que se realizó pues justamente por estas festividades, y ahora estamos en este camino pues ya prácticamente a las puertas de la nueva romería de este año 2026. Como ya se ha dicho, el lema para este año es María, Reina de la Paz, que es lo que tanto necesitamos y sobre todo le pedimos por la paz de nuestro país, por la paz de cada uno de nosotros, de nuestras familias. Y ese va a ser justamente el motivo o la intención fundamental para la caminata o la peregrinación de este año 2026. Siempre pidiendo que ella, como Reina de la Paz, traiga esa paz que tanto necesitamos para nuestros pueblos. Así que eso es lo que queremos informarles. Cada una de las autoridades tiene ya su grado, pues, con la colaboración de todos y cada uno en particular, pues, la de acuerdo a las competencias que tiene. Como diócesis, tenemos ya absolutamente todo previsto y siempre, pues, esperando que la misma Buena Madre, la Santísima Virgen del Cisne, interceda para que esta peregrinación sea de lo mejor y traiga esos frutos que tanto esperamos. Así.
13: Pablo Fajardo, miembro de la Policía Nacional, da cuenta del plan de contingencia ejecutado por este organismo.
15: Nuestra sagrada imagen de la Virgen Santísima del Cisne también es nuestra generalísima y jefa de nuestra institución, la cual nos guía, nos orienta y nos regenta para ser cada día mejores servidores policiales en beneficio de todos y cada uno de ustedes. La sociedad. Al hablar del tema de la romería de la Policía Nacional, nosotros hemos planificado diferentes operativos para antes, durante y después de estas festividades religiosas. Hablando del antes, nosotros estamos activados, como bien lo manifestaba el señor Padrecito Sócrates, con 87 integrantes estamos activados desde el 25 de julio hasta el 20 de septiembre. Ya en sí, específicamente, durante el periodo del 17 al 20 de agosto, vamos a concentrar todo el 100% de la capacidad operativa, para lo cual vamos a concentrar el personal disponible y el personal que se encontraba franco en aquellos días. Además de esto, nosotros hemos solicitado con la debida anticipación y antelación los diferentes equipos tácticos de nuestra Policía Nacional, el escuadrón de drones, y también hemos solicitado el helicóptero también con el grupo de canes de nuestra institución, dando un total con todo el dispositivo que tenemos de 750 servidores policiales, los cuales van a estar en su máximo intervención en el periodo contemplado del 17 al 20 de agosto. También contamos con equipo logístico como patrulleros, que para este dispositivo contamos con 29 patrulleros, 40 bicicletas, 67 motocicletas, 400 vallas. También tenemos el escuadrón de drones, los mismos que se suman a dar este tipo de operativos.
13: Las recomendaciones que realizan las autoridades es evitar conducir en estado de embriaguez e incumplir las normativas legales. Para Radio Matovelle, Mercedes Carrera.
6: En Radio Matovelle nos mantenemos a la expectativa de los sucesos más importantes para entregarle nuestro próximo microinformativo.
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0: Estamos de regreso luego de la pausa publicitaria para continuar con mucho más de Clasificados a través de Radio Matovelli en la ciudad de Loja, 100.1 FM, Santo Domingo 93.3 FM. Gracias por continuar en nuestra sintonía. Le recuerdo nuestro número de contacto al que usted puede comunicarse, el 257-2014, que contamos con la línea completamente habilitada y disponible para que usted realice todas sus llamadas, todas sus comunicaciones. Le recuerdo nuestra línea convencional, el 257-2014, disponible para todas sus llamadas. Mucha atención a lo siguiente: se pintan casas, departamentos, oficinas, se realiza empastado, se corrige goteras. Mayor información, quien esté interesado en este anuncio puede por favor comunicarse al 0989-987386. Le reitero el número de contacto, la información para quien esté interesado en este anuncio. Desee tal vez contratar este servicio, lo puede hacer al 0989-987386. Continuamos con mucho más, más llamadas a través del 257-2014. Radio Matovelli, buenos días.
1: Muy buenos días. Para las personas interesadas, hacemos trabajo de la construcción en colocación de cerámica, de porcelanatos, pisos flotantes, empastados, pintados, trabajos de aluminio y cerrajería. Además, se coge goteras, se cambia techos, trabajos en estructuras metálicas, trabajos en tumbados en gypsum y PVC. Para mayor información, comunicarse al 093-92-96-563. Muchísimas gracias y que tenga un buen día.
0: Gracias, de igual manera, excelente día. Mucha atención a lo siguiente: se ofrecen trabajos dentro del área de construcción. Mayor información al 0939-2965-63. Continuamos con mucho más. Le recuerdo nuestro número de contacto al que usted puede comunicarse, el 257-2014, que contamos con la línea completamente habilitada. Radio Matovelli, buenos días.
2: Muy buenos, buenos días, señorita. Para avisar que estoy vendiendo una casita en Zamora. Muy bien. Una casita grande a filo de carretera. Más información, 098-54-58-099. Gracias, señorita.
0: Gracias a usted. Que tenga muy buen día. Mucha atención a lo siguiente: se encuentra en venta una casa ubicada en Zamora. Mayor información al 0985-45-8099. ¿Buscas una formación de clase mundial sin salir del país? 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Con esta excelente recomendación nos vamos a ir a una breve pausa publicitaria. Regresamos en pocos minutos para continuar con más de Clasificados. No cambie de emisora, ya regresamos.
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5: Son las 10 y 6 minutos.
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0: Estamos de regreso luego de la pausa publicitaria para continuar con mucho más de Clasificados a través de Radio Matovella en la ciudad de Loja, 100.1 FM, Santo Domingo, 93.3 FM. Gracias por continuar en nuestra sintonía. Le recuerdo nuestro número de contacto al que usted puede comunicarse, el 257-2014, que contamos con la línea completamente habilitada y disponible para que usted realice todas sus llamadas, todas sus comunicaciones. Radio Matovella, buenos días.
1: Buenos días, por favor, deseo anunciar, no sé si me pueda repetir una vezita más, de que estoy necesitando contratar los servicios de una señorita o señora, si fuera de preferencia de la provincia, para trabajar puertas adentro en haceres domésticos aquí en la ciudad de Loja. Las personas interesadas me pueden llamar al número 09-94-37-07-00. Le repito el número, 09-94-37-07-00. Muchas gracias.
0: Gracias a usted, que tenga buen día. Mucha atención a lo siguiente: se requiere contratar a una señora o señorita para que trabaje puertas adentro en quehaceres domésticos. Informes al 09-94-37-07-00. Continuamos con mucho más. Le recuerdo nuestro número de contacto al que usted puede comunicarse, el 257-2014. Se abren nuevas oportunidades laborales en la parte alta de la provincia de El Oro, en el cantón Atahualpa. Empresa del sector minero está en búsqueda de talento para fortalecer su equipo. Requerimos obreros, perforistas, ayudantes de perforación, guincheros, enmaderadores, electricistas y mecánicos. 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Te esperamos. Le recuerdo, le reitero esta importante información: se abren nuevas oportunidades laborales en la parte alta de la provincia de El Oro, en el cantón Atahualpa. Empresa del sector minero está en búsqueda de talento para fortalecer su equipo. Requerimos obreros, perforistas, ayudantes de perforación, guincheros, enmaderadores, electricistas y mecánicos. Si cuentas con experiencia, responsabilidad y quieres estabilidad laboral, envía tu hoja de vida hoy mismo al 09-85-06-84-23. 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No dejes pasar esta oportunidad. Envía ya tu hoja de vida al 09-85-06-84-23. Te esperamos. Continuamos con mucho más, más llamadas a través del 257-2014. Radio Matovella, buenos días.
2: Buenos días, niña, disculpe. Necesito contratar una persona que sepa de lavado y de cambiado de aceites para una lubricadora.
0: Muy bien.
2: Necesito un personal que sea responsable, serio, honrado, sobre todo con muchas ganas de trabajar. Muy Información bien. Al 0986-388-131.
0: Listo, muchas gracias.
2: Si que me puede pasar unas veces,
0: por favor. Ya le repetimos.
2: Muy amable, gracias.
0: Gracias a usted. Mucha atención a lo siguiente: se requiere contratar personal para una lubricadora, el lavado y cambio de aceites. Mayor información al 09-86-38-81-31. Nos vamos en este momento a una breve pausa publicitaria. Regresamos en pocos minutos para continuar con más de Clasificados. No cambie de emisora, que ya regresamos.
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4: Son las 10 con 13 minutos.
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5: Hola amigos y amigas, estoy con una gran compañía el día de hoy.
3: Hola, yo soy Sammy.
5: Yo me llamo Ismael. Sammy, a continuación vamos a hablar sobre una gran historia, ¿verdad?
3: Sí, verdad. Vamos a hablar sobre la antigua Riobamba.
5: La antigua Riobamba tiene el mérito de ser la primera ciudad fundada por los españoles en el terreno de la actual República del Ecuador. Haciendo un reencuentro histórico, recordaremos que en 1534, cuando el conquistador Diego de Almagro se hallaba en la zona y avanzaba en pos de la conquista de Quito, decidió adelantarse y legitimar su derecho mediante la apurada fundación de una ciudad, con el fin de obligar a Pedro de Alvarado a retroceder en su intento. Así, el 15 de agosto de 1534 se firmó el acta de fundación de Santiago de Quito, en las cercanías de la laguna de Colta.
3: Más tarde, con la fundación de San Francisco de Quito por Sebastián de Benalcázar, esta primera fundación cambió su nombre por el de Riobamba, por hallarse en la planicie que los indígenas llamaban Riobamba o Liribamba. La vida de esta ciudad continuó hasta 1797, cuando un sismo de gran intensidad la destruyó casi por completo. Con los años, esta zona devastada fue reconstruida adquiriendo los nombres de Cajabamba y Sicalpa.
5: Durante los primeros siglos de la colonia, la antigua Riobamba gozó de una gran riqueza minera, agrícola y textil, lo que se vio reflejado en la opulencia de sus construcciones, tanto civiles como religiosas. Además, es de gran interés saber que, antes de la llegada de los españoles, esta zona contaba con importantes edificaciones de la época inca, que fueron reutilizadas por los ibéricos para sus construcciones.
3: Como todas las ciudades fundadas por los españoles, la antigua Riobamba poseía una estructura en cuadrícula. Sus construcciones más importantes, como el cabildo y la iglesia, se hallaban en el centro de la urbe. Las casas en su mayoría eran de adobe y tapial, cubierta de madera y techo de paja o teja. Los vestigios descubiertos nos dan a conocer que las construcciones civiles y religiosas estaban ornamentadas con fachadas y portadas de piedra labrada. Las calles eran empedradas de canto rodado y sus iglesias tenían pisos de ladrillo con atractivos diseños.
5: Gracias a las investigaciones arqueológicas ejecutadas por el Museo del Banco Central del Ecuador, conocemos que la distribución urbana dividía a esta antigua ciudad en 5 barrios: La Merced, San Francisco, La Matriz, La Concepción y Santo Domingo, cada uno de las cuales poseía un convento y una iglesia. En su área urbana habitaban la gente blanca, criollos y mestizos pudientes, mientras que en las afueras, en las lomas y arrabales, moraban los indígenas.
3: Varios historiadores han investigado las huellas de la antigua Riobamba, muy conocidas en esta zona, pues la gente tenía la costumbre de recuperar las piedras talladas de la antigua ciudad para reutilizarlas en viviendas modernas. Este hecho se lo puede constatar al recorrer las calles de Sicalpa y Sicalpa Viejo. Por esa razón y por la necesidad de recuperar este patrimonio cultural, el Museo del Banco Central del Ecuador inició un proyecto de investigación histórica y arqueológica. Gracias a este, se ha podido descubrir y revalorizar gran parte de lo que hoy se sabe sobre el referido patrimonio nacional.
5: Para obtener mayor información sobre la antigua ciudad de Riobamba, usted puede consultar el libro Monumentos Arqueológicos del Ecuador, de Eduardo Almeida, o visitar un pequeño museo de sitio instalado en una casona de Sicalpa. además de la iglesia del pueblo, Sicalpa Viejo, y la iglesia de Valvanera, lugares dignos de ser conocidos. 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
7: Estamos de regreso luego de la pausa publicitaria para continuar con mucho más de Clasificados a través de Radio Matovelli en la ciudad de Loja, 100.1 FM. En Santo Domingo, 93.3 FM. Gracias por continuar en nuestra sintonía. Le recuerdo entonces nuestro número de contacto al que usted puede seguir realizando sus llamadas, comunicaciones, el 257-2014, que contamos con la línea completamente habilitada y disponible para que usted realice todas sus llamadas, todas sus comunicaciones.

0: Radio Matovelli, buenos días.
1: Sí, buenos días. Por favor, necesito un señor que pueda pelarme, tenga esas máquinas para cortar el monte, ¿no?
0: Muy bien.
1: Por favor, tienen esas máquinas y, bueno, me hago un trabajito. Por favor, que llamarme a los que quiera, pues, al 09-86-19-11-85. Y vendo también plantas de jardín, vendo la esta de la lengua suegra, todas plantas, ¿sí?
0: Muy bien.
1: Vendo también, sí.
0: Listo.
1: Un lote también lo vendo o lo arriendo.
0: Al mismo número.
1: Sí, al mismo número, de ahí de la Daniela Álvarez. Sí.
0: Ya, listo, ya le repetimos el anuncio.
1: Muchas gracias.
0: Gracias a usted, que tenga buen día. Mucha atención a lo siguiente, se requiere contratar a un jardinero, a una persona que tenga las herramientas necesarias para poder podar césped. También se venden plantas y se vende un lote de terreno o se arrienda, se encuentra ubicado en el sector Daniel Álvarez. Para cualquiera de estos anuncios, por favor, comunicarse al 0986-191185. Continuamos con mucho más. Atención a lo siguiente, se requiere contratar una señorita para atención al cliente que tenga buena presencia, sea soltera, tenga disponibilidad de tiempo, de preferencia que cuente con cursos de auxiliar de farmacia o auxiliar de enfermería. También se requiere contratar a otra señorita para que trabaje en bodega. Mayor información al 099-4422-716. Deberá de presentar su hoja de vida. Le reiteramos la información, número de contacto. Se requiere contratar a una señorita para atención al cliente que tenga buena presencia, sea soltera, tenga disponibilidad de tiempo. Y de preferencia que cuente con cursos de auxiliar de farmacia o auxiliar de enfermería. También se requiere contratar a otra señorita para que trabaje en bodega. Mayor información al 099-4422-716. Deberá de presentar su hoja de vida. Continuamos con mucho más llamadas a través del 257-2014. Radio Matovelli, buenos días.
2: Muy buenos días, licenciada.
0: Adelante con su anuncio.
2: Para anunciar que estamos vendiendo una propiedad en Vilcabamba, sector Quinara. La propiedad tiene 212 metros cuadrados, está con todos los documentos en regla en la avenida de principal de Quinara. Y también estamos vendiendo una casita, una propiedad en Malacato, sector La Merced. La propiedad tiene 4,391 metros cuadrados. La construcción es de 261 metros cuadrados de dos pisos. La construcción es nueva, tiene un horno de leña, tiene un amplio terreno lleno de árboles frutales y café. Para mayor información, por favor, comunicarse al 099-47-50-995. Gracias, un lindo día, que Dios le bendiga.
0: Gracias, de igual manera, excelente día. Continuamos con mucho más a través de Radio Matovelli.

0: 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Con esta excelente recomendación nos vamos a ir a una breve pausa publicitaria y regresamos en pocos minutos para continuar con más de Clasificados. No cambie de emisora, ya regresamos.
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2: Son las 10 y 28 minutos.
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0: Estamos de regreso luego de la pausa publicitaria para continuar con mucho más de Clasificados a través de Radio Matovelli en la ciudad de Loja, 100.1 FM, Santo Domingo, 93.3 FM. Le recuerdo nuestro número de contacto al que usted puede seguir realizando todas sus llamadas, comunicaciones, el 257-2014, que contamos con la línea completamente habilitada y disponible para todas sus llamadas. Atención, inversionistas, constructores de vivienda interesados en terreno. Se encuentra en venta un lote de 1,210 metros cuadrados ubicado en el sector occidental de la ciudad de Loja, barrio Capulí Loma, contiguo a la escuela municipal del mismo nombre. Excelente ubicación, dos frentes, mirador natural, ideal para proyecto turístico, subdivisible en tres lotes. Acceso a todos los servicios básicos, dueño directo, libre de gravamen, escrituras y pago de impuesto predial al día. Los interesados pueden por favor comunicarse al 098-6907-830. Le reitero la información, número de contacto para quien esté interesado en este anuncio, desee tal vez esta oportunidad de inversión, ya que se trata de la venta de un lote de terreno de 1,210 metros cuadrados ubicado en el sector occidental de la ciudad de Loja, barrio Capulí Loma, contiguo a la escuela municipal del mismo nombre. Excelente ubicación, dos frentes, mirador natural, ideal para proyecto turístico, subdivisible en tres lotes, acceso a todos los servicios básicos, dueño directo, libre de gravamen, escrituras y pago de impuesto predial al día. Los interesados pueden por favor comunicarse al 098-6907-830. Continuamos con mucho más llamadas a través del 257-2014. Radio Matovelli, buenos días.
1: Buenos días, por favor, deseo anunciar que estoy vendiendo con precio de oportunidad una hermosa casa esquinera en conjunto San Francisco de Orapía. La casa dispone de garaje para dos vehículos, tiene un local comercial, tres habitaciones, baño social, realmente el precio es de oportunidad, $88,000. Y también estoy vendiendo un terreno esquinero apto para construir dos viviendas en el sector en la ciudad de La Paz, a dos cuadras de la avenida Salvador Bustamante Celi, de 247 metros cuadrados. Los interesados pueden llamar al número 09-9701-3147. Gracias.
0: Gracias a usted, que tenga buen día. Continuamos con mucho más. Le recuerdo nuestro número de contacto al que usted puede comunicarse, el 257-2014, que contamos con la línea completamente habilitada. Mucha atención a lo siguiente: se abren nuevas oportunidades laborales en la parte alta de la provincia de El Oro, en el cantón Atahualpa. Empresa del sector minero está en búsqueda de talento para fortalecer su equipo. Requerimos obreros, perforistas, ayudantes de perforación, guincheros, enmaderadores, electricistas y mecánicos. 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Te esperamos. Le reitero esta importante información: se abren nuevas oportunidades laborales en la parte alta de la provincia de El Oro, en el cantón Atahualpa. Empresa del sector minero está en búsqueda de talento para fortalecer su equipo. Requerimos obreros, perforistas, ayudantes de perforación, guincheros, enmaderadores, electricistas y mecánicos. Si cuentas con experiencia, responsabilidad y quieres estabilidad laboral, envía tu hoja de vida hoy mismo al 09-85-0684-423. 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No dejes pasar esta oportunidad. Envía tu hoja de vida ya al 09-85-06-8423. Te esperamos.

0: Radio Matobello, buenos días.
1: Aló, buenos días.
0: Adelante con su anuncio.
1: Estamos necesitando una señorita o señora para trabajar en haceres domésticos con una señora de tercera edad, puertas adentro los fines de semana. Para mayor información se pueden comunicar al 09-811-61-332. Muchas gracias.
0: A ver, 09-811.
1: 61-332.
0: 12.
1: Dentro los fines de semana. Para mayor información se pueden comunicar al 09-811-61-332. Muchas gracias.
0: A ver, 09-811.

0: Comunicarse al número 0981 16 13 32. Mucha atención a lo siguiente: una señora requiere una oportunidad de trabajo, puede ser en lo que le puedan dar la oportunidad, tiempo completo, medio tiempo. Mayor información al 0981 91 92 60, al 0959 4203 07. Le reitero los números de contacto para quien esté interesado en este anuncio, desee tal vez contratar a esta señora, lo puede hacer al 0981 91 92 60, al 0959 4203 07. Muy bien, amigos, con esto estamos llegando ya a la parte final de este espacio de avisos clasificados correspondiente a este día miércoles 5 de agosto. No sin antes hacerles la siguiente invitación.
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0: En pocos minutos entonces estaremos retornando con este evento, esta Eucaristía. Por el momento nos vamos a despedir. Gracias por habernos acompañado en esta mañana a través de la 100.1 FM en la ciudad de Loja, 93.3 FM Santo Domingo. Si así la vida, Dios y la Virgen nos lo permite, el día de mañana estaremos de regreso con mucho más a partir de las 9 de la mañana. Yo me despido deseándoles un excelente día y un buen resto de la jornada laboral. Quedan en sintonía en compañía de Radio Matovelle. Recordemos entonces que a partir de las 11 de la mañana regresamos con el enlace directo desde la Parroquia Sagrado Corazón de Jesús, Basílica del Voto Nacional, para vivir este evento eucarístico, los 134 años de la consagración del Ecuador al Inmaculado Corazón de María. Volvemos en breves minutos. Excelente jornada.
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4: Son las 10 y 39 minutos.
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2: Son las 10 con 54 minutos.
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1: Son las 11 en punto.
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5: Expresó la confianza en nuestra patria en la protección maternal de la Santa Virgen. Como signo permanente de esta consagración, se dispuso la construcción del monumento a la Virgen en la cima del Panecillo, desde donde María continúa velando con amor por el pueblo ecuatoriano. Esta celebración nos invita a renovar nuestra entrega filial al Inmaculado Corazón de María, para que siguiendo su ejemplo de fe, obediencia y disponibilidad al plan de Dios, nuestro país crezca en la justicia, la reconciliación y la paz.
6: Su excelencia, Monseñor Dagoberto Campos Salas, él es el nuncio apostólico en el Ecuador. Está con nosotros para esta transmisión nuestra compañera André Revelo, que se une a ustedes en este momento especial. André, muy buenos días.
7: Buenos días a todos los oyentes de RCN Católica, RCN en tu corazón. Ya nos encontramos en la Basílica del Voto Nacional para la transmisión de esta santa y solemne Eucaristía. Estamos ya viendo a todos los misioneros oblatos, quienes están en la procesión acompañando ya a su excelencia, Monseñor Dagoberto Campos Salas, nuevo nuncio de nuestro país, quien el día de hoy celebrará esta Santa Eucaristía aquí en la Basílica del Voto Nacional, un templo religioso que lo lleva a los misioneros oblatos y quienes pues rigen este templo, que es un ícono no solamente de la religiosidad, sino también del turismo y la arquitectura del Ecuador.
6: Esta procesión de entrada de los religiosos oblatos van acompañando al nuncio apostólico, su excelencia Monseñor Dagoberto Campos Salas. Están ingresando por el ala derecha de la Basílica del Voto Nacional y luego por el centro de la Basílica llegarán hacia el altar para iniciar con esta Eucaristía especial para todos los ecuatorianos, quienes somos el primer país en el mundo en haber sido consagrados al Purísimo Corazón de María. Este hecho histórico desde hace 134 años atrás fue una iniciativa del venerable padre Julio María Matovelle. Julio María Matovelle, camino a los altares, es el fundador de los misioneros oblatos y las religiosas oblatos. Nos encontramos entonces en vivo y en directo desde esta majestuosa Basílica del Voto Nacional para compartir con ustedes la Santa Misa que organiza y nos invitan los misioneros oblatos.
7: Como nos comentaba nuestro compañero Hernán Espinosa, pues esta historia dio un paso decisivo el 8 de marzo de 1851, cuando la Convención Nacional declaró a la Purísima Virgen María en el misterio de su Inmaculada Concepción como patrona y especial protectora de la República del Ecuador. Años más tarde, tras la consagración del país al Sagrado Corazón de Jesús en 1874, la Iglesia y el Estado ecuatoriano decidieron sellar la alianza espiritual consagrando a la patria a la Santísima Virgen. El 10 de julio de 1892, mediante decreto legislativo y eclesiástico, la nación se entregó solemnemente al Inmaculado Corazón de María, acto ratificado por la Santa Sede bajo el pontificado del Papa León XIII. Cada 5 de agosto, la Iglesia del Ecuador rememora este acontecimiento renovando la promesa de mantener a las familias, la paz social y las instituciones repúblicas bajo el manto de la Santa Madre de Dios. Esta profunda devoción mariana se refleja en la presencia constante de la Virgen a la vida cotidiana de los ecuatorianos. En este momento ya están llegando todos los sacerdotes, misioneros oblatos que están en el altar mayor, haciendo su principal reverencia al Sagrado Corazón de Jesús, y estará ya arribando al altar mayor también el padre Ernesto León Díaz, superior general de los misioneros oblatos. Está también el padre Jesús Ortega, párroco de la Basílica Nacional y de la parroquia Sagrado Corazón de Jesús. Nuestro padre Luis Pinta, también director de la Radio Católica Nacional, y se acerca al altar mayor su excelencia Monseñor Dagoberto Campos Salas, nuncio de apostólico del Ecuador.
8: Ya han ingresado al altar mayor de la Basílica del Voto Nacional, desde donde se desarrollará esta Eucaristía, que ya lo habíamos dicho, es importante para los ecuatorianos. Esta es una transmisión de RCN Católica y Radio Matovelle para todas nuestras repetidoras en todo el país y para nuestras redes sociales. Esta iniciativa de la Eucaristía es de la Congregación de Misioneros Oblatos, Congregación de Misioneros Oblatos que tiene sello ecuatoriano. Fue fundada por el venerable padre Julio María Matovelle, y en el lugar en el que estamos viviendo esta celebración eucarística, la Basílica del Voto Nacional, también tiene ese sello del venerable padre Julio María Matovelle. Es un monumento presente, es un monumento constante y eterno a la presencia de María entre los ecuatorianos. Este monumento, la Basílica del Voto Nacional, representa esta consagración que tenemos los ecuatorianos al corazón purísimo de María y al corazón sacratísimo de Jesús. Precisamente para honrar esta memoria, se levantó esta basílica en el centro histórico de Quito, en el barrio San Juan. También tenemos a pocos kilómetros el monumento a la Santísima Virgen María en el Panecillo. Iniciativas de los misioneros oblatos a través de su fundador, Julio María Matovelle.
7: Monseñor Dagoberto Campos Salas llega al presbiterio, venera el altar con el beso e inciensa también a la imagen de la Santísima Virgen María y el altar del Señor. Estamos escuchando la música y el rito de entrada en esta Santa Eucaristía. Va a empezar esta solemne Eucaristía y con los fieles que se han dado cita este día, miércoles 5 de agosto, en la Basílica del Voto Nacional. Estamos en transmisión con RCN Católica en tu corazón, Radio Matovelle y la comunidad de los misioneros oblatos, quienes invitan a esta Santa Eucaristía.
9: En el nombre del Padre.
8: Empezamos.
9: Del Espíritu Santo. Paz esté con ustedes.
10: Y con tu Espíritu.
9: Queridos hermanos y hermanas, antes de participar en los sagrados misterios, con un corazón humilde y abierto, como el de nuestra Madre Celestial, vamos a pedirle perdón al Señor por todos aquellos actos y actitudes con los cuales te hemos ofendido. Yo confieso ante Dios Todopoderoso y ante ustedes, hermanos, que he pecado mucho, pensamiento, palabra, obra y omisión, por mi culpa. Por eso ruego a Santa María, siempre, a los ángeles y a los santos, y a ustedes, hermanos, que intercedan por mí ante Dios nuestro Señor. Dios Todopoderoso tenga misericordia de nosotros, perdone nuestros pecados y nos lleve a la vida eterna.

0: Oremos. Oh Dios, que en el corazón inmaculado de la bienaventurada Virgen María preparaste una digna morada al Espíritu Santo, concédenos por intercesión de la misma Virgen llegar a ser templos de tu gloria. Por nuestro Señor Jesucristo, tu Hijo, que vive y reina contigo en la unidad del Espíritu Santo y es Dios por los siglos de los siglos.
1: Concluidos los ritos iniciales y el rezo del Gloria, nos disponemos
2: a escuchar la
1: liturgia
2: de la palabra. La palabra de Dios nos invita hoy a contemplar la alegría de quienes confían plenamente en el Señor. En el profeta Isaías descubrimos la promesa de la salvación, que en el Evangelio contemplamos a María, que acoge y guarda en su corazón el misterio de su Hijo. Dispongámonos con nuestro corazón para escuchar con fe la voz de Dios que hoy nos llama a vivir en fidelidad y confianza en su voluntad.

profeta, la estirpe de mi pueblo será célebre entre las naciones, vástagos entre los pueblos. Los que los vean reconocerán que son la estirpe que bendijo el Señor. Desbordó de gozo con el Señor y me alegro con mi Dios, porque me ha vestido con un traje de gala y me ha envuelto en un manto de triunfo, como novio que se pone la corona, o novia que se adorna con sus joyas. Como el suelo echa sus brotes, como un jardín hace brotar sus semillas, así el Señor hará brotar la justicia y los himnos ante todos los pueblos. Palabra de Dios.

0: En breve, iniciamos entonces con la homilía con Monseñor, Su Excelencia Monseñor Dagoberto Campos Salas. Desde la Basílica del Voto Nacional.
1: Hermanos, hermanas. La presencia de cada uno de nosotros en la casa del Señor es siempre un gran regocijo, porque es la casa del Señor en la cual también llamamos a la madre del Señor y madre nuestra. Una madre, como escuchamos en el Salmo, decía: mi corazón se regocija por el Señor.
0: Vamos a hacer un ajuste técnico para que Monseñor Dagoberto Campos Salas pueda dirigirse de mejor manera.
1: Por el Señor, mi Salvador. Sí, no es cualquier Señor. No es una simple devoción ni un simple sentimiento. Es un regocijo que nace en el corazón. No nace fruto de un pensamiento, no nace fruto de un raciocinio, no nace fruto de un algoritmo, sino que nace del corazón de una madre, de una mujer madre. Y ese regocijo es porque en ese corazón está el Señor. En ese corazón está mi Salvador, nuestro Salvador. El profeta Isaías nos hablaba de un pueblo, de la estirpe de un pueblo, del pueblo del Señor, del pueblo de Dios, del pueblo en el cual todos como bautizados formamos parte. Ese pueblo será célebre, decía Isaías. Sí, célebre. ¿Por qué? Porque el Señor hará brotar la justicia y los himnos ante todos los pueblos. El Señor. Y por eso lo célebre de cada ser humano no radica en él mismo ni en ella misma. Radica en cuanto el Señor se hace presente, en cuanto el Señor hace brotar en el corazón de cada uno de nosotros las alegrías, hace brotar el regocijo, hace brotar nuestra identidad. Sí, nuestra identidad como cristianos y como católicos. Solo Él puede hacerlo brotar. Y para ello nos acompaña nuestra Madre, la Inmaculada Siempre Virgen María, con su corazón, ese corazón que siempre está abierto. Abierto, necesitamos abrir nuestros corazones hoy día, queridos hermanos y hermanas. A veces lo cerramos demasiado. A veces lo queremos para nosotros. A veces queremos que ese corazón sienta solo como yo quiera. Y que le guste solo lo que a mí me gusta. Y ese corazón se vuelve muy egoísta. Por más buenas intenciones que tenga. Pero este corazón, si se encierra, no puede hacer brotar lo que el Señor quiere hacer brotar: tu vida, tu corazón, en tu familia, en tu trabajo. Solo lo puede hacer en la medida que este corazón se abra, se ensuavice. Dice, Señor, no, ¿cómo hay que ensuavizarlo? Vemos a quien lo tenía ya abierto, a nuestra madre María. Miremos el corazón de María, de nuestra madre, la madre de Jesús. Ella está ahí porque en ese corazón se puede mostrar y puede brotar todo lo bueno que Dios quiere hacer en cada uno de nosotros y en ella misma. Ella no lo entiende todo. Nosotros no lo entendemos todo, aunque quisiéramos entenderlo todo, quisiéramos explicaciones de todo, quisiéramos que no quedara ninguna duda, porque yo quiero ser clarito, como nos dicen, ¿no? A veces somos, quiero ser claro, así sí. Cuidado, queda ciego, tanta claridad. Hay cosas que no las podemos comprender. Hay experiencias y realidades que no las podemos explicar por una frase, un eslogan, un raciocinio o una explicación conceptual, filosófica, teológica. No, esa no fue la vía que usó María. Ella solamente tenía un corazón, lo tiene, quiere que nosotros tengamos ese mismo corazón, un corazón abierto a su hijo, un corazón que en medio de las dificultades humanas, como es ustedes madres que están acá y también los papás que están acá, los padres, ¿ah? ¿Qué cosa más dramática? Se le pierda su hijo, ¿o no? Que se le pierda su hijo. Se perdió. Fueron de regreso. De pronto se dieron cuenta y no estaba, como lo vimos, escuchamos en el Evangelio. Es una realidad existencial humana muy dura para los papás, para los padres. En especial a la madre. Que entra, y cualquiera podríamos decir de nosotros, en una desesperación. ¿Saben lo que es llevar a su hijo? Que lo llevemos al mercado y de pronto pensamos que viene con nosotros y de pronto, ¿entienden? Pronto no lo encuentra. No lo encuentra en una multitud. Y hay una situación de angustia. Pero María va, regresa a buscarlo, por supuesto, porque es madre junto con José. Ellos van a buscarlo. Y ya sabemos las palabras de Jesús. Ya sabemos lo que Jesús. Pero María va, regresa a buscarlo, por supuesto, porque es madre junto con José. Ellos van a buscarlo.

aquí ando. Vamos, compremos algo y no va. ¿Qué dice el Evangelio? ¿Cómo termina? Todo. Se regresaron. Silencio. Se regresaron. Y María, tu madre, guardaba todo. Su hijo guardaba todo corazón. Eso necesitamos hoy día. Necesitamos confiar más en Él, en Cristo, en Jesús. Confiando en Él, como confió su madre y nuestra madre, podremos aprender a guardar cosas en nuestro corazón, a comprenderlas mejor, a tener consuelo cuando tenemos angustias grandes en nuestras vidas, a poder tener un alivio cuando salen las lágrimas de las madres y de los padres ante situaciones muy duras, muy difíciles, de poca explicación, que quisiéramos que se resolvieran inmediatamente. María también quería probablemente una respuesta. Hijo, ¿qué has hecho? Te andamos buscando, tu papá y yo. Nos tienes preocupado, ¿no? Humano. La desesperación, podría decirse, humana. La inquietud humana, pero al final, ella, llena de Dios, comprende las palabras de Jesús, las guarda y sigue el camino y de regreso, camino de regreso. Que nosotros en esta Eucaristía podamos irnos de regreso guardando los tesoros que Jesús hoy nos ha regalado en su palabra en la Eucaristía, y como ella, como María, por un corazón que se regocija en Él, podamos también ir a nuestras casas con un corazón abierto, un corazón alegre, pero sobre todo un corazón capaz de guardarlo todo, porque el Señor es todo para nosotros. Amén.

0: Hermanos, confiando en la intercesión del Inmaculado Corazón de María, seguro del amor providente de Dios, presentemos nuestras súplicas diciendo: por la intercesión del Inmaculado Corazón de María, escúchanos, Señor.
1: Por la intercesión del Inmaculado Corazón de María, escúchanos, Señor.
2: Por la Iglesia Universal, para que, guiada por el Santo Padre, los obispos, sacerdotes, diáconos, religiosos y laicos, anuncie con fidelidad el Evangelio y conduzca a todos los pueblos al encuentro con Jesucristo, roguemos al Señor.
1: Por la intercesión del Inmaculado Corazón de María, escúchanos, Señor.
2: Por nuestra patria, el Ecuador, que hoy renueva su consagración al Inmaculado Corazón de María, para que la Santísima Virgen proteja a nuestro pueblo, fortalezca la unidad, inspire a nuestros gobernantes y nos conceda vivir en la justicia, la reconciliación y la paz. Roguemos al Señor.
1: Por la intercesión del Inmaculado Corazón de María, escúchanos, Señor.
2: Por las familias ecuatorianas, para que, siguiendo el ejemplo de la Sagrada Familia de Nazaret, vivan unidas en el amor y

0: eduquen a sus hijos en la fe y aprendan, como María, a guardar la palabra de Dios en el corazón. Roguemos al Señor.
1: Por la intercesión del Inmaculado Corazón de María, escúchanos, Señor.
0: Por la congregación de misioneros oblatos, para que, fiel al carisma legado por el venerable Padre Julio María Matovelle, continúe anunciando el Evangelio con ardor misionero, promoviendo la devoción al Sagrado Corazón de Jesús y al Inmaculado Corazón de María, y formando discípulos comprometidos con la construcción del Reino de Dios. Roguemos al Señor.
1: Por la intercesión del Inmaculado Corazón de María, escúchanos, Señor.
0: Por quienes sufren la pobreza, la enfermedad, la soledad o cualquier necesidad, para que el Señor, que levanta al humilde y colma de bienes a los que esperan en Él, les conceda consuelo, fortaleza y personas generosas que sean instrumentos de su amor. Roguemos al Señor.
1: Por la intercesión del Inmaculado Corazón de María, escúchanos, Señor.
0: Por todos nosotros, reunidos en esta Eucaristía, para que, a ejemplo de la Virgen María, vivamos con alegría nuestra vocación cristiana. Busquemos siempre la voluntad del Padre y seamos testigos fieles del Evangelio en nuestra vida cotidiana. Roguemos al Señor.
1: Por la intercesión del Inmaculado Corazón de María, escúchanos, Señor.
2: Dios Todopoderoso, que nos has dado a María como madre y protectora de nuestra patria, escucha las oraciones que con fe te presentamos y concédenos permanecer siempre fieles a tu Hijo, que vive y reina por los siglos de los siglos.
3: Amén. Finalizada la homilía y la oración universal.

0: De la consagración al Inmaculado Corazón de María nos une como iglesia, nos alcanza la protección de la Virgen María para el pueblo de Dios y nos permite tener ese norte, diríamos, en el ejemplo de María, al ser quien en este caso cuidó de Jesús en toda su infancia, en toda su adolescencia, y ese ejemplo ha trascendido justamente para saber cómo llevamos los católicos, los cristianos, nuestro modelo de vida.
1: Mientras su excelencia Monseñor Dagoberto Campos Salas prepara el altar y la liturgia eucarística, pues reflexionamos acerca de María.

0: hoy por hoy con las generaciones actuales. No solamente las mujeres, sino hombres y mujeres estamos designados para cuidar unos de otros y de cuidar de nuestro prójimo.
1: Esta es una transmisión de RCN Católica y Radio Matovelle. La seguimos en directo a través de streaming en nuestras páginas de redes sociales, especialmente en Facebook Live y también en YouTube. De esta manera queremos llegar a todos los rincones del Ecuador y a los ecuatorianos que se encuentran en el mundo para que todos vivamos la consagración del Ecuador al Purísimo Corazón de María. Estos 134 años de este hecho histórico que fue el primero en el mundo en el que un país se consagra al Purísimo Corazón de María. Iniciativa del Venerable Padre Julio María Matovelle. Julio María Matovelle va camino a los altares. Un milagro y tendremos un nuevo Ecuador avanzando en ese proceso de beatificación. Si es que usted conoce de algún milagro alcanzado por la intercesión del Venerable Padre Julio María Matovelle, no dude en comunicarlo a los misioneros oblatos para alcanzar juntos este sueño que tenemos de que un cuencano que fundó una congregación de religiosos y una congregación de religiosas llegue a los altares y sea uno más de los nuestros, de los ecuatorianos, que en ese trono celestial pueda interceder por nosotros ante Dios para bendiciones de nuestro país.
0: Su Excelencia Monseñor Dagoberto Camposalas nació en Punta Arenas, Costa Rica, el 14 de marzo de 1976 y hoy está como nuncio apostólico en el Ecuador.

0: transmisión.
1: Oremos, hermanos y hermanas, para que llevando al altar los gozos diga de cada día, nos dispongamos a ofrecer el sacrificio agradable a Dios Padre Todopoderoso.
2: El Señor reciba de tus manos este sacrificio para alabanza y gloria de su nombre, para nuestro bien y el de toda su santa iglesia.
1: Mira, Señor, en las oraciones y las ofrendas que tus fieles te presentan al conmemorar a María, bienaventurada Madre de Dios, para que te sean agradables y nos alcancen el auxilio de tu misericordia. Por Jesucristo nuestro Señor.
2: Amén.
1: El Señor esté con ustedes.
2: Y con tu espíritu.
1: Levantemos el corazón.
2: Lo tenemos levantado hacia el Señor.
1: Demos gracias al Señor nuestro Dios.
2: Es justo y necesario.
1: En verdad, es justo y necesario. Es nuestro deber y salvación darte gracias siempre y en todo lugar, Señor Padre Santo, Dios omnipotente y eterno, y alabar, bendecir y proclamar tu gloria en la Santísima Madre, siempre Virgen, porque ella concibió a tu único Hijo por obra del Espíritu Santo. Sin perder la gloria de su virginidad, derramó sobre el mundo la luz eterna, Jesucristo Señor nuestro. Por él los ángeles y los arcángeles y todos los coros celestiales celebran tu gloria. Unidos en común alegría, permítenos asociarnos a sus voces, cantando humildemente tu alabanza.

Santo eres en verdad, Padre, y con razón te alaban todas tus criaturas, ya que por Jesucristo tu Hijo, Señor nuestro, con la fuerza del Espíritu Santo das vida y santificas todo, y congregas a tu pueblo sin cesar, para que ofrezca en tu honor un sacrificio sin mancha, desde donde sale el sol hasta el ocaso. Por eso, Padre, te suplicamos que santifiques por el mismo Espíritu estos dones que hemos separado para ti, de manera que se conviertan en el cuerpo y la sangre de Jesucristo, Hijo tuyo y Señor nuestro, que nos mandó celebrar. Porque él mismo, la noche en que iba a ser entregado, tomó pan, y dando gracias te bendijo, lo partió y lo dio a sus discípulos. Tomen y coman todos de él, porque esto es mi cuerpo, que será entregado por ustedes.

mismo modo, acabada la cena, tomó el cáliz, dando gracias te bendijo y lo pasó a sus discípulos diciendo: tomen, beban todos de él, porque este es el cáliz de mi sangre, sangre de la alianza nueva y eterna, que será derramada por ustedes y por muchos para el perdón de los pecados. Hagan esto en conmemoración.

0: Este es el misterio de la fe.
1: Anunciamos tu muerte, proclamamos tu resurrección. Ven, Señor Jesús.
0: Así pues, Padre, al celebrar ahora el memorial de la pasión salvadora de tu Hijo, de su admirable resurrección y ascensión al cielo, mientras esperamos su venida gloriosa, te ofrecemos en esta acción de gracias el sacrificio vivo y santo. Dirige tu mirada sobre la ofrenda de tu iglesia y reconoce en ella la víctima por cuya inmolación quisiste devolvernos tu amistad, para que fortalecidos con el cuerpo y la sangre de tu Hijo y llenos de su Espíritu Santo, formemos en Cristo un solo cuerpo y un solo Espíritu.
2: Que Él nos transforme en ofrenda permanente para que gocemos de tu heredad junto con tus elegidos. Con María, la Virgen Madre de Dios, en la advocación de su corazón inmaculado, los apóstoles, los mártires, todos los santos, el venerable Padre Julio María Matoelle, por cuya intercesión confiamos obtener siempre tu ayuda.
3: Te pedimos, Padre, que esta víctima de reconciliación traiga la paz y la salvación al mundo entero. Confirme en la fe y en la caridad a tu iglesia peregrina en la tierra, a tu servidor, el Papa León, a nuestro arzobispo Alfredo José, nuestro nuncio apostólico Dagoberto, al orden episcopal, a los presbíteros y diáconos, y a todo el pueblo redimido por ti.
4: Atiende los deseos y súplicas de esta familia que has congregado en tu presencia. Reúne en torno a ti, Padre misericordioso, a todos tus hijos dispersos por el mundo, a nuestros hermanos difuntos, y a cuantos murieron en tu amistad, recíbelos en tu reino, donde esperamos gozar todos juntos de la plenitud eterna de tu gloria. Por Cristo, Señor nuestro, concedes al mundo todos los bienes.
0: Por Cristo, con Él y en Él, a ti Dios Padre omnipotente, en la unidad del Espíritu Santo, todo honor y toda gloria por los siglos de los siglos. Dirijámonos a nuestro Padre con la oración que Jesús nos enseñó. Padre nuestro, estás en el cielo, santificado sea tu nombre. Venga a nosotros tu reino, hágase tu voluntad en la tierra como en el cielo. Danos hoy nuestro pan de cada día. Perdona nuestras ofensas, como también nosotros perdonamos a los que nos ofenden. No nos dejes caer en la tentación y líbranos del mal. Líbranos de todos los males, Señor, y concédenos la paz en nuestras vidas, para que, ayudados por tu misericordia, vivamos siempre libres de pecado y protegidos de toda perturbación, mientras esperamos la gloriosa venida de nuestro Salvador Jesús.
1: Tuyo es el reino, tuyo el poder y la gloria por siempre, Señor.
0: Señor Jesucristo, que dijiste a tus apóstoles, la paz les dejo, mi paz les doy. No tengas en cuenta nuestros pecados, sino la fe de tu iglesia. Y conforme a tu palabra, concédele la paz y la unidad. Tú que vives y reinas por los siglos de los siglos.
1: Amén.
0: La paz del Señor esté siempre con ustedes.
1: Y con tu espíritu.
5: Como hijos de Dios, démonos fraternalmente la paz.

0: prójimo, con quien está a su lado, pues si lo tiene en casa, en el lugar donde se encuentra, en la oficina, en tal vez en el auto, tal vez en un transporte público, pues hágalo desde este momento, desde su corazón. La paz entre todos los seres humanos, qué bien nos hace falta.
1: Este es momento en el que podemos dar la paz a las personas que están próximas a nosotros, en nuestras casas, quienes están siguiendo la transmisión de Radio Matovelle y Radio RCN Católica, también pueden hacer lo mismo, darse un gesto de paz, porque es la paz que necesitamos en los hogares, en las familias y también en el país. Esta es una transmisión en directo desde la Basílica del Voto Nacional, cuando Ecuador celebra los 134 años de la consagración oficial del Ecuador al Purísimo Corazón de María, iniciativa del Venerable Padre Julio María Matovelle. Julio María Matovelle, el cuencano nacido el 8 de septiembre en Cuenca, por supuesto, va camino a los altares. Actualmente el Vaticano ha reconocido su calidad de venerable y le estará brindando todo ese apoyo, todo ese seguimiento para su proceso de beatificación, mismo que puede ser respaldado por los ecuatorianos que reportemos la intercesión de él para alcanzar un milagro.
2: Este es Cristo, Cordero de Dios, el pecado del mundo. Dichosos dados a la cena del Señor.
3: Señor, no soy digno de que entres en mi casa, pero una palabra tuya bastará para sanarme.
0: En este ambiente de reconocimiento,
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4: ven, haz en mi pecho perpetua mansión. Ven, hostia divina, ven, hostia de amor, ven, haz en mi pecho perpetua mansión. Quienes estén preparados, por favor, para recibir a Jesús Eucaristía, realizamos dos filas en la nave central. Los demás tomamos asiento mientras cantamos.
0: Nuestras plataformas digitales, Señor, además de Radio Matovelle en Loja.
1: De las manos de su excelencia Monseñor Dagoberto Campos Salas, los fieles que han venido a la Basílica del Voto Nacional reciben la comunión. Este es el momento más importante de la Eucaristía, es cuando recibimos a Jesús que se hace presente en la hostia consagrada, en el pan y el vino, tal cual fue su enseñanza, y dijo, hagan esto en conmemoración mía. Es lo que estamos conmemorando en este momento, momento especial en el que los 134 años, en que ha pasado 134 años, más de un siglo, acercándonos al siglo y medio, de que el Ecuador fue el primer país en el mundo que tomó la iniciativa de consagrarse al corazón inmaculado de María. Consagración que para qué nos ha servido a lo largo de nuestra vida como república, nos ha servido para estar protegidos con la bendición maternal de María Purísima y también nos ha servido para unirnos entre ecuatorianos. Son dos de los principales valores que rescatamos de la consagración del Ecuador al corazón de María.
0: Y en este momento también se acerca el padre Jesús Ortega, párroco de la parroquia Sagrado Corazón de Jesús.

0: este día, miércoles 5 de agosto, en este templo, tan icónico, y en este templo que es llevado por los misioneros oblatos. Están recibiendo la Santa Comunión los sacerdotes oblatos también, quienes están en el altar mayor acompañando en esta Santa Eucaristía. Monseñor Dagoberto Campos Salas, quien ejerce la representación diplomática y pastoral de su santidad como nuncio apostólico en la República del Ecuador.
1: Quisiera comentarte, André, y a todas las amigas, los amigos que están conectados a nuestra transmisión, que es la primera vez en que veo que casi todos los participantes de la Eucaristía reciben también la comunión. Prácticamente hubo un momento en que quedaron vacíos los puestos porque todo el mundo se ubicó en el pasillo para acercarse a recibir la comunión de parte de Su Excelencia Monseñor Dagoberto Campos Salas y también del Reverendo Padre Jesús Ortega en su calidad de párroco de la Basílica del Voto Nacional.
0: Ha habido un dato interesante como el que nombras, mi querido Hernán, pero también hemos visto que han entrado varios turistas extranjeros y también se han acercado a recibir la comunión. Así es que pues este no solamente es un templo turístico, sino también es un templo que invita a la gente a esa reflexión, a esa devoción y por sobre todas las cosas el día de hoy, esa devoción mariana al Inmaculado Corazón de María. Estos 134 años que estamos celebrando la consagración al Purísimo Corazón Inmaculado de María Santísima en nuestro país, el Ecuador. Y pues se ha terminado de impartir la

0: hacer la comunión espiritual.
1: El coro ha estado bastante impecable en esta oportunidad, acompañando esta misa a cargo del artista ecuatoriano Mateo Lloré y varios artistas que acompañan para cada una de las misas que animan, de las canciones que animan esta misa de renovación de la consagración del Ecuador al Corazón Inmaculado de María. Todo esto desde la Basílica del Voto Nacional, que además tiene un sonido impecable aquí en las naves de la Basílica. También un esfuerzo de los misioneros oblatos para servir de mejor manera a los feligreses. Este es uno de los sonidos más avanzados con el que cuenta una iglesia en la ciudad de Quito. No tenemos ecos, no hay lugares donde no se escuche. Es un sonido técnicamente instalado y que nos ha dado la garantía de que todos podamos seguir con la fidelidad que hace falta escuchar las canciones, por ejemplo, que animan la Eucaristía, la palabra de los sacerdotes y todos los momentos litúrgicos que tenemos.
0: Concluida la comunión, nos preparamos también para un momento central en esta celebración. Habrá el acto solemne de la renovación de la consagración del Ecuador al Inmaculado Corazón de María y también pues se le hará la entrega de un presente a Su Excelencia Monseñor Dagoberto Campos Salas. Nos preparamos para recibir las palabras de Su Excelencia Monseñor Dagoberto.
2: Oremos. Hechos partícipes de la redención eterna, te rogamos, Señor, que honrando a la madre de tu Hijo, nos gloriemos de la plenitud de tu gracia, experimentemos continuo aumento de salvación. Por Jesucristo nuestro Señor.
0: Amén. Amén.
3: Queridos hermanos y hermanas, queridos padres, los invitamos a hacer nuestra oración, nuestro homenaje al Corazón Inmaculado de María, con mucha fe y con mucha devoción, depositando en el Corazón de María el ministerio, la misión que desempeñará el Señor Nuncio Apostólico aquí en nuestro país. Por favor, con mucha fe, juntos. Corazón Sacratísimo de Jesús, dígnate iluminar, atender, sostener
0: y conservar bajo tu amparo soberano al clero, la magistratura y todo el pueblo de la República del Ecuador que se consagra a ti con voto de eterna fidelidad.
2: Oh corazón inmaculado de María, en ti como el limpísimo don, confiados que por tu mediación poderosa será ofrenda bondadosamente aceptada por el Señor. Amén. Corazón sacratísimo de Jesús, conserva incólume a la República del Ecuador. Corazón inmaculado de María, ruega a Jesús por nuestra república, protégela y defiéndela.
3: Sagrado Corazón de Jesús,
0: en vos confío.
3: Inmaculado Corazón de María,
0: en la salvación del alma mía.
3: Venerable Padre Julio María Matoelle,
0: ruega por nosotros.
3: Señor Nuncio, en nombre de la Congregación de Padres Oblatos y de la Parroquia de los Feligreses, esa es su casa, bienvenido. Lo sentimos como un padre para nosotros y queremos en esta fiesta de un año más de la consagración de la República al Corazón de María, Monseñor, un detalle para usted. Exactamente se trata de la imagen del Corazón de María. Un aplauso, por favor.
0: Le es entregada una imagen de la Virgen María de aquí, de la Basílica del Voto Nacional, en nombre de los feligreses. Permítame, de la comunidad,
4: no se preocupen,
0: y por
4: no
0: supuesto
4: voy a hacer otra
0: de los misioneros oblatos.
4: Quiero agradecer, Padre Ernesto, por haberme invitado a esta fiesta gran hoy, 5 de agosto. Queridos sacerdotes oblatos, queridos sacerdotes, queridos todos ustedes, para mí una gran alegría. Doy gracias al Señor por permitirme estar acá en su casa celebrando esta gran fiesta de su madre. Hace poco llegué, ni 2 meses tengo, pero ha sido una bendición ver este esta basílica tan grande, me impresionó mucho, a veces como me mareo, de ver tan grande. Quiero aprovechar la ocasión también para pedirles que no dejen de orar por el Santo Padre, el Papa León XIV. Mantengámonos siempre unidos a él como sucesor de Pedro. No dividamos nunca la iglesia, porque el único que pretende dividir la iglesia es Satanás. Seamos siempre fieles en comunión con el Papa. El Espíritu Santo lo ha puesto ahí. Para guiar a la iglesia, a nuestra iglesia, a la iglesia que María tanto ama, nuestra madre en el cielo. Por eso les pido, como nuncio, como representante del Papa León XIV en esta hermosa nación de Ecuador, que mantengámonos siempre en esa comunión, mantengámonos siempre orando por él y que abramos el corazón de María, que abramos el corazón nuestro como María lo hizo. No se preocupen, a veces hay cosas en la vida que nos provoca un poco de inquietudes, de sorpresa, pero María confiaba siempre en Jesús, en su Hijo, en su Padre. Nosotros vamos caminando como barca, con Simón Pedro ahí, guiando la barca, puesto todo en la esperanza, en Jesús, en Cristo. Y el que pone todo en Cristo, no teme. Que sea siempre esas palabras de cada uno de nosotros. He aquí la esclava, hágase en mí según tu voluntad. La voluntad del Señor, no las terquedades de nosotros, ni los conceptos de nosotros, ni las ideas de nosotros, ni las tradiciones de nosotros, sino de Cristo, que guía a su iglesia con el sucesor de Pedro, Papa León XIV. Y si le queda un ratito, no se olviden del nuncio, por favor. Recen por el nuncio, oren por el nuncio, que yo lo necesito. ¿Para qué? Para hacer él la misión que primero Cristo me ha encargado, me ha dado como bautizado, como consagrado, pero también para ser fiel a la misión que el Santo Padre me ha encomendado aquí con ustedes, con la Iglesia Ecuatoriana. Si lo quiero hacer bien, no lo puedo hacer solo. Necesito de ustedes y necesito sus oraciones. El Señor esté con ustedes.
5: Y con tu espíritu.
4: La bendición de Dios Todopoderoso, Padre, Hijo y Espíritu Santo, descienda sobre ustedes y permanezca para siempre.
5: Amén.
6: Anuncien a Cristo con sus vidas.

0: Señoras y señores, de esta manera nosotros concluimos la transmisión especial de los misioneros oblatos a través de sus medios de comunicación de la consagración del Ecuador al voto nacional, la presencia de Nuncio Apostólico Alberto Campos Salas ha dado realce a este evento. Él ha venido hace pocos meses a nuestro país. Deben ser 2 meses desde que empezó con su labor pastoral aquí en Ecuador, luego de ser presentar las cartas credenciales al presidente de la República. Y ahora ya está realizando algunos acercamientos con el pueblo de Dios. Por ejemplo, la visita a la Basílica del Voto Nacional para participar en la conmemoración de estos 134 años de la consagración del Ecuador al Corazón de María.
1: Agradecemos la compañía de su excelencia Monseñor Dagoberto Campos Salas, nuncio apostólico del Ecuador, también a todos los misioneros oblatos que han estado en esta Santa Eucaristía, empezando por el padre Ernesto León Díaz, superior general de los misioneros oblatos, el párroco de la Basílica del Voto Nacional, el padre Jesús Ortega, por supuesto a nuestro querido director, el padre Luis Pinta, y a todos los misioneros oblatos que han acompañado este día en esta celebración eucarística. También a todos ustedes, nuestros queridos oyentes de Radio Católica Nacional y Radio Matovelle, gracias por unirse a esta gran cadena de fe. Les invitamos a continuar con nuestra sintonía habitual. Que el Inmaculado Corazón de María bendiga y proteja siempre al Ecuador. 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
0: Sí, André, estamos cerrando entonces nuestra transmisión. No va a ser posible conversar con Monseñor Dagoberto. Salió por una zona bastante lejana a nuestro lugar de transmisión, pero ya tendremos oportunidad de conversar con él en RCN Católica y Radio Matovelle para compartir con él el cariño que le tiene a Ecuador en tan poco tiempo que ha estado ya con nosotros. Ya se siente parte de nuestro país. Sale entonces Monseñor Dagoberto Campos Salas repartiendo la bendición a al pueblo que ha venido acá a la Basílica del Voto Nacional. Señoras y señores, muy buenas tardes. Continuamos con nuestra programación regular desde los estudios de RCN Católica en la Basílica del Voto Nacional. Cerramos entonces esta transmisión. Teníamos a nuestra compañera Meran.
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1: Son las 12:15.
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3: Buenas tardes, estimados amigos, amigas de Radio Matovelle, frecuencia 100.1. Estamos miércoles final, mitad de semana, y para entregarles otra Antena 25. Bueno, no pudimos empezar a la hora puntual porque se estaba celebrando a nivel nacional esta Eucaristía, pero estamos todos los lojanos, estamos contentos. Hemos amanecido con un día de alegría, porque a la final el gobierno nacional de Daniel Noboa ha hecho un acto de justicia. Sí, señor, al otorgar el Premio Nacional Eugenio Espejo al doctor Carlitos Carrión Figueroa. No fue en vano el trabajo que hicieron algunas instituciones como la Universidad Técnica Particular de Loja, que fue la que encabezó esta campaña, el municipio de Loja, la Casa de la Cultura y una serie de entidades educativas y culturales. Nos llamó la atención que el doctor, siendo un servidor de la Universidad Nacional de Loja, no se dio la unión, la presencia de la UNL. Deplorable, ¿no? Pese a que él fue servidor de allá, se educó sus primeros años, sus primeros títulos en la Universidad Nacional de Loja. Sin embargo, no se sumó, pero en cambio estuvo la UTPL y otras instituciones que nos unimos y todos arrimamos el hombro para que sea reconocido. Tiene sobrados méritos para merecer este reconocimiento, ¿sí? Junto con un pintor y una historiadora fueron quienes recibieron pues el Premio Nacional Eugenio Espejo. Es la máxima condecoración, sí señor, $10,000 y creo que son 8 salarios mínimos vitales que recibirán de forma vitalicia, sí señor. Ese es un reconocimiento a la dedicación, al trabajo que toda la vida ha hecho el doctor Carlos Carrión. Más de 50 años escribiendo. ¿Cómo la ven, no? Así es que, Loja, nos enorgullecemos de que tenemos ya, él es pues miembro de la Academia Española de la Lengua. Acaba de recibir el Premio Nacional Eugenio Espejo. Los baluartes que tenemos en Loja, ¿no? Bien, ahora nos vamos, luego de estas congratulaciones al doctor, todavía no está aquí en Loja, tenemos que tenerlo acá en Antena 25 para hablar con respecto a su triunfo. Revisemos ahora lo que nos dice la hora, empresas y el superministerio. El nuevo diseño institucional debe estar direccionado a recuperar la competitividad, alivianar la complicada política tributaria, laboral y comercial. El gobierno ya aplica el camino en su ala económica para buscar más eficiencia, pese a que hay voces que alertan de un riesgo de lastimar el diálogo con el sector privado. Es la apuesta del gobierno y será uno de sus hitos en estos 4 años de gestión. El Ministerio de Desarrollo Económico y Productivo es ahora un superministerio diseñado para unificar las decisiones económicas del país. El objetivo principal es lograr que el Estado funcione con la agilidad y lógica de una gran empresa corporal. El nuevo ente nace de la fusión de 4 carteras: Economía y Finanzas, Producción, Comercio Exterior e Inversiones, y Agricultura y Ganadería y Pesca. Lo encabeza el Ministerio Saría Moya. Ella estará al mando de 6 viceministerios: Finanzas, Economía, Producción, Industria y Turismo, Comercio Exterior e Inversiones, Producción Agropecuaria y Desarrollo Rural, y Acuacultura y Pesca. En este cambio debe ser primordial el diálogo transparente con el sector privado y sus necesidades, que no se traducen únicamente a las urgencias de las grandes empresas. El nuevo diseño institucional debe estar orientado a recuperar la competitividad, alivianar la complicada política tributaria, laboral y comercial. También establecer canales de seguimiento de los compromisos. La Cámara de Industrias y Producción, CIP, ha realizado advertencias acerca del modelo propuesto. La alerta es que concentrar tantas funciones podría generar nuevos bloqueos burocráticos, y esa es la primera prueba: la pertinencia y efectividad del cambio para impulsar el crecimiento. Bueno, como ustedes ya saben, pues se une en un solo ministerio 6 que vienen a ser subsecretarías, empresas, dice, y el superministerio. Muy bien, lo importante es, si es que las intenciones son buenas, ojalá dé resultado, capaz de que se agilicen más los trámites para cada uno de los sectores a donde van dirigidos estos ministerios. Eso es lo que importa, que sea más ágil, que el asunto se mueva, porque Ecuador hoy más que nunca necesita el desarrollo a nivel nacional. Fenómeno del Niño Ecuador. Los primeros efectos se sienten en la costa. Ya están, sí señor, ya están los primeros acercamientos de El Niño. Daniel Noboa ratifica viaje a Colombia por la posesión de Abelardo de la Espriella. Roberti Curi recibió a Gideon Saar, canciller de Israel, en Quito. ¿Por qué se difirió la audiencia contra Abdalá Bucaram y otros 3 procesados? Revolución Ciudadana, Unidad Popular y el Partido Socialista Ecuatoriano van juntos a las seccionales, dice legislador de la Revolución Ciudadana. Revolución Ciudadana a las seccionales, porque el PC y UP decidieron unirse con el correísmo. ¿Cómo la ven? Dicen que el agua no se une con el aceite, pero como son politiqueros, la idea, el fin de ellos era participar a como dé lugar. Entonces la RC eran muy distanciadas con Unión Popular, con el Partido Socialista Ecuatoriano, porque les hizo diablura y media Correa a Unidad Popular o MPD, conforme era antes. Terminó con la UNE, ¿no es cierto? Le apresó a doña Zamora. Sí, señor, terminó con las UNES a nivel provincial. Aquí no tenemos el local ya, se acabó la UNE. ¿Quién hizo eso? Correa. Y figúrense, ahora se unen con el Partido Socialista, Unidad Popular y Revolución Ciudadana. Y no es pues que hay figuras de Unidad Popular o del Partido Socialista Ecuatoriano. No, pues. El asunto es que solo han pedido la tienda y quienes están figurando para las nuevas elecciones son gente de Revolución Ciudadana. No hay de Unidad Popular ni del Partido Socialista Ecuatoriano. O sea, han comprado el partido para participar en calidad de candidatos, nada más. Bueno, son notas de última hora que nos trae la prensa nacional. Ahora revisemos brevemente qué es lo que nos trae los periódicos lojanos. En este caso, revisemos el diario Ecotel de hoy, 4 de agosto. ¿Qué nos trae Ecotel? Ecotel Press también es periódico digital, no sale en físico. En primera línea dice Estrategia 3D. Policía Nacional fortalece acciones para combatir el crimen en Loja. ¿Ah? Caso Grillete. Aquiles Álvarez deberá cumplir 3 años de cárcel tras fallo del Tribunal de Durán. A la final que lo hicieron. Ya está con la sentencia. Tiene que cumplir. Sí, señor. Sentencia es sentencia. Lejos de Ecuador, unidos por la fe. Migrantes celebran el 10 de agosto y a la Virgen del Cisne en Estados Unidos, dice esta nota. Policía investiga presunto sicariato contra joven de 25 años que registraba antecedentes penales. Más de 1.5 millones de plantas renovarán los cafetales de la provincia de Loja. Expoferia 2026 impulsó la producción y el turismo en la parroquia El Tambo. Elecciones 2027. Organizaciones políticas afinan documentos para inscribir a sus candidatos, dice esta nota. Son las 12 horas 30 minutos. Lejos de Ecuador, pero unidos por la fe y la patria. Migrantes lojanos en Estados Unidos alistan 11 días de celebración por el 10 de agosto y en conmemoración, a ver, y la Virgen del Cisne, dice. Sí, señor. En Estados Unidos esto se realizará. Por otro lado, Clínica Medilab llevó atención médica preventiva a más de 100 personas en Quilanga. Caramba, ¿cómo así? Que la clínica se va a Quilanga a gastar sus recursos, ¿no? Debe ser para ganar más clientela, ¿no? Claro. Inscripciones de candidatos avanza con normalidad en Loja. Organizaciones políticas afinan documentación mientras CNE mantiene mesas de apoyo técnico, dice. Patricio Valdivieso, precandidato a la alcaldía de Loja, acudió al CNE para realizar consultas técnicas, pero aún no hace inscribir su candidatura. Ciudadano reincide en el mismo delito y es aprehendido nuevamente. Sí, así dice esta nota. Claro, la han encontrado con celulares y con la famosa cocaína. Pues aquí están las imágenes, ¿no? Prefectura de Loja impulsa la cavicultura de especialidad con entrega de semillas a viveros. Ajá. Claro, buena semilla, pues, y entendemos que donde se produce el café tienen que haber, pues, tremendos viveros, ¿no? Para que de ahí, pues, se produzca, ahí produzcan las plántulas. En Loja, operativos policiales para debilitar, desorganizar y desarticular a la delincuencia. Ciudadano reincide en el mismo delito y es aprehendido nuevamente. Ya lo habíamos dicho, ¿no? son notas de última hora que nos trae Ecotel Press. Sí, señor. Ahora revisemos. También esta nota está a nivel nacional, pero la repetimos. Dice Carlos Carrión: grande es el trabajo de Carlos Carrión, un trabajo conjunto. Gracias a esa ata profunda, UTP de Loja, Casa de la Cultura, Municipio de Loja y todas las instituciones que se sumaron. Una distinción para todo Loja, claro, indudablemente, pues. Quedamos en bien los lojanos. Sí, señor. Aquí está el doctor con Gabriela García, ¿no? En la. Cuando reciben pues el diploma, ¿no? En este documento, sin duda, pues, debe estar el Premio Nacional El Gran Espejo, el máximo galardón a nivel nacional. Es un honor esto para Loja, ¿no es cierto? Claro, es un honor, señor, sí. Así es que reiteramos la felicitación a nuestro distinguido maestro. Y el discurso también que dio el presidente, sencillo, pero muy, muy, ¿cómo diríamos? Muy bien direccionado, muy tranquilo, alabó pues la creación histórica, literaria y en el campo de la pintura, que fue otro. Felicitaciones al aporte literario y cultural del preclaro e ilustre maestro Carlos Carrión, reconocido con el Premio Nacional Eugenio Espejo por su significativa ejemplar trayectoria literaria. ¡Viva Loja!, dice esta nota, qué lindo, claro. ¡Viva Loja! Aquí quienes ganamos somos los lojanos, pues. Claro, los lojanos ganamos. Y aquí está, se ha hecho tomar una foto el doctor Carlitos con el presidente de la República. ¡Caramba! Sin duda, Carlos Carrión, ganador del Premio Nacional Eugenio Espejo, categoría Creación Literaria 2026. ¡Claro, pues! Dice esta nota: celebramos con orgullo que este 2026 el Premio Nacional Eugenio Espejo recae en la figura del escritor Carlos Carrión, el máximo reconocimiento a las artes y la cultura en el Ecuador. Claro, todo mundo hace eco de este triunfo muy merecido del doctor Carlitos Carrión. Hemos de tener el espacio correspondiente para poder tener la oportunidad de conversar. Bueno, y aquí tenemos algunas declaraciones que ha hecho ya para la prensa, ¿no? Bueno, casi todos los periódicos se dedican a exaltar el merecido premio del doctor Carlitos Carrión. Sindicato de Obreros Municipales de Loja, SOMLB. Bueno, casi todos los periódicos se dedican a exaltar el merecido premio del doctor Carlitos.

Periódico digital también. Sí, señor. Periódico digital. Aquí está, en primera plana. El escritor Carlos Carrión llena de orgullo a Loja. Claro, pues, pero claro. Dice, el Estado ecuatoriano entregó ayer el Premio Nacional Eugenio Espejo 2026, categoría literatura, al intelectual lojano que ha dedicado toda su vida a escribir y también a formar juventudes. Con este galardón, Carlos Carrión reafirma su lugar entre los grandes referentes de la literatura ecuatoriana y proyecta desde Loja el talento y la riqueza cultural del Ecuador hacia el mundo. Sí, señor, en primera plana, hora 32. Y a continuación dice, Carlos Carrión, vivir, amar y cuidar siempre, aunque duela hasta los huesos. A sus 82 años, el escritor Premio Nacional Eugenio Espejo 2026 habla desde la nostalgia de un hombre enfrentado al desarraigo, la pobreza y el amor de una mujer que no sabe quién es. Es terrible, ¿no? Su mujer, pues, está con una terminal terrible, ¿no? Porque con una enfermedad, digo, terrible. Ella no reconoce a nadie. Ella vive cuidada en su hogar por sus hijos y por su esposo, naturalmente. Carlos Carrión Figueroa, 1944. Es una figura particular en la ciudad. Todos lo conocen, casi todos hemos leído uno que otro de sus libros, cargados de erotismo y humor a la vez. Sus cuentos son una extraña, pero también maravillosa forma de reírnos de nosotros mismos, de la ballena gigante que asomó en el río Malacatos, o la Venus desnuda en el parque de Jipiro. Genial, genial, Carlitos Carrión. Nos llena de orgullo a todos los lojanos. Dice, viene de una familia de 7 hermanos. 2 de ellos murieron cuando eran niños. No ha dejado de soñar en el simple hecho de volver a su pequeña casita en Malacatos, de donde salió cuando tenía 12 años para vivir 100 años más en paz. Tiene 82 años, 3 postulaciones a Premio Nacional Eugenio Espejo, que en 2026 se alzó con el triunfo, y más de una docena de libros traducidos en varios idiomas. Cada obra le provoca una nostalgia infinita que se nota en sus ojos, en su cuerpo cada vez más delgado y su pelo totalmente gris, escondido bajo un sombrero de paño negro. Qué linda esta nota. Sin duda esta nota pues la hizo Pepe Padilla, pues él fue alumno también de Carlitos Carrión Figueroa. ¿Cómo dedica? Dedica hora 32. Sí, es que así tiene que ser, pues. Gente que conoce de cultura, no hay nada que hacer. En Loja se conmemora el Día Nacional de la Cultura. La Casa de la Cultura Ecuatoriana Benjamín Carrión desarrolla una amplia agenda artística, literaria y cultural que va hasta el 8 de agosto próximo. Dice esta nota, la programación inició este martes 4 de agosto, o sea hoy, en el encuentro cultural realizado en el Teatro de Artes Segundo Cuevaceli, donde niñas, niños y adolescentes demostraron su talento a través de las presentaciones de los talleres vacacionales de piano, teatro, oratoria, canto,

0: danza, lectura y escritura, dibujo, pintura y francés. Bueno, y el asunto sigue, ¿no? Porque hoy a las 4 de la tarde se hará un reconocimiento al doctor Félix Paladines. ¿En dónde va a ser esto? Naturalmente en el auditorio Pablo Palacio, ubicado en Bernardo Valdivieso y Colón. Quedan todos invitados. Dice, el día 10, claro, a las 16 horas se realizará la presentación de las cartillas de la selección Suscitadores de la Cultura Alojana edición dedicada a Félix Paladines. La actividad incluirá un conversatorio sobre su vida, pensamiento y aporte cultural. Es para el día de hoy. Sí, señor. El jueves, ¿qué va a haber? Dice, en el Cantón Celica se presentará el libro Limerencia, de autoría de Jorge Alexander Rodríguez, acercando la producción literaria contemporánea a nuevos públicos de la provincia. Bueno, es decir, sigue la Casa de la Cultura con sus actividades. La Orquesta Sinfónica de Loja brilló en la Feria Internacional del Libro en Lima. Qué lindo, ¿no? Loja se está haciendo sentir en el aspecto cultural, en el aspecto literario. Fíjese cómo la orquesta en Lima, fíjense ustedes, ¿no? La Orquesta de Loja en Lima, Carlos Carrión en Quito, recibiendo del presidente de la República la condecoración en Juárez. Qué hermoso, ¿no? Bueno, presentan la planificación de la romería de la Virgen del Cisne. La comunidad Gañil en Saraguro cuenta con su propio espacio de recreación, dice esta nota. La obra Nuestro Señor del Buen Suceso, del padre Ángel Ocaña, verá la luz. El proyecto cultural recoge 4 siglos de historia, fe y patriotismo religioso en torno al santuario del cantón lojano Gonzanamá. Una obra que recoge 4 siglos de historia, fe y patrimonio religioso en torno al santuario de Gonzanamá en la provincia de Loja, escrita por el padre Ángel Ocaña Silva, párroco del cantón Verá la Luz, el 18 de agosto. Se trata del proyecto cultural Nuestro Señor del Buen Suceso, fe y memoria de una historia sagrada. Esto será el 18 de agosto, sí, cuando la Churonita esté justamente en Catamayo. La unidad educativa Pichincha ofrece una alternativa para concluir el bachillerato, dice esta nota. Son las 12 horas 45, Valladolid. Un accidente de tránsito deja un fallecido y 10 heridos. Cuento de nunca acabar con los choferes profesionales. Premio Nacional Eugenio Espejo 2026. Ya tiene ganadores. Aquí está la nota más. Sí, señor. Dice, el Premio Nacional Eugenio Espejo se otorga a quienes, mediante una trayectoria de excelencia y sus aportes relevantes, han contribuido de manera significativa al desarrollo y fortalecimiento de la cultura, las artes, la literatura y la ciencia del país, detalla el decreto ejecutivo. Bien, entonces, los ganadores recibieron una medalla, un diploma y $10,000, una pensión vitalicia equivalente a 5 salarios básicos unificados. Allá, 5 por 4, 20. Bueno, un poco más de $2,000. Sí, mensual. Pero es para toda la vida. Es sueldo vitalicio. Sí, señor. Y aquí están los ganadores. Dice, a tres personas en tres categorías: cultura y arte, a Paul Amadeus Palacio; creaciones científicas, a Carla Tamara Estupiñán; y creación literaria, a Carlos Alfonso Carrión Figueroa. Y aquí está pues la foto con el señor presidente, el doctor Carlitos, ¿no? La historiadora, todo eso. Un acto muy hermoso, sí, del cual se hace eco la prensa de nuestra ciudad. Venezuela eleva más de 6,000 los muertos por los terremotos. Veinteañero sabría dedicarse a microtraficar coca y hierba. Esto no, esto ya no, no nos interesa, ¿no? Cosas de Crónica Roja. Bueno, y se nos va el tiempo, mis queridos amigos. ¿Qué les parece si nos vamos a Crónica, las noticias al día? Porque ya tenemos que presentarles el libro. Sí, señor. El libro de hoy, que siempre estamos dándoles a conocer, pertenecen al arquitecto Patricio Costa Paladines. Sí, señor. Patricio Costa Paladines. Él se ha dignado, pues, entregarnos tres libros para el tambo de lectura Jaime del Castillo. Sí, señor. Tres libros por falta de uno. Entonces, sobre eso vamos a referirnos el día de hoy. Sí, señor. Ya lo hemos leído prácticamente. Ya le hemos leído la novela que se dignó a entregarnos, ¿no? Sí, la novela. Cinco pedazos del doctor. Es una novela que interesante, ¿no? De Patricio Costa Paladines. Sí, señor. Una novela que narra, pues, el asesinato de un distinguido médico de Catamayo, donde están, pues, involucrados mucha gente, ¿no? Así es que eso es lo que estamos leyendo ya en el tercer capítulo, ¿sí? Del arquitecto Patricio Costa Paladines. Ustedes dirán, ¿cómo es eso que un arquitecto esté escribiendo literatura? Claro, ¿por qué no? ¿Por qué no? ¿Por qué no? La sensibilidad literaria, la sensibilidad artística pueden tener muchos hombres, muchas mujeres. Lo que pasa es que no la quieren descubrir. Claro, nada más. Bueno, rápidamente lo de Crónica, las noticias al día, porque se nos va el tiempo, ¿sí? Crónica, las noticias al día, edición, a ver, del 4, hoy estamos, ¿cuánto estamos? Hoy estamos 5, del 4 de agosto ya pasó, ¿no? Ahora queremos del 5 de agosto. Sí, señor. Bueno, queridos amigos, aquí está la novela del arquitecto Patricio Costa Paladines. Ah, figúrese, ¿y en qué editorial? Nada menos que Esqueleta Editorial, ¿no? Esta es una entidad muy, muy prestigiosa, ¿no? Muy prestigiosa. ¿Cómo se titula? Navaja de doble filo. Sí, navaja de doble filo. Así se titula la novelita. ¿Y a qué se refiere? Esta es una novela de ficción. o sea, imaginación. Visión reclinada en relevantes hitos de la Revolución Cubana. Sus preludios, el enfilamiento prosoviético, la invasión de Playa Girón, la crisis de los balseros, la revocación de la política estadounidense, pies secos, pies mojados. Entre estos últimos escenarios acaece la vida de la protagonista, una mujer atractiva, convencida de que no existirán elecciones diferentes a las que se proponía. A la par, víctima de la estrechez económica y la desintegración familiar. Cumplidos los 18 años, decide tomar el control de su destino. Será capaz de justificar todo, pagar cualquier precio, en el anhelo de la reunificación familiar. Entonces ya pueden tener una idea a qué se refiere esta novela. Inicia el periplo en su pueblo natal y necesitará recorrer más de 10.000 kilómetros para juntarse con su progenitor en Miami. Hará una importante parada en Quito, un trampolín para alcanzar su destino, una propulsión como lo hicieron miles de isleños de los mismos tiempos, lujo migratorio que desató una crisis en el istmo. Entonces, ya pueden tener una idea ustedes a qué se refiere esta novela titulada Navaja de Doble Filo. Navaja de Doble Filo. Está ya en el tambo de lectura Jaime del Castillo. Sí, señor, ahí la podemos estudiar, la podemos leer, podemos discutirla, porque de eso se trata nuestro modesto tambo de lectura. Es para conversar sobre lectura, sobre libros, para leer. Sí, es un descanso donde usted puede ir a leer obras. Sí, hay más de 5.000 títulos a su entera disposición. ¿Y cómo llegar al tambo de lectura? Solamente hay que llamar al siguiente número, 0997-54-74-39. Y asunto concluido. Usted puede ser parte del tambo de lectura llamado Jaime del Castillo. Bueno, y tenemos que irnos, ¿no? Antes que nos sorprenda el tiempo. Estamos con una hermosa canción. Sí, Vida Ya No Es Vida, este grupo denominado Aguatiñas. Vida Ya No Es Vida. Hasta mañana, buenas tardes, buen provecho.
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2: Es la una, con un minuto.
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0: 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Es la 1:31.
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1: Son las 2:02.
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0: Hola, soy Sammy.
1: Y yo soy Ismael.
0: Somos del Colegio Liceo Matovelle. Ismael, ¿has escuchado sobre las Islas Encantadas?
1: Wow, las Islas Encantadas. No mucho, pero quisiera saber más sobre ellas.
0: Claro, Ismael, ahora vamos a hablar sobre eso.
2: Acércate, Inkil Tupaj. Y vosotros también, sabios amautas. Quiero consultarles sobre un proyecto atrevido que hace días aleje el sueño de mis párpados.
3: Hace más de 500 años, cuando aún los conquistadores españoles no habían llegado a tierras que hoy se conocen como América, los incas, pueblo noble y culto, extendían sus dominios en todas las direcciones. El Tahuantinsuyo, o sea, las cuatro partes del mundo, se asentaba a lo largo de la cadena montañosa de los Andes, desde el sur de Chile hasta el norte del Ecuador. La presencia del imperio había sometido a los pueblos y les había cohesionado en la cultura del sol. El inca Tupac Yupanqui seguía esta tradición. Una mañana en los montes de la provincia de Manabí, frente al mar, se reunió con su consejo y allí les dijo:
2: sabéis que el sol, mi padre, me impone el deber de difundir sus leyes y reducir a su obediencia a todos los pueblos del Tahuantinsuyo, donde quiera que se encuentren. Tenía resuelto retornar al Cusco para dar reposo a mi cuerpo y descanso a mis ejércitos. Pero las gentes de estas tierras me han contado que navegando varios días por estas aguas hacia el horizonte, existen unas islas misteriosas. Y yo les pregunto a ustedes, ¿será lícito que el inca desconozca tierras que han visto sus súbditos? ¿Sería glorioso para mí y mi reino el visitar esas islas y someterlas?
3: El consejo de Amautas, Quipu Camayux y Arabicus, así como varios de sus generales, estaban junto al inca. Oyeron sus palabras y callaron. Ninguno hubiera osado contradecir los deseos del inca, sobre todo cuando él fruncía el ceño en señal de que su decisión era firme. Todas las objeciones que hicieron fueron contestadas por el inca y, claro, al final se decidió a organizar la expedición.
2: Huayna Cápac, mi primogénito, es ya crecido y ha dado pruebas de valor y sabiduría. Le dejo del regente del imperio y ustedes deben prometerme que pasadas dos cosechas, si yo no he vuelto de este peligroso viaje, le proclamarán dueño y señor del Tahuantinsuyo.
4: Es un mandato del hijo del sol.
5: Es un augurio.
4: Dios sol se enoja. Debemos
6: ir. Hijo del sol Inti Chutin, ¿sabes del amor que te profesamos? Somos testigos de tus virtudes y sabemos obedecerte. Será lo que tú dispongas. Quede con nosotros tu querido hijo Huayna. Él gobernará tu nombre. Así lo dices tú y lo dicen las leyes y ritos del Imperio del Sol.
7: Puedes ir tranquilo, que si acaso el Pacharurac tiene reservado para ti el dulce sueño y las islas misteriosas que vas a conquistar, y no lograrás retornar antes de las dos cosechas, manifestaremos al pueblo tu voluntad, y Huayna ocupará tu trono.
5: ¡Que los caciques preparen las barcas!
3: Los sacerdotes preguntaron a los dioses sobre la conveniencia del viaje, y estos les respondieron:
8: la navegación será propicia. El mar deleitará los oídos del Inca con los murmullos de sus olas. El dios del viento mantendrá infladas las velas de las balsas. Y Chasca, la estrella de cabellos largos, alumbrará la ruta.
3: Y así, con estos oráculos, la expedición se preparó. Los chimúes de la isla Puná aportaron con 40 de sus balsas con sus respectivos tripulantes. En ellas se cargaron las provisiones y agua dulce, y al despertar el sol, una mañana se hizo a la mar. El Inca Túpac Yupanqui llevaba consigo una parte de su guardia, escogidos cantores y amautas, confiando la suerte del viaje a experimentados pilotos de Zumpa y Manta. A la tarde del día siguiente de la partida, las barcazas se perdieron de vista en la costa. A partir de ese momento, el descendiente de Manco Cápac y Mama Oglio, el Inca, hijo del sol, se hallaba a merced del viento y del mar. Según la memoria popular, el relato de este viaje de Túpac Yupanqui estuvo consignado en el archivo del Palacio del Cusco, en los indescifrables quipus. Pero los soldados de Pizarro asolaron el palacio y arrojaron al fuego todo cuanto pudieron, perdiéndose de esta manera el testimonio del imperio. Sin embargo, los yarabíes recuerdan que muchos amaneceres vio sobre el mar el audaz aventurero. El cielo le sorprendió con el soberbio espectáculo de sus noches estrelladas. A lo lejos, un día, pudo ver un grupo de ballenas juguetonas y, al tratar de seguirlas...
5: ¡Ahí están las islas de que nos hablaron! Sí, ¡ahí es que hemos llegado! ¡Hemos llegado!
9: ¡Guaguachunti! ¡Guaguachunti! ¡La de afuera! ¡La primera! ¡He ahí el premio a mis afanes! ¡Ahí están las islas misteriosas de que me hablaron! ¡Acérquenme a tierra! ¡Quiero conocerlas!

0: poco tiempo descansó el Inca en esta isla, porque enseguida ordenó partir hacia otra de las islas. Quiso conocer todas, y en cada una de ellas quedó deslumbrado. Esas islas no eran misteriosas, sino maravillosas. Parecía que jamás en ellas hubiera transcurrido el tiempo. Los animales y las aves no conocían el miedo, y sin problema se posaban en la cabeza y las manos del Inca y de sus hombres. Muchas lunas pasaron, y el Inca parecía que también había perdido la noción del tiempo. Parecía que aquellas islas estaban encantadas porque los hombres no querían abandonarlas. Un día...
1: Parece que otra vez hemos ofendido a los dioses. Esa isla allá enfrente vomita fuego y la tierra tiembla. Es tiempo de partir y regresar a mi imperio. Los espíritus me dicen que algo grave va a suceder a mi gente y a mi reino. Por eso debo regresar inmediatamente. ¡Preparen todo! ¡Regresamos!
0: Los incas temían las erupciones volcánicas y Túpac Yupanqui no era la excepción. La furia de la naturaleza les hacía presagiar sucesos nefastos para su casa.
1: Ninachumpi. Ninachumpi.

0: Nina Chumpi, la del fuego, balbuceaba temeroso el Inca mientras se alejaba de aquellas islas. Varios días demoró el viaje de retorno del gran Inca, y la memoria popular guarda este viaje como un hecho real. Cuando llegaron los españoles a conquistar estas tierras, escucharon este relato y no le dieron crédito. Sin embargo, se decía que el Inca trajo como recuerdo de estas islas un trono de cobre, varios prisioneros de guerra, entre ellos algunos de color negro, y muchas pieles de animales raros. Habrían de pasar muchos años antes de que, en forma casual, el obispo dominicano Tomás de Berlanga recalara en este archipiélago el 10 de marzo de 1535, fecha que se señala como de su descubrimiento. Este archipiélago es conocido ahora como las Islas Galápagos y forma parte de la República de El Ecuador. En una nueva ocasión hablaremos de ese mundo maravilloso que son las islas que rodean nuestro continente.
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1: Son las 2 con 29 minutos.
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3: Del encargo misionero de Jesús nace la importancia que el testimonio cristiano de los jóvenes muestre precisamente que no es algo aislado o meramente personal, sino que es lo propio de la Iglesia, la vida espiritual, la oración y los sacramentos. 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
1: Son las 3 y 8 minutos.
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1: Bendiciones para todos los estimados radioescuchas de RCN de Radio Matovelle en este miércoles 5 de agosto, en el que la iglesia celebra la Basílica de Santa María Mayor. La palabra del Señor viene a nosotros a través del Evangelio según San Mateo, en el capítulo 15, versículos 21 al 28. En aquel tiempo Jesús se marchó y se retiró al país de Tiro y Sidón. Entonces una mujer cananea, saliendo de uno de aquellos lugares, se puso a gritarle: «Ten compasión de mí, Señor, Hijo de David. Mi hija tiene un demonio muy malo». Él no le respondió nada. Entonces los discípulos se le acercaron a decirle: «Atiéndela, que viene detrás gritando». Él les contestó: «Solo me han enviado a las ovejas descarriadas de Israel». Ella los alcanzó y se postró ante él y le pidió: «Señor, socórreme». Él le contestó: «No está bien echar a los perros el pan de los hijos». Pero ella repuso: «Tienes razón, Señor, pero también los perros se comen las migajas que caen de la mesa de los amos». Jesús le respondió: «Mujer, qué grande es tu fe, que se cumpla lo que deseas». En aquel momento quedó curada su hija. Una madre pagana se acerca a Jesús pidiendo la liberación de su hija poseída por un espíritu inmundo. El Señor en un primer momento se niega, porque su misión en primer lugar va dirigida a las ovejas perdidas de la casa de Israel. Sin embargo, viendo la fe de esta mujer, accede. La fe mueve montañas y conmueve el corazón de Dios. Para ser parte del pueblo de Dios basta tener oídos para oír la palabra, corazón para sentirla y manos bien dispuestas para vivirla mediante la caridad. La fe nos hace miembros del pueblo de Dios. No importa nuestra proveniencia ni nuestra condición anterior. El Señor está dispuesto a alabar nuestra historia, convirtiéndola en historia de salvación. El término perritos, que nos parece demasiado despectivo en labios de Jesús, era el apodo que se daba a los paganos entre los judíos. La acción misionera de Jesús se dirige al pueblo elegido desde antiguo para que, convertido a la buena nueva, pueda ser ejemplo para los demás pueblos. Gloria al Padre, al Hijo y al Espíritu Santo.
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1: Son las 3 con 36 minutos.
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1: El Ministerio del Ambiente y Energía entregó la resolución administrativa y documentación habilitante a beneficio de las juntas de agua potable, saneamiento, riego y drenaje de las provincias de Loja, El Oro y Azuay. Dentro del plan de gobierno, busca mantener, conservar y proteger aquellas fuentes de agua declaradas como interés público. Freddy Muñoz, viceministro de Agua, explicó las ventajas de esta iniciativa.
2: Bueno, hoy estamos completando una agenda territorial que desde ayer iniciamos en Zamora, Chinchipe y hoy en Loja. Y hoy estamos entregando 33 documentos habilitantes diferentes entre resoluciones, personalidades jurídicas, a juntas de agua potable y saneamiento, de drenaje también, por otro lado también reconocimiento de directivas. También hemos entregado viabilidades técnicas a proyectos de agua potable y saneamiento en diferentes provincias, tanto Loja, tuvimos una en El Oro, una en Azuay, y también planes de mejora para el fortalecimiento a la gestión de los servicios de agua potable y saneamiento. Bueno, pues simplemente le damos la seguridad jurídica para que, por un lado, las juntas realicen su gestión en territorio para la prestación de los servicios de agua potable y saneamiento, por otro lado, pues el reconocimiento de juntas para que ellas puedan realizar también ese trabajo. Hemos también entregado autorizaciones de uso y aprovechamiento del agua, con el cual pues el recurso hídrico va a ser utilizado, bien utilizado por las diferentes comunidades juntas, de manera que pues iba para la provisión de agua potable por un lado, o para el desarrollo productivo para el tema de riego. Bueno, realmente el agua, como siempre digo, el agua no conoce límites políticos, no conoce de límites geográficos, simplemente el agua recorre y el agua es un derecho humano. Así que desde el Viceministerio del Agua, desde el Ministerio de Ambiente y Energía, trabajaremos a fin de gestionar los trámites necesarios que requiera los gobiernos autónomos descentralizados, tanto provinciales como municipales, para la gestión de los proyectos que requieran la comunidad.
1: Marco Vinicio Gaona Ríos, presidente de la Junta de Agua Potable y Saneamiento Yanacocha, dio cuenta del proceso de intervención que mantendrán.
3: De mi parte, felicitar que nos tomen en consideración las autoridades que vienen de parte del gobierno y la apertura que se da para poder obtener, en este caso, pues nosotros la concesión que hemos solicitado para beneficio del barrio. Nosotros este tiempo más o menos será unos 2 meses, más o menos 2 a 3 meses que venimos realizando este tramo. Esta concesión es para nosotros, es para el consumo humano, para los moradores del barrio de Yanacocha.
1: Proteger los sistemas de agua potable y de riego en la región sur del Ecuador no solo es cuidar tuberías, es garantizar salud, comida y futuro para las familias. Sin agua segura, hoy no hay provincias posibles. Para Radio Matovelle, Mercedes Carrillo.
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1: Son las 4:10.
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3: 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La función se estrenará el próximo 3 de septiembre durante el Congreso Innovación que Conecta, Educación que Transforma, evento que reunirá a la comunidad universitaria para celebrar 5 décadas acercando oportunidades de formación a miles de estudiantes dentro y fuera del Ecuador. 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

0: 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Son las 4 con 42 minutos.
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1: Son las 5 con 3 minutos.
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0: Cordiales saludos, amable audiencia de Radio Matovelle. Bienvenidos a este espacio de noticias. Hoy estamos miércoles 5 de agosto de 2026 y al encontrarnos en el octavo mes del año, también nos encontramos con un cúmulo de desafíos en el ámbito turístico, religioso, emprendimiento, en definitiva, en varias actividades. Porque si bien se van a cumplir estos acontecimientos en Loja, especialmente el asunto de la Feria de Loja, también viene ya muy muy cerquita el inicio de clases y esto compromete a las autoridades de gobierno a trabajar por la seguridad en los establecimientos educativos, tanto en la parte interna como externa. Además, tener la colaboración de las autoridades de policía, DINAPEN, entre otros organismos que están precisamente encargados de una serie de acontecimientos. Así también tendrían que investigar si cada una de la población estudiantil ha recibido su cupo de matrícula y definitivamente está accediendo al derecho a la educación o hay dificultades que empiezan con un peregrinaje y no terminan nunca. Y terminan tal vez ganando aquellos que están cómodos en un asiento y simplemente disponen que se venda la posibilidad de acceso a exámenes de evaluación para ingreso cuando saben que no tienen la capacidad de acoger a la gran cantidad de población estudiantil que estaría presente. Además, habría que ver en qué medida rechazar o negar la matrícula a un estudiante que obtiene 8 o que obtiene 9 y no obtiene 10, ¿en qué medida realmente esto es saludable? Y principalmente, ¿tiene una característica legal? Es un asunto que esperemos que las autoridades, no solamente en esta provincia, sino en todas las provincias del país, lo tome en cuenta cuando ya empiecen las clases, especialmente cuando estamos en el régimen de cierre, porque entiendo que una dificultad parecida podría generarse en el régimen Costa. Estos son realmente los temas cruciales que deberían abordarse en el país. La demagogia, esto de la campaña y las promesas superficiales, esto tendría que pasar a segundo plano. La ejecución de los proyectos de servicio público, gestión pública, serían lo prudente, sería lo urgente de tomar en consideración. Empezamos las noticias y lo hacemos bajo la premisa de los siguientes anuncios.
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0: Entre los acontecimientos de esta jornada, les damos a conocer que Ecuador dinamiza acuerdos con el nuevo gobierno de Colombia, especialmente en el asunto del suministro eléctrico. Crisis judicial busca salidas con la designación de jueces temporales. ¿Cuál es el criterio que tienen los profesionales del derecho en Loja? Fuimos a consultar a dos integrantes del Colegio de Abogados. El escritor Carlos Carrión recibe reconocimientos, tal como habíamos informado, el premio Eugenio Espejo. Y hoy los gobiernos locales hacen también su adhesión. Es que bien se dice que el triunfo es si se quiere, tiene muchos padrinos, pero el fracaso es huérfano. La edición de la Feria de Loja hace sus ajustes para abrir sus puertas a finales de agosto. Tendremos información sobre este asunto. Asimismo, en los pasos de la historia, vamos a hablar un asunto de interés en el ámbito judicial de los años 1830, como eran los dictámenes judiciales en Loja. Es un asunto que salió en el periódico Anfibio y que de vez en cuando tomamos algunos datos respecto a lo que sucede en la investigación, en este caso del orden judicial. También tendremos información relacionada con el enlace de la Red Vatican News, la información religiosa, y con la Coordinadora de Medios Populares y Educativos del Ecuador, CORAPE, para de esta manera complementar la información de esta jornada. Vamos a la primera pausa comercial para luego regresar ya con el detalle de la información.
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2: Son las 5 y 10 minutos.
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0: Seguimos con la información en Radio Matovelle. Ya tenemos las 17 horas más 15 minutos y la información continúa. Esta se relaciona con eventos que se van cumpliendo, especialmente en el ámbito de la cultura. Pero antes de irnos al ámbito de la cultura, también tenemos que tener el contexto de carácter nacional, donde se hace referencia a las expectativas que se arman para la posesión del presidente de Colombia, Abelardo de la Espriella, quien definitivamente tendría un mayor acercamiento con el presidente Daniel Noboa, es decir, el presidente de Ecuador. Y esto podría de alguna manera liberar muchas tensiones que al principio se tenían. En todo caso, son problemas gravísimos que se sienten y habría que ver en qué medida esto realmente va a cambiar el panorama. Bajo estas circunstancias, pues vamos a ver qué se denota de todo este acontecimiento. Por lo pronto se dice que habría, si se quiere, un asunto de acuerdos positivos para la venta de energía desde Colombia para Ecuador. Esto podría ser un alivio para el sector productivo, considerando que si hay la crisis energética en Ecuador y la imposibilidad de una negociación con Colombia, pues estaríamos prácticamente con muchas dificultades. Ahora habría que ver que el estiaje también no golpee fuertemente a Colombia, porque si no, ellos no podrían vender lo que no tienen. Ahí también habría un déficit. En todo caso, dependemos de esta situación de la naturaleza. Por otra parte, también tenemos algo positivo. El feriado del 10 de agosto de 2026 sería para 9 ciudades que tendrían 4 días de descanso en Ecuador, pero en el caso de Loja serían únicamente los 3 días, sábado, domingo y lunes. El 10 de agosto, ¿quién fue tal vez José Cuero y Caicedo? Es una figura clave para lo que representa el asunto de la independencia. Sin embargo, por muchos años o décadas ha sido marginada de la independencia de Ecuador, a pesar de tener un desempeño importante, según se indican. Por otra parte, también se indica que algunos bancos mantendrán servicios habilitados durante el feriado del 10 de agosto, entre ellos los cajeros automáticos, tal vez lo que más se da. Y aquí retomamos la información con la cual empezamos. Colombia ha reactivado la venta de electricidad a Ecuador. El intercambio, precisamente, ha cubierto ya el 6% de la demanda en lo que va del día. Esto es lo que se informa sobre este asunto. Ecuador tiene previsto importar 288 megavatios de potencia en promedio este 5 de agosto de 2026, es decir, hoy. El precio de, a ver, aquí se me pierde la información, sí, el precio de esta venta será de 33 centavos por kilovatio hora, dijo el ministro de Energía, Juan Carlos Brun. Bajo estas circunstancias, pues vamos a ver, estos serían los primeros acercamientos que de alguna manera Colombia reanuda la exportación de energía a Ecuador desde hoy 5 de agosto, y se da cuenta ya respecto a que las fricciones o los problemas ya pasaron, y con la posesión del nuevo mandatario que se produciría en Colombia este viernes, pues la situación podría cambiar, o al menos ya se refleja algún vestigio de cambio. Al menos la reapertura de fronteras, tanto en Colombia como en la frontera con Perú, de alguna manera ya refleja otro estado u otra situación. Más adelante, precisamente, vamos a tener alguna conversación sobre esta con el economista Diego Lara, de la Corporación de Ferias de Loja, que precisamente estima que con la apertura de fronteras dada en estos días, sin duda, aunque hubiese sido importante que se dé con mayor anticipación, no deja de ser un alivio para el intercambio comercial. Esto es lo que se menciona. Entonces vamos a compartir más adelante. Mientras tanto, vamos a regresar al tema cultural. Ya cuando tenemos las 17 horas con 20 minutos, le comentamos a usted, amable audiencia, que se destacan aspectos sin duda de interés dentro de lo que representa en sí el trabajo y las acciones de la cultura para la premiación Eugenio Espejo. Una distinción que la ha recibido Carlos Carrión con algunas, si se quiere, ya antecedentes de su trabajo de 50 años escribiendo y también siendo docente de literatura en la Universidad de Loja. Y bajo estas circunstancias, pues, hay algunas acciones que se han tomado en consideración para este día. Bajo estas circunstancias, como digo, se advierte de aquellos reconocimientos que se arman. Y bajo esta perspectiva también se cuenta algunos detalles que sin duda hay que tomar en consideración, como por ejemplo, el reconocimiento fue en Carondelet y hay muchas vivencias. Asimismo, las autoridades municipales, además las autoridades de la Universidad Técnica Particular de Loja y de la Casa de la Cultura, fueron los organismos que, si se quiere, dieron realce al trabajo y al desempeño de Carlos Carrión una vez que retornó de la capital de la República tras recibir su reconocimiento. Y en rueda de prensa dieron a conocer algunos detalles, vivencias, entregaron reconocimientos al maestro Carlos Carrión por una amplia trayectoria en el ejercicio literario. ¿Qué fue lo que dijo Carlos Carrión cuando se le consultó sobre cómo incorporar en el ámbito pedagógico realmente retazos literarios de la producción de Loja y que de alguna manera se busque una manera de trabajar en la motivación para que los jóvenes estudiantes hablen con propiedad respecto a lo que implica la literatura lojana? Vamos a escuchar lo que señaló.
1: Bueno, yo más que nada sé de cómo escribir un libro. Yo doy en un libro mi tiempo, mi vida, mi salud, las dificultades económicas que me han obligado a vender mi casa, pero para seguir escribiendo, estoy contento en un cuartito que he alquilado, como si empezara otra vez mi vida recién casado, alquilando un cuartito o un departamentito, así estoy ahora, pero sigo escribiendo, siempre he escrito, nada me ha detenido. Yo más que saber cómo se podía implementar, qué sé yo, la llegada de los libros, las lecturas en los colegios, en las escuelas municipales y demás, yo puedo decir cómo están escritos mis libros. Siempre con libros, yo he escrito libros para adultos, digamos, son para todo lector, y libros para niños. También esos libros para niños pueden ser leídos, como decía un escritor, para niños no mayores de 99 años. Entonces, para todo el mundo. Ese trabajo.
0: Listo, yo ya me encargo.
1: A lo mejor, como estoy hablando, cómo yo escribo, cómo yo trabajo, dedicándole tanto tiempo y tanto sacrificio y no quiero saber nada, absolutamente nada de inteligencias artificiales, sino dar la medida máxima del poder de mi imaginación, que tengo y otra que me invento. A la hora de escribir uno se vuelve, qué sé yo, le llueven las imágenes, es como si fuera una especie de pararrayo que en el momento en que uno está escribiendo. No es un momento, es un momento repetido por miles de momentos, porque una novela a mí me lleva 2 años escribirla. Las novelas que escribí sobre la migración, que eran 7, me demoré 16 años. Imagínense, 16 años trabajando un señor de la mañana a la noche, porque desde que estoy jubilado ya hace bastante tiempo, ya más de 10 años, trabajo desde la mañana a la noche, de la mañana de 6, siempre cuando fui profesor trabajé toda la mañana de 6 a 12, y ahora que estoy jubilado, de mañana y de tarde. Ese trabajo, no quiero insistir en el trabajo que yo hago, solo. No voy a decir mis libros son los mejores libros que se han escrito. No, eso no puedo decir yo. Solo digo cómo los trabajo. Los trabajo a fondo porque el corazón humano, que es lo que estoy yo explotando, además la imagen de los personajes míos preferidos son las mujeres, y para mí las mujeres tienen su corazón lleno de una grandeza, de un don, de una eternidad, de una audacia, de una belleza que no tiene el corazón del hombre. Y no hablemos cuando cómo se porta ella en el caso de hacer un sacrificio por un hijo. En el caso de a veces hombres que no merecen ese amor ni ese corazón, porque a veces ha habido, estoy repitiéndome ya, ha habido mujeres hermosas que se encontraron junto a un asesino. No porque son asesinos, asesinas también ellas, sino porque el amor que le tenían a ese hombre. No les importa nada, son para mí unos personajes impresionantes. No hay mejor personaje para mí que una mujer. Yo que soy hombre, conozco como soy yo. A lo mejor no soy una medida de los hombres, de todos los hombres que pueda haber, hombres heroicos también, pero a mí me interesa ver la heroicidad, el sacrificio, la grandeza, ese don especial, ese, ¿cómo decir?, esa fuerza que tiene el corazón de las mujeres, esa eternidad para mí que tiene, y esa belleza, no solo del corazón, sino de sus actos. Bueno, la belleza del corazón la lleva a la belleza de sus actos. Eso yo trato de descubrir en mis novelas, porque trata, por ejemplo, de los migrantes, los sufrimientos de los migrantes, y no los escribí esas novelas sentado en mi casa, sino yendo a ver a los lugares donde estaban sufriendo los emigrantes. Ellos me contaban sus historias. Por ejemplo, un emigrante me contaba 7 años de estar en España trabajando de sirvienta, me contaba en una hora. Yo tenía que dar densidad humana a los 7 años que estaban allí, porque esa hora en que me contaban su vida no daría más que para un par de páginas. Yo llenaba 200 páginas, que es el mínimo de mis novelas, buscando la densidad humana de cada día de esa mujer sufriendo esa situación, dejando haber abandonado a sus hijos, a su esposo, que a veces sin saber que ese esposo que recibía la plata del trabajo de ella, despilfarrándolo como mujeres o en aguardiente, qué sé yo, ese corazón humano. Y seguro que si lo llegara a saber, todavía seguirían amando a ese hombre, porque son unas mujeres increíbles. Dios no se imagina, creo que creó un ser con más amor de Dios que él mismo al crear la mujer. Entonces esa grandeza humana que está en el corazón de las mujeres la trato de poner en mis libros. También hay personajes masculinos, pero no con tanta grandeza. Yo creo que haría falta más de una vida para comprender esa grandeza. Yo tengo solo una y por eso me cuesta muchísimo trabajo comprenderla. Entonces, Merceditas, gracias por su pregunta, pero yo solo puedo hablar de cómo trabajo. No digo que mis libros son los mejores por ese trabajo. A lo mejor toda mi intención que estoy diciéndolo aquí, mis propósitos a la hora de sentarme a escribir un libro, no se dejan ver en el libro. A lo mejor sí. Yo he tenido lectoras y hasta mencioné una de ellas en una entrevista, la mencioné porque me ha conmovido más que ningún otro lector, la señora Ruth Cartuche. Ella me contó que ha leído La ciudad que te perdió y se conmovió tanto que ha subrayado casi toda la novela y pidió a sus alumnos, que es profesora de un colegio que también me dio su adhesión, el Colegio San Gerardo, que compraran ese libro para ver si sentían lo que ella sentía con ese libro. Entonces, esas mujeres, esa profesora, por ejemplo, hizo el trabajo que a lo mejor Mercedes podría aprender de ella, leyéndoles un libro que le interese. No hablo de mis libros propiamente, de cualquier libro que a usted le fascine, perfectamente le puede contagiar esa fascinación a su hijo. Si es alumno de un colegio, a ese alumno de ese colegio. Y los profesores primero tienen que leer los libros que quieren que sus alumnos lean. Si no los leen, ¿cómo van a poder aconsejar? Lean tan libro, muchachos, vamos a leer este libro. Si no, y no pedirles cosas horribles, que las ideas principales, que las ideas secundarias, que las funciones narrativas, qué sé yo. Yo mismo aplicaba esos métodos cuando vi el análisis estructural de un cuento, y veía que lo desperfecciona, como si tuviéramos una flor, una rosa, y comenzáramos a quitarle pétalo por pétalo y nos quedamos con nada, con un montón de pétalos sin vida ahí al lado. Hay que leer la obra y no pedir a los alumnos que otra cosa, que cuenten las emociones que sintieron leyendo un libro. No ideas como las que les digo yo. Son consejos que bien pueden tomarlos en cuenta o no, pero yo creo que al pedir a un alumno, usted me va a decir después de la lectura de este libro lo que le pareció hermoso, También lo que le ha parecido mal, por supuesto. Y no otra cosa. Y saber valorar esa lectura de ese muchacho. Yo creo que haríamos bastante bien la difusión de un libro. Y perdonen hablar tanto. Ya no voy a hablar más de aquí en adelante.
2: Muchísimas gracias.
0: Doctor Carlos Carrión, con su clásico humor, realmente nos contagia. Definitivamente, este evento en la que intervino el doctor y en la que se le pudo plantear alguna consulta sobre el tema de el abordaje de la literatura a través de la enseñanza, sin duda ahí están un par de consejos para los maestros que se puede tomar en consideración. Vamos a ofrecer algunos detalles de lo que ha implicado también este acto de reconocimiento para el doctor Carlos Carrión. Y aquí tenemos algo que se toma en cuenta y que hay que valorarlo en torno a lo que implica en sí ya el trabajo. A ver, vamos a ubicar enseguida. Como digo, esta mañana en el Salón de los Alcaldes se reunieron autoridades universitarias de la Casa de la Cultura y de diferentes instituciones para hacer un reconocimiento. Carlos Carrión dedica su premio a todos los gestores culturales mediante rueda de prensa. El escritor lojano y ganador del Premio Nacional Eugenio Espejo, Carlos Carrión, agradeció precisamente a las instituciones que impulsaron y apoyaron su postulación en esta convocatoria. Carlos Carrión precisamente se adjudicó el premio en la categoría creaciones literarias, en la que se reconoce precisamente la trayectoria literaria dedicada al enriquecimiento de las letras ecuatorianas, así como también el aporte al patrimonio cultural del país. Para Stalin Acaro, representante de la editorial Saeta Profunda, se hizo justicia, y así lo mencionó.
3: Esperando, quería hacer y nombrar como antecedente la iniciativa, esto fue en el 2022, cuando por una llamada del escritor, el doctor Jorge Dávila Vázquez, hizo hincapié a que la trayectoria del doctor Carlos Carrión sea conocida a nivel del Ecuador y que se vea reflejada en este premio. Hizo eco el doctor José María Sánchez. Inmediatamente tuvimos la comunicación con la Universidad Técnica Particular de Loja, y que justamente aquí el doctor Gabriel García, él encantadísimo de, en este caso como vocero de la UTPL, patrocinar e impulsar la candidatura del doctor Carlitos Carrión. Yo creo que Loja tiene que estar agradecido por sus letras. Desde mi parte, como editorialista, como representante cultural del doctor Carlitos, hemos visto y hemos palpado de cerca las necesidades de nuestro escritor. También hemos visto la realidad de cómo nos ven en otras ciudades mediante sus letras. También somos conocedores de que fuera de las fronteras de Loja están siempre prestos para leer sus letras. Y creo que eso es lo que buscamos como editorial, y también creo que eso es lo que busca este premio. Buscamos que se trascienda, el nombre del doctor Carlos Carrión como los grandes escritores y representantes de la cultura literaria de Loja. Sin más, agradecerles por su presencia a los medios de comunicación, que sin ustedes también no se hubiera hecho eco de la imagen del doctor Carlos Carrión fuera de las fronteras de Loja.
0: Definitivamente es así, hay que, si se quiere impulsar esta iniciativa. Se me pasa el tiempo. Ya tenemos las 17 horas con 35 minutos. Nos vamos a ir a la pausa comercial. Y al regresar vamos a hablar de productividad, ya con la aproximación de la Feria de Loja. También vamos a conversar sobre los asuntos judiciales, que sin duda son de interés. Y en la sección de los pasos de la historia también tendremos algo sobre los pronunciamientos judiciales, pero en 1830, como eran en Loja. Nos vamos a la pausa comercial para regresar con estos detalles.
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4: Son las 5 y 35 minutos.
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Seguimos con las noticias en Radio Matovelle. Ya tenemos las 17 horas más 39 minutos y los acontecimientos continúan. Se trata de lo que sucede en el ámbito comercial, como ya hemos informado, algunos detalles en torno a lo que representa en sí el ejercicio de las actividades de carácter binacional, que es un aspecto que se da durante agosto y septiembre. Pero en el ámbito, por ejemplo, en Guayaquil, en el puerto principal, detalles en torno a lo que representa en sí el ejercicio de las actividades de carácter binacional, que es un aspecto que se da durante agosto y septiembre.

0: novena edición de la Cumbre Mundial del Cacao fue inaugurada este martes 4 de agosto en el Centro de Convenciones de Guayaquil, Expo Plaza, dando inicio precisamente a uno de los encuentros más importantes de la industria cacaotera en la región. Productos, en este caso, que tienen que ver con investigación, exportadores, empresas, academia y especialistas nacionales e internacionales participaron para analizar las principales acciones que se convierten en desafíos y oportunidades que enfrenta el sector. La ceremonia de apertura dio paso a una agenda que hasta el próximo 6 de agosto reunirá a conferencistas, a técnicos y en una feria comercial con espacios de networking y además el tradicional concurso de la Pepa de Oro 2026, consolidando a Guayaquil como un punto de encuentro para impulsar el desarrollo, la innovación y la competitividad del cacao ecuatoriano. Esta situación está organizada por la Expo Plaza en alianza con otros organismos de carácter privado que de alguna manera desarrollan esta Cumbre Mundial del Cacao 2026, que representa una plataforma estratégica para proyectar el valor del cacao ecuatoriano ante el mundo. Este evento no solamente fortalece la conversación local sobre productividad, calidad e innovación, sino que también conecta al país con las tendencias, además de las exigencias y oportunidades del mercado internacional. Ecuador tiene una historia profundamente vinculada al cacao y espacios como es decir, este encuentro de carácter internacional que permitan mostrar su potencial desde una mirada técnica, comercial y global. Esto es lo que se destaca por parte de Ricardo Vaquerizo, presidente de la Expo Plaza. Durante la primera jornada abordaron temas relacionados con la calidad, la ciencia y la competitividad internacional, mientras que la programación continuará en los próximos días, es decir, 5 y 6 de agosto, con las conferencias especializadas sobre metales pesados en cacao, además de la fermentación para la generación de aromas, mejoramiento genético, agroforestación y agroexpoferia, manejo de enfermedades, control de malezas, poda para alta producción, valor agregado y preparativos del mercado cacaotero para la campaña 2026-2027. La agenda reúne a conferencistas nacionales e internacionales, según se da a conocer, además de otros aspectos. Pero regresando a la región sur del Ecuador, considerando que la Expo Plaza no es el único encuentro, sino que también existen otras acciones de emprendimiento y tal vez variadas que ya se desarrollarán a finales de agosto y se extienden hasta septiembre. Me refiero a la Feria de Loja. Es así que el economista Diego Lara se pronuncia sobre este tema. Vamos a escuchar lo que señala.
1: Acompaña en este momento el economista Diego Lara de la Corporación de Ferias de Loja. Economista, gracias por conceder la entrevista a Radio Matovella y Plan B Loja. Coménteme un poco respecto a cómo se realizan los ajustes para lograr que el evento de septiembre de la Feria de Loja sea realmente un éxito o una concertación tal vez de varios comerciantes que puedan de alguna manera apalancarse en el tema de emprendimiento. Bienvenido.
2: Muchas gracias. Un saludo a todos. Bueno, estamos listos. La Corporación de Ferias de Loja, dentro de la planificación anual, realiza el evento Feria de Loja, que es el evento ferial más importante de la región, uno de los más grandes del país. Este año toca la edición 197. Al día de hoy estamos prácticamente con todo listo, todo a punto. Toda la planificación que se ha venido realizando desde finales del año anterior, hoy día está ya en su etapa culminal, ya culmina, para arrancar feria el próximo 20.

0: 27 de agosto. Todo lo que son los stands han sido ya adjudicados. Estamos 100% de adjudicación de los stands en diferentes cosas que manejamos, emprendimiento.
1: ¿Cuántos comerciantes?
0: Son 550 comerciantes y aproximadamente 450 emprendedores. Alrededor de 1,000 expositores tendrá Feria de Loja durante este tiempo.
1: ¿Cuántos extranjeros, economistas?
0: Bueno, tenemos presencia de visitantes, de comerciantes peruanos y colombianos. Peruanos en menor cantidad, el cierre de frontera nos complicó. Recién la apertura fue hace unas semanas y estamos trabajando a full para ver la posibilidad de insertarlos. Pero tenemos también la presencia de expositores de 18 provincias del Ecuador.
1: Eso hace que se convierta en una feria nacional. En todo caso, la apertura de fronteras, aunque sea a última hora, como que de alguna manera se convierte en ventaja.
0: Sin duda, vaya. Sí, sin duda es una buena noticia y también eso permitiría, estamos ahora mismo activados en el norte del Perú, la posibilidad de atraer visitantes. Eso genera turismo, eso genera dinamismo económico a todos los eventos que en feria se van a realizar. Como digo nuevamente, estamos listos para poder arrancar y, como siempre, entregarle a Loja un nuevo evento ferial que siempre ha sido un motor que dinamiza la economía.
1: Economista, ¿cuál sería el valor agregado de la feria de septiembre? Siempre se espera algo más.
0: Sí,
1: tal vez exigimos mucho, pero no, ¿cuál es la fortaleza de este mes?
0: Es una feria que dinamiza mucho la economía, es una feria muy comercial, es una feria que genera empleo, es una feria de emprendimiento y es una feria que trae novedades. Así que este año sin duda vamos a tener novedades interesantes, la nave de emprendimiento que siempre trae cosas nuevas y por supuesto todas las diferentes los diferentes espacios que también atraen mucho a la ciudad. El año pasado crecimos en visitas casi en un 20%, así que este año esperamos tener un crecimiento también importante.
1: Economista, en el asunto aduanero, en el asunto de la dinámica del movimiento comercial, ¿qué gestión puede hacer la Corporación de Ferias de Loja para que los comerciantes no tengan dificultad en traer sus productos?
0: Es muy complejo porque la legislación ecuatoriana no hace una diferenciación en cuanto a temas aduaneros para venir a ferias.
1: Ya.
0: A ferias comerciales.
1: Pero por lo menos para que no tengan dificultades.
0: Eso siempre.
1: Que se libere la burocracia, que ese es un problema.
0: Eso siempre. Trabajamos muy fuerte con el consulado peruano para poder ver el listado de emprendedores, artesanos y comerciantes que vienen, y del lado ecuatoriano para que el trato sea ágil como se requiere. Sin duda, eso siempre tenemos una muy buena relación y este año esperamos trabajar también de una manera articulada con todas las entidades.
1: Finalmente, economista, ¿cómo les ha ido con la oficina binacional que entiendo se maneja en Piura? No sé si estoy errando dentro de este anuncio que ya se hizo hace varios años.
0: Sí, empezamos en febrero del 2025, una oficina que empezó a activarse muy fuerte, que tenemos ahí una relación con emprendedores y con empresarios de ambos lados de la frontera. Tuvo una paralización casi total durante los meses del cierre de frontera. Ahora estamos reactivándola completamente. Así que tenemos allí un trabajo fuerte que hacer. Y la novedad es que también Tumbes nos ha pedido la posibilidad de aperturar una oficina para generar un vínculo también entre Tumbes, la otra parte del norte de Perú y Loja.
1: Economista, pero aquí hay un fenómeno. ¿Cómo lograr que las oficinas sean dinámicas? ¿Que haya esta prestación? Es decir, que no sea oficina física por oficina, sino que realmente despierte un movimiento de apoyo para los dos lados de las naciones.
0: Bueno, es lo que es nuestra oficina, ¿no? Es una oficina privada que se mueve por objetivos, cumplimiento de agendas, y nuestra oficina es bastante dinámica.
1: Entonces, ¿sí? La apertura depende de la revisión del cumplimiento de objetivos.
0: Siempre, totalmente. Buscamos siempre que hayan objetivos y que tengamos contrapartes que también activen al otro lado.
1: Información en el ámbito de lo que representa en sí el contexto binacional. Sin duda todos vamos a estar, o al menos en la parte norte del país, sin duda mucho más, vamos a estar muy pendientes de lo que sucede con la posesión del presidente de Colombia, para ver cómo, si se quiere, se consolidan acuerdos de recuperación comercial en el lado fronterizo. Y con la posesión de Keiko Fujimori, que ya se produjo, también esperamos algo parecido, considerando que hay planificada ya la reunión de gabinetes de carácter binacional, y esto al menos entendemos que tendría que ser algo más que un asunto de carácter protocolario, sino que se fortalezca realmente el trabajo de compromiso de generar empleo, fomentar el emprendimiento, trabajar en la parte comercial, que es fundamental dentro del desarrollo. Bueno, ya tenemos en este momento las 17 horas más 50 minutos y tenemos otra noticia muy interesante. Es bueno siempre estar conversando con los abogados que conocen un poco de cerca el asunto del ejercicio de la función judicial y por tanto pueden darnos criterios un poco apegados a la técnica respecto a cómo superar la crisis judicial. Tenemos déficit presupuestario, según lo que informa el propio Consejo Nacional de la Judicatura. Tenemos dificultades porque existen jueces que han incumplido tal vez las normativas en el momento de sus dictámenes o en el desempeño de sus funciones, lo cual ha requerido de sanciones fuertes, tal como lo han emitido a través de boletines oficiales desprendidos del propio Consejo Nacional de la Judicatura. También tenemos información respecto a problemas de infraestructura, lo cual hace que los funcionarios judiciales en todo el país trabajen en condiciones precarias. Si bien Loja no refleja una situación alarmante, entendemos que también tienen necesidades que cubrir para poder atender y desempeñarse de mejor manera en el ejercicio de la prestación para el acceso pleno a la justicia, si no habrían determinadas consecuencias que serían realmente negativas. José Luis Silverio fue presidente del Colegio de Abogados. Hoy asegura estar dentro del directorio o apoyar al actual presidente del Colegio de Abogados. Sin duda tiene alguna experiencia porque al haber sido juez temporal y al haber incluso integrado la comisión para la designación de jueces que finalmente no se dio, de alguna manera acumula experiencia en torno a este tema. Vamos a escuchar lo que señala sobre la crisis judicial y lo que se puede hacer sobre este asunto. Doctor, coménteme un poco respecto a su criterio en torno a lo que representa la elección de jueces. Finalmente se van a designar jueces temporales, pero ¿cómo lograr realmente superar la situación de crisis que tiene la función judicial? Bienvenido.
2: Muchas gracias. Bueno, en primer lugar, gracias por la oportunidad. Sí, en realidad estamos pasando por un tema judicial crítico, pero mire, tenemos una ventaja. Hoy en día nosotros como colegios de abogados tenemos más apertura para conversar directamente con la titular, que es de la doctora Caicedo, directora nacional del Consejo de la Judicatura, y de alguna manera vamos a trabajar de la mano con los colegios de abogados, que esto es lo que no se ha dado. Realmente la importancia de trabajar en equipo es las personas intervinientes, que son las de la función judicial, y nosotros los abogados en libre ejercicio, quienes vivimos el problema. Nosotros estamos apoyando esta iniciativa del nombramiento de jueces temporales en razón de que la justicia en la actualidad está demorándose mucho, pero por circunstancias de que faltan jueces, y faltan jueces ¿por qué? Porque se han jubilado, otros han renunciado, pero sin embargo tengo entendido que posteriormente en las próximas semanas se va a hacer el nombramiento de jueces temporales a nivel mismo de la misma judicatura, en razón del tema de experiencia y de que de alguna manera tiene ya conocimiento. Tenemos y merecemos todos la oportunidad, pero sin embargo lo que queremos como nosotros abogados en libre ejercicio es de que la justicia sea ágil, porque una justicia lenta no es justicia.
1: Doctor, ahora usted puede establecer un antes y un después. Usted estuvo como integrante para esto de la designación de jueces, finalmente resultó fallido. Entonces, ¿considera que ahora hay cierta apertura, por lo menos para la temporalidad?
2: Vea, yo fui juez temporal, claro, en realidad hace algunos años, y mi desempeño fue correcto, ético, y se pudo evacuar. Yo creo que el nombrar jueces temporales es muy importante en razón de que nos encontramos en una emergencia judicial, y es la única forma de poder evacuar el apuro hasta que se nombre los titulares.
1: Con claro, un pero no podemos hacer que eludan la responsabilidad aquellos que tienen la potestad de designar.
2: Por supuesto, pero en razón del tiempo y la necesidad se ven en la obligación.
1: Para que la ciudadanía no pague las consecuencias.
2: Exacto. Lo conveniente sería, por supuesto, de que exista ya el concurso público, que del cual inclusive en los anteriores fui yo parte de la comisión para la elección de jueces de la Corte Nacional, pero sin embargo, mire el tema de la corrupción cómo está. Es decir, el proceso de nosotros, de quienes éramos los expertos en el tema de revisar exámenes, carpetas, todo fue bien. Lo que se puso en tema de discusión y presuntamente en tema a lo mejor de desprestigio fue en el tema tecnológico, o sea, en el tema de lo que tengo entendido, de lo que recuerdo yo, posiblemente fue en el tema, por ejemplo, de la entrevista con las personas, en el tema psicológico, porque en el tema de méritos todo fue absolutamente correcto. Nosotros somos partícipes en eso y no hemos tenido problema alguno hasta el momento, ¿no?
1: Doctor, no sé si los abogados en libre ejercicio, los jueces y toda la función judicial, incluida la fiscalía, están en peligro en el momento de ejecutar un trámite para los abogados en libre ejercicio, pero para los dictámenes, que es mucho más complejo.
2: Bueno, el dictamen y las resoluciones de los jueces en realidad son
1: como riesgosos permanentemente.
2: Riesgosos porque estamos viviendo una etapa media complicada.
1: ¿Qué hacer al respecto, doctor?
2: Es la lucha directa en contra de la delincuencia. Muchos en años anteriores nunca se los había topado. Entonces ahora sí el tema es complicado, tal es así que mire usted las muertes de algunos jueces, de algunos fiscales por resolver, muchos de ellos en derecho, y también existe vinculaciones de abogados y jueces en el tema delincuencial, de los cuales tengo entendido hay algunos ya detenidos inclusive y otros que están ya pagando prisión.
1: Doctor, hay problemas o amenazas en el crimen organizado de manera general, pero también hay la crisis gremial, los profesionales del derecho y también el resto de profesionales no se unen, no fijan una causa y más bien se reducen a la crítica. ¿Cómo superar estas dificultades?
2: Realmente es un tema de conciencia de cada uno. Mire, nosotros, por ejemplo, aquí en el Colegio de Abogados, todo lo que hemos hecho, y aquí están los documentos que hemos expuesto a nivel de todos, todo transparente, pero sin embargo, créame, y perdón que le diga esto, lojano come lojano. En realidad, cuando debemos apoyarnos, debemos sumarnos a una sola causa, y es así que se trata de dividir a los abogados en libre ejercicio, y es lo que no podemos permitir, con críticas, con temas que no se apegan a la realidad. Pero sin embargo, nosotros estamos aquí ante los medios de comunicación para dar la cara y decir, bueno, las cosas son aquí, los documentos están aquí, y unámonos, porque la única forma de poder salir adelante a nivel de ciudad, de país, es uniéndonos como era anteriormente, ¿no? Y que gracias al gobierno,
1: al
2: tema correísta, nos dejaron a los gremios desarmados, porque para gobernar tenían que desarmarnos, y es lo que han logrado. Pero en el Colegio de Abogados estamos siendo unidos y estamos humanos cada día más.
1: Que se genera sobre este asunto muy complicado, el Colegio de Abogados sin duda está en crisis y habría que ver cómo se supera este tipo de dificultades según se reporta. Tenemos más información aquí en Radio Matovelle. Según se da a conocer mediante un comunicado oficial, ya existen disposiciones de lo que sería la fijación del estacionamiento rotativo tarifario CIMER en las dependencias en los sitios muy cerca del complejo ferial Simón Bolívar, en el horario de 10 horas a 24 horas, para dar cuenta de esta normativa por la demanda de vehículos que buscan estacionarse. Es así que Sandra Fierro, administrativa del CIMER, mencionó en que todos los años en esta temporada se habilita este servicio con el objetivo de garantizar o de brindar un espacio de estacionamiento vehicular a la ciudadanía que acude precisamente a la feria. Es así que los controladores y los dos primeros días socializaron precisamente con los conductores del servicio del CIMER, y de esta manera trabajar para que el CIMER empiece a regir desde el 25 de agosto, según se da a conocer. Tenemos más información en Radio Matovelle.
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3: Gerardo, quería hacer y nombrar como antecedente la iniciativa. La iniciativa, esto fue en el 2022, cuando por una llamada del escritor, el doctor Jorge Dávila Vázquez, hizo hincapié a que la trayectoria del doctor Carlos Carrión sea conocida a nivel del Ecuador y que se vea reflejada en este premio. Hizo eco el doctor José María Sánchez. Inmediatamente tuvimos la comunicación con la Universidad Técnica Particular de Loja y que justamente aquí el doctor Gabriel García, él encantado, encantadísimo de...
5: Archivos judiciales revelan la historia de Loja. Los procesos judiciales no solo resuelven conflictos, también conservan parte de la historia de una ciudad. En Loja, los expedientes guardados desde 1830 contienen información sobre antiguas haciendas, familias y costumbres, hechos que marcaron el desarrollo de la provincia. Con el objetivo de proteger esta memoria histórica, el Archivo Histórico Municipal, la Dirección Provincial del Consejo de la Judicatura y las universidades trabajan juntos en el estudio de estos documentos. Actualmente investigan un expediente de 1854 que incluye el testamento y los trámites realizados tras el fallecimiento de un personaje importante de la historia del Ecuador. Además, el documento muestra un juicio entre sus herederos que permite conocer cómo eran las haciendas de la época y cómo se aplicaban los derechos de las personas en el siglo XIX. Estos archivos ayudan a comprender mejor el pasado de Loja y la historia que dio origen a la sociedad actual.
6: 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Son las 6:02.
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1: Bendiciones para todos los estimados radioescuchas de RCN de Radio Matovelle en este miércoles 5 de agosto, en el que la iglesia celebra la Basílica de Santa María Mayor. La palabra del Señor viene a nosotros a través del Evangelio según San Mateo, en el capítulo 15, versículos 21 al 28. En aquel tiempo Jesús se marchó y se retiró al país de Tiro y Sidón. Entonces una mujer cananea, saliendo de uno de aquellos lugares, se puso a gritarle: «Ten compasión de mí, Señor, hijo de David. Mi hija tiene un demonio muy malo». Él no le respondió nada. Entonces los discípulos se le acercaron a decirle: «Atiéndela, que viene detrás gritando». Él les contestó: «Solo me han enviado a las ovejas descarriadas de Israel». Ella los alcanzó y se postró ante él y le pidió: «Señor, socórreme». Él le contestó: «No está bien echar a los perros el pan de los hijos». Pero ella repuso: «Tienes razón, Señor, pero también los perros se comen las migajas que caen de la mesa de los amos». Jesús le respondió: «Mujer, qué grande es tu fe, que se cumpla lo que deseas». En aquel momento quedó curada su hija. Una madre pagana se acerca a Jesús pidiendo la liberación de su hija poseída por un espíritu inmundo. El Señor en un primer momento se niega, porque su misión en primer lugar va dirigida a las ovejas perdidas de la casa de Israel. Sin embargo, viendo la fe de esta mujer, accede. La fe mueve montañas y conmueve el corazón de Dios. Para ser parte del pueblo de Dios basta tener oídos para oír la palabra, corazón para sentirla y manos bien dispuestas para vivirla mediante la caridad. La fe nos hace miembros del pueblo de Dios. No importa nuestra proveniencia ni nuestra condición anterior. El Señor está dispuesto a alabar nuestra historia, convirtiéndola en historia de salvación. El término perritos, que nos parece demasiado despectivo en labios de Jesús, era el apodo que se daba a los paganos entre los judíos. La acción misionera de Jesús se dirige al pueblo elegido desde antiguo para que, convertido a la buena nueva, pueda ser ejemplo para los demás pueblos. Gloria al Padre, al Hijo y al Espíritu Santo.
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4: Muy buenas, estimados oyentes de Radio Vaticana y Vatican News. Bienvenidos al programa informativo en lengua española. Un cordial saludo de la redacción hispanoamericana y de quien les habla, Sebastián Sansón Ferrari, este miércoles 5 de agosto de 2026, en la 18ª semana del tiempo ordinario. La Iglesia celebra la memoria litúrgica, entre otros, de San Osvaldo. Hoy destacamos: en noviembre, viaje apostólico del Papa a Sudamérica, Uruguay, Argentina y Perú. Será del 6 al 17 de noviembre y ha sido anunciado por el director de la oficina de prensa de la Santa Sede, Mateo Bruni, este miércoles 5 de agosto. La verdad de la oración en la Iglesia, lugar de encuentro con Dios y eje fundamental de la participación activa de los fieles ha sido el tema central de la catequesis durante la Audiencia General de León XIV en la Basílica Vaticana. En un telegrama enviado a Monseñor Chimoyo, administrador apostólico de Xai-Xai en Mozambique, León XIV expresó su solidaridad espiritual por el fallecimiento el 3 de agosto pasado del cardenal Duarte Langa, que se dedicó con sencillez, celo y perseverancia al rebaño que le fue confiado sin dejarse desanimar por las dificultades. Este jueves 6 de agosto, visita pastoral del Papa León XIV a la ciudad italiana de Asís. Allí se reúne con los jóvenes asistentes al encuentro Go Franciscan Youth Meeting 2026 y Santa Misa en la fiesta de la Transfiguración del Señor. En instantes ampliamos las noticias. Buena sintonía. El Papa León realizará del 6 al 17 de noviembre su sexto viaje apostólico internacional, una gira por Uruguay, Argentina y Perú, que será hasta ahora la más extensa de su pontificado. Durante 12 días recorrerá 10 ciudades en un itinerario que refleja la importancia que América Latina tiene para el sucesor de Pedro. El viaje tan esperado por las tres naciones fue confirmado a las 12 hora de Roma, este miércoles 5 de agosto, por el director de la oficina de prensa de la Santa Sede, Mateo Bruni. La primera etapa será Uruguay, donde visitará Montevideo, Paysandú y Florida. El viaje marcará el regreso de un papa al país después de casi 40 años. El último había sido San Juan Pablo II, en dos ocasiones, 1987 y 1988. Si bien Uruguay es actualmente el país con menor porcentaje de católicos de América Latina, mantiene una profunda tradición de religiosidad popular. Por eso, uno de los momentos más significativos será la visita de León XIV a la Virgen de los 33, patrona nacional cuya imagen se conserva en la Catedral de Florida y es símbolo de la fe y de la historia del país. Desde allí el pontífice viajará a Argentina para visitar Buenos Aires, Córdoba y el santuario de Nuestra Señora de Luján, patrona del país. La visita tiene un fuerte valor simbólico porque Prevost llegará a la tierra natal del Papa Francisco, quien, pese a expresar en numerosas oportunidades su deseo de volver a la Argentina, nunca pudo hacerlo durante su pontificado. La última parte del viaje llevará al Papa a Perú, un país con el que mantiene un vínculo muy especial. Robert Francis Prevost llegó allí en los años 80 como joven misionero agustino y desarrolló buena parte de su ministerio pastoral. Más tarde fue obispo de Chiclayo entre 2015 y 2023, antes de ser llamado a Roma como prefecto del dicasterio para los obispos. Su cercanía con el pueblo peruano quedó patente desde el primer día de su pontificado, cuando tras ser elegido saludó en español a su querida diócesis de Chiclayo desde el balcón central de la Basílica Vaticana. Durante los años que pasó en esa diócesis afrontó junto a la población las inundaciones provocadas por el fenómeno del Niño y la pandemia de COVID-19, forjando una relación de profundo afecto con la comunidad. En Perú, el Papa visitará Lima, Chiclayo, Cusco y Pucallpa. El recorrido culminará en la Amazonía peruana, donde volverá a poner el acento en la defensa de los pueblos indígenas, la protección de sus territorios y el cuidado de la creación. Con esta gira, León XIV no solo emprende su primer viaje a América Latina, como pontífice también recorrerá tres países de enorme significado para la historia reciente de la Iglesia, y regresará a la tierra donde tomó forma buena parte de su vocación misionera, razón por la que muchos peruanos lo siguen llamando con cariño y orgullo el Papa peruano. La Iglesia en Uruguay recibió con profunda alegría el anuncio del viaje apostólico del Papa León XIV, que se realizará del 6 al 8 de noviembre como primera etapa de su visita a Latinoamérica. Para el presidente del Episcopado, Monseñor Milton Trócoli, la llegada del pontífice constituye una gracia largamente esperada que alentará a la comunidad católica, fortalecerá la misión evangelizadora y ofrecerá un renovado mensaje de esperanza para todo el país.
5: Sí, esta es una visita largamente esperada. Y creo que eso también es lo que aumenta la alegría de que se concrete. Y la recibimos realmente como un regalo, como una bendición. Creo que el Papa, con su visita pastoral, nos va a alentar a todos, nos va a animar como Iglesia, nos va a ayudar a continuar con el camino evangelizador, nos va a confirmar en la fe. Y también para nuestra patria va a ser un motivo de esperanza, de confianza, que se está esperando también, yo creo, una buena noticia y alguien que sea portador de esa buena noticia de la paz, de la reconciliación, de la unidad, que nos haga mirar a todos hacia adelante, que nos haga mirar más lejos, que nos ponga un horizonte nuevo y un horizonte esperanzador.

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1: Ante la próxima visita del Papa al Perú del 11 al 17 de noviembre, el cardenal Carlos Castillo, arzobispo de Lima, destaca la alegría con la que la Iglesia y el pueblo peruano esperan al Santo Padre. En diálogo con nuestra colega Patricia Inestrosa, explicó los preparativos en Lima, Chiclayo, Cusco y Pucallpa, y señaló que su presencia puede ser un impulso para fortalecer la fe, la fraternidad y la búsqueda de la paz en un país marcado por la inseguridad y la desigualdad.
2: Queridos amigos de Vatican News, en la primera pregunta que me hacen, les digo con toda sinceridad, como arzobispo y cardenal del Perú y de arzobispo de Lima, que hay una enorme expectativa de acoger al Santo Padre. Ustedes saben muy bien que nuestro país es fuertemente católico y tiene la esperanza en el Santo Padre de que nos visite, porque es un verdadero amigo de la gente, de todo el pueblo, especialmente el pueblo de Chiclayo. Y al anunciarse oficialmente que ya se va a realizar la visita, se colman las expectativas que venían desarrollándose, la esperanza que se tiene, y recibimos esta noticia como Iglesia peruana con no solamente sumo agrado, sino con una fuerza vital de aliento que nos dispone a una hondura de entrega generosa en nuestra fe.
1: La visita de León XIV a Argentina, anunciada este miércoles 5 de agosto por la oficina de prensa de la Santa Sede, ha despertado una gran expectativa entre la Iglesia y los fieles del país. El presidente de la Conferencia Episcopal, Monseñor Marcelo Colombo, en diálogo con nuestra colega María Cecilia Mutual, ha expresado su alegría por recibirlo en la nación.
3: Sabemos que nos trae un mensaje de esperanza, sabemos que viene en nombre de Cristo, sabemos que trae para nosotros también la alegría del Evangelio. Desde que supimos que comenzaba a hacerse realidad la posibilidad de este viaje, establecimos algunos equipos que tuvieran a cargo la organización concreta de la visita en la Argentina, informándonos sobre las recientes visitas del Papa y consultando a los responsables eclesiales, en España, por ejemplo, sea Barcelona como Madrid. Además, lo que consideramos importante es que hay una vitalidad en la Iglesia que lo recibe. La vida de esa Iglesia se hace presente a través de los obispos, y entonces en la última asamblea plenaria quisimos escuchar a los obispos, sus deseos, su parecer sobre la visita y también qué temas sugerían o qué temáticas les parecían importantes de ser abordadas por el Santo Padre. La palabra del Papa y sus gestos de buen pastor nos están acompañando desde el momento que asumió su importante misión de Padre de la Iglesia Universal. Ahora lo tendremos entre nosotros para compartir con el pueblo argentino esta visita evangelizadora, con un vibrante mensaje de paz, de compromiso con la dignidad humana y con una llamada a la permanente renovación eclesial.
4: Tras la pausa estival del mes de julio, el Papa León XIV ha retomado esta mañana las audiencias generales en la Basílica de San Pedro. Y lo ha hecho continuando el ciclo de catequesis dedicado al Concilio Vaticano II y a la relectura de sus principales documentos. En esta ocasión, el Papa ha retomado la reflexión sobre la Constitución Sacrosanctum Concilium con una nueva catequesis centrada en la oración de la Iglesia. Si antes del verano había profundizado en el misterio de la Eucaristía como fuente de la vida cristiana y de la misión de la Iglesia, hoy ha querido detenerse en la dimensión eclesial de la oración litúrgica, recordando que la oración no es solo una práctica reservada a algunos, ni un simple ejercicio de bienestar personal, sino una dimensión esencial de la vida cristiana que necesita ser redescubierta.
0: Queridos hermanos y hermanas, retomamos hoy las catequesis sobre la Constitución Sacrosanctum Concilium, centrándonos en la dimensión eclesial de la oración litúrgica. La oración, como dimensión fundamental de nuestra humanidad, necesita ser redescubierta desde la verdad. En este sentido, el Papa San Pablo VI afirmó: Dios en el primer puesto, la oración nuestra primera obligación, la liturgia la primera fuente de la vida divina que se nos comunica, la primera escuela de nuestra vida espiritual. El pontífice de feliz memoria deseaba que la liturgia de las horas, que es inseparable de la Eucaristía, penetrara y orientara profundamente toda la oración cristiana, alimentando así la vida espiritual de todo el pueblo de Dios. A este respecto, podemos afirmar que la Eucaristía y la liturgia de las horas son el aliento de la vida de la Iglesia, que hace circular al Espíritu Santo por todo su cuerpo.
1: El Santo Padre realiza este jueves 6 de agosto de 2026 una visita pastoral a la ciudad italiana de Asís con motivo del encuentro Go Franciscan Youth Meeting 2026. Entre los momentos centrales previstos figuran la reunión con los jóvenes participantes en este acontecimiento y también la Santa Misa en la fiesta de la Transfiguración del Señor en la Basílica de Santa María de los Ángeles en la Porciúncula de Asís. Los invitamos a seguir esta visita pastoral en directo con comentarios en español a través de todas las plataformas de Radio Vaticana y Vatican News. En un mundo donde las grandes ciudades concentran cada vez más población, pero también más soledad y anonimato, el Papa León XIV ha dedicado su intención de oración para el mes de agosto a la evangelización en la ciudad, haciendo un llamado a transformar los espacios urbanos en comunidades acogedoras donde nadie se siente invisible. A través de la campaña Reza con el Papa, impulsada por la Red Mundial de Oración del Papa, el Santo Padre invita a los fieles y a todas las personas de buena voluntad a unirse en oración por una iglesia capaz de acercarse a quienes viven en las periferias humanas y existenciales de las grandes urbes.
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1: Hasta aquí, amigos oyentes, el programa informativo en lengua española de Radio Vaticana y Vatican News este miércoles 5 de agosto de 2026. Gracias por haber estado con nosotros. Los invitamos a seguir en sintonía de la Radio del Papa a través de nuestro portal www.vaticannews.va/es y de nuestras redes sociales Facebook, X, Instagram, YouTube y WhatsApp. Que tengan un feliz miércoles. Alabado sea Jesucristo. Laudetur Jesus Christus.

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1: Son las 6 y 24 minutos.
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3: Muchos jóvenes realizan experiencias misioneras de corta duración, aprovechando los periodos de vacaciones. Otros hacen experiencias de cooperación misionera de más larga duración. Lo que pueden aportar las experiencias misioneras a los jóvenes sería: primero, la experiencia del testimonio personal de los misioneros de una vida entregada gratuitamente a Dios, a la Iglesia y a los demás, y tener contacto con el primer anuncio del Evangelio que realizan los misioneros. Para un joven, la relación con los misioneros puede ser también una referencia en su camino de búsqueda, de fe, de encuentro con los demás, de su lugar en la vida y en la Iglesia.
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1: Son las 6 con 29 minutos.
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0: 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Son las 7 en punto.
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2: Lo que pueden aportar las experiencias misioneras a los jóvenes que las hacen, no de forma exclusiva, pero sí privilegiada, se podría resumir en: segundo, el interrogante sobre las propias convicciones de vida religiosas, de fe, etc., para personalizar la fe y la vida cristiana. Afirmarse en sus convicciones religiosas y cristianas frente a un mundo plural y muchas veces relativista. Tercero, el contacto con la realidad cotidiana de las personas, sin ser desfigurada por las tecnologías de la comunicación. Vivir el encuentro con otras realidades sociales, culturales, religiosas. Y en ese contexto, aprender a vivir cristianamente de forma coherente.
3: Un aporte de Obras Misionales Pontificias y esta emisora, la Iglesia de Cristo.